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3: Y entramos a la última hora de las 5 de la tarde. Te saluda Azucena. Oye, quédate conmigo porque en esta hora tengo para ti las efemérides y la reflexión del día. Mientras tanto, te dejo con esto de Banda El Recodo.

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1: Hola, ¿qué tal? 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Te cuento que en Cap City Freeway hacia el oeste, a la altura de Exposition, Boulevard, se reporta un accidente, otro percance te vas a encontrar. Esto es acá por la 5 hacia el sur, a la altura de la avenida 43. Hay un carro descompuesto. Soy Marilu Mesa, tráfico dos veces por hora en las mañanas y en las tardes por la ranchera Superstation 92.1 y 105.5 FM.
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Hoy, 29 de julio, recordamos algunos hechos que marcaron la historia. Un día como hoy, en 1958, el presidente estadounidense Dwight D. Eisenhower firmó la ley que dio origen a la NASA. Desde entonces, la agencia ha liderado importantes misiones espaciales, incluyendo la llegada del ser humano a la Luna y la exploración de Marte. En 1981, Diana, la princesa de Gales, y Carlos III contrajeron matrimonio en una ceremonia seguida por cientos de millones de personas alrededor del mundo, convirtiéndose en uno de los eventos más vistos en la historia de la televisión. En 1806, según el calendario juliano utilizado en algunos registros históricos, se recuerda el nacimiento de Benito Juárez, una de las figuras más importantes de la historia de México, reconocido por impulsar las leyes de reforma y defender la soberanía nacional. Además, cada 29 de julio se celebra el Día Internacional del Tigre, una fecha creada en el 2010 para generar conciencia sobre la conservación de esta especie, cuya población ha disminuido debido a la caza furtiva y la pérdida de su hábitat. El objetivo es promover acciones que ayudan a proteger a uno de los felinos más emblemáticos del planeta. La historia nos enseña que los grandes cambios comienzan con decisiones valientes. Cada persona que dejó huella en el mundo empezó dando un primer paso, muchas veces sin saber hasta dónde llegaría.

Jessy, para ti la reflexión del día, el sembrar. Sembrar es creer en el futuro, aun cuando los resultados no se vean de inmediato. Cada acto de bondad, cada esfuerzo y cada buena decisión son semillas que algún día darán fruto. Lo importante es seguir sembrando con esperanza y dedicación. Hoy recordemos, todo lo bueno que sembramos en los demás y en nuestra vida, tarde o temprano florece.

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1: 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Bueno, pues te cuento que por la 5 hacia el sur, entre la 80 y la 50, hay tráfico súper lento. También espera demoras en Cap City Freeway hacia el oeste, justo en la rampa de entrada con Exposition Boulevard. Dos carros chocaron. Soy Marilu Mesa, tráfico dos veces por hora en las mañanas y en las tardes por la ranchera Superstation 92.1 y 105.5 FM. 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

Estás escuchando La Ranchera Superstation y ahora sí se llegó el momento de despedirme. Muchísimas gracias por acompañarme en este miércoles y por hacer de La Ranchera Superstation parte de tu día. A partir de las 7 de la noche te acompaña Jimena Aguilar, quien estará contigo hasta las 10 de la noche con toda la actitud, muchas sorpresas y más de tu auténtica música mexicana. Yo soy Azucena, que tengan una bonita y bendecida tarde-noche. Los dejo con más de La Ranchera.

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1: ¿Qué tal, amigos míos? 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
1: No le cambie, escúchenos, participe, desengañe o simplemente ponga atención, ponga cuidado. Que a lo mejor de las pláticas que aquí tengamos, de las llamadas, de los testimonios, porque no hay día que alguien no llame a regalar un testimonio, pues usted se identifique con la llamada o con el problema solucionado de la persona, o simplemente nada que ver, pero pues usted tiene alguna dificultad y a lo mejor usted se inquieta, se motiva, le da curiosidad y pues a lo mejor se anima usted a arriesgarse y buscarnos personalmente, ¿no? Recuerde que por teléfono le podemos decir, orientar, aconsejar, pero los problemas, como son personales, hay que resolverlos en persona. ¿Por qué? Porque son problemas que usted lleva arrastrando en su tiempo, semanas, meses o años. Y obviamente estos son sus problemas propios. ¿Por qué son propios? Pues porque lo están haciendo vivir un infierno, lo están haciendo sufrir. Entonces, cuando a uno ya se le salen los problemas de las manos y lo doblegan y se vuelven parte de su vida y de su destino, pero en una forma negativa. Porque todos los días se levanta enfermo, sufriendo, renegando, maldiciendo, con problemas, con tristeza, melancolía, carencias, deprimido. Entonces ya se le volvió usted un mal estilo de vida y hay gente que lo acepta, hay gente que se acostumbra, hay gente que cree que así es la vida. Entonces ya pues, se acostumbraron a estar mal. Dicen, no, pues eso es normal, pues así es la vida, si así lo quiso Dios. Y como siempre se busca un pretexto, siempre se busca un culpable porque se victimiza a la mayoría de personas. Entonces dejan que corra el tiempo. Y cuando llegan en ocasiones, así que ven el programa y empiezan a escuchar, muchos se motivan, muchos dicen, ah, caray, ¿sí será verdad? ¿Sí existirá eso? ¿Sí es verdad que hay gente mala? ¿Sí es verdad que existe la brujería? ¿Sí es verdad que existen seres que quieran dañar a otros? Pero si yo no me meto con nadie, y es que tienen toda la razón, uno no se mete con nadie. Está bien cuando uno daña, cuando uno roba, cuando uno lastima, cuando uno ofende, cuando uno abusa, cuando uno le falta el respeto a la gente, pues siempre va a haber una reacción, ¿no? No pretenda usted que le den sombrerazos cuando usted está dando balazos. Pero cuando usted siente que no es normal, no es natural, no es lógico lo que le está pasando, a lo mejor ya ha buscado soluciones, usted mismo ha buscado la manera de solucionar sus problemas, pero al contrario,

0: se siente usted como en arenas movedizas que entre más se mueve, más se hunde, pues acuérdese que uno debe abrir la mente y aceptar opciones o alternativas. Porque si no las acepta, pues ya sabe que todos los días va a estar sufriendo.
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0: Hay una llamada, ¿me escucha? Hola, bueno.
3: Sí, ¿no?
0: ¿Tu fecha de nacimiento?
3: Mes 12, el 6 del 62,
0: 63. Ok. Diciembre 6 del 63, me dijiste, ¿no?
3: Sí, sí.
0: Bueno, eres de la constelación de Sagitario. Sí. Tu ser de luz es Adquiel. Día favorable los jueves. Piedra vibratoria la turquesa, color el azul, metal el estaño y elemento fuego. ¿Me das el nombre o que sea anónima la llamada?
3: Es Nicolás Castro, Orellana.
0: Nicolás, ¿ya nos has visitado?
3: Sí, yo ya fui pues ya fui sanado porque el maestro Samuel es el que me ha ayudado.
0: Agradecido sí. Con él, ¿le quieres dar un testimonio?
3: Sí, gracias, sí. Quiero decir, de verdad que puedo hablar ya de él.
0: Claro, díganos cuál es. Cuéntanos tu historia. ¿Qué pasaba contigo antes de buscar ayuda con nosotros?
3: Bueno, yo hacía de todo para yo estar bien, pero tomaba muchos medicamentos diferentes, vitaminas también para dar fuerzas, pero llegó el momento de que ya no podía. Muchos problemas, decaimientos y sin fuerzas, la comida no me caía bien, cualquier comida que comiera, por más buena que estuviera, no le encontraba sabor, mi estómago se sentía que estaba lleno, pero en realidad estaba vacío. Okay. Y a través de eso, pues conseguí un número que me dieron para que yo llamara. Uh-huh. Y llamé, y entonces después me regresaron la llamada y fue con el maestro Samuel que me conecté con él.
0: Perfecto.
3: Y ya él comenzó el proceso conmigo y pues gracias a Dios que encontré esto y ahorita yo ya me siento mejor, me siento bien, gracias a Dios, ya estoy comiendo más. Lo único que todavía no puedo reconciliar bien es el sueño porque tenía problemas que no podía dormir. Y pero eso ya ahorita estoy allí todavía en esa batalla que no reconcilio bien el sueño. Será por tanto tiempo que estuve que no podía dormir.
0: Claro.
3: Porque eran muchos dolores en mis piernas, dolores en mis pantorrillas, era muy feo lo que estaba pasando porque no tenía fuerza, no me alegraba nada. Gracias a él ahorita yo ya me siento con esa motivación de seguir para adelante.
0: O sea, ¿sientes que estás volviendo a renacer, a vivir?
3: Sí, la verdad sí, yo siento de que sí siento dolorcitos todavía en mis pantorrillas, pero ya pienso que eso puede ser ya algo que se va a ir quitando poco a poco.
0: ¿Hace cuánto nos visitó por primera vez?
3: Apenas tiene como, no me recuerdo la fecha, pero no tengo mucho tiempo, si al caso tendré 2 semanas.
0: Hace poquito. Bueno, ¿y qué te dijo Samuel? ¿Que te habían hecho algo maligno, algo oscuro y por eso lamentablemente no te recuperabas?
3: Sí, hicieron un trabajo en mí y ese trabajo hicieron un amarre en mí. La verdad que yo no esperaba eso. Cuando me dijo él y miré todo lo que yo vi, entonces a veces uno no cree en las cosas, porque uno, pues a veces uno no hace daño a nadie, pero hay gente que por envidia o por cosas, no sé, pero tratan la manera de estancarlo a uno, claro. Y eso es lo que pasó conmigo.
0: Pero vean, lo bueno es que no te lo han contado, o sea, no te lo contaron, lo estás viendo, comprobando, experimentando, y estás ya empezando a experimentar una recuperación, ¿no? Como tú dices, llevaste mucho tiempo enfermo, pero a pesar de que llevas pocas semanas de habernos visitado, ya sientes un cambio y sientes que cada día vas de bien a mejor, ¿o no es así?
3: Sí, gracias a Dios, sí, voy bien. El maestro me ha ayudado mucho y pues yo he mirado con mis propios ojos. Sé que esas cosas no las espera uno, pero son cosas que pasan, como le digo, por las envidias o que no sé por qué razón, ¿verdad? Porque yo soy una persona de que no me gusta tener problemas. Pero usted sabe que a veces hay personas de que uno se porta bien y a veces lo miran mal.
0: Pues es que esos son los más peligrosos, pues los ingratos son los más peligrosos porque creen que todo lo merecen. Entonces el día que uno les dice no, ese día no valoran todos los sí que les diste y les dijiste, entonces se los echo uno de enemigos. Pero bueno, es parte del show. Bueno, ¿y qué le puedes tú recomendar al público? Ya que a ti te recomiendan, te dan el número de nosotros, de Salinas y Llamas, ¿qué le puedes tú decir al público que está sufriendo y necesita ayuda y la puede encontrar en Caminos de la Vida como tú la estás encontrando?
3: Bueno, yo lo único que les puedo decir es que si están pasando dificultades así, enfermedades que ellos ya no, de tantas cosas que se hacen, no encuentran solución, yo les doy una sugerencia que mejor traten de buscar ayuda con alguien más, porque si los doctores a veces dan medicamentos porque piensa uno que con eso uno va a mejorar, pero cuando son cosas que no son cosas que son de Dios, que son cosas de malos espíritus, pues eso no le ayuda a uno. Por más que quiera un doctor curarlo, no se puede curar. Yo lo que le sugiero a esas personas que están pasando dificultades y están pasando que no pueden ellos ya, que ya se sienten que la vida ya no quieren vivir en este mundo, yo les sugiero que ellos traten la manera de buscar un número, si tienen algún número en alguna pantalla que esté saliendo por algún programa, que agarren ese número y llamen y que pidan ayuda para ver qué soluciones les pueden dar, porque si encuentran en otro lugar que ya ellos ya intentaron con muchos médicos, con muchas cosas, con muchas medicinas, y si no ven mejoría, yo les sugiero que mejor busquen ayuda, porque hay ayuda y les pueden aclarar las situaciones que están viviendo y pueden seguir ellos en la vida normal, porque la verdad que cuando uno está viviendo cosas que no es normal, es muy difícil y se preocupa uno porque no puede uno trabajar o no puede salir, no siente alegría, no siente paz, está uno como desesperado, como le digo, pues a veces uno dice, ¿por qué estoy así? Ya estoy cansado. Entonces es mejor que si ellos saben del camino de la vida, como está diciendo usted, es mejor que hagan una cita y hacer una consulta para que les den una solución, que es el problema que ellos les está causando en su vida, porque lo que yo estuve viviendo pues no era fácil, porque uno quiere estar con la familia y a veces no se puede por las situaciones que uno no tiene la fuerza, no tiene ese entusiasmo, la alegría se le termina a uno. Yo lo que les sugiero que por favor, si alguien está pasando algo que ellos no ven solución con medicamentos, lo que estén haciendo, es que busquen cómo les puedan ayudar. Aquí hay ayuda que les pueden ayudar y que también pueden mejorar su vida otra vez, ¿verdad? Volver a la normalidad, porque uno es lo que uno quiere, volver a la normalidad y tener la felicidad, tener la felicidad y tener paz. Y estar con la familia.
0: Exactamente.
3: Eso le sugiero yo. Yo le agradezco mucho al maestro Samuel, porque la verdad él ha sido una persona que que me ha dicho todo lo que estaba pasando y me lo han mostrado con hechos, y por eso yo creo en las cosas malignas, porque existe. A veces muchos de nosotros decimos, no, pero si yo soy de una religión y yo no le hago nada a nadie, yo siempre estoy en la iglesia, yo siempre hago lo que la Sagrada Escritura, la Sagrada Escritura lo dice, pero siempre hay gente que no lo quiere ver bien a uno, tal vez estamos viviendo bien como en pareja y quieren destruir a veces los matrimonios, y eso es lo que pasa, o tal vez porque ven que le está yendo bien a una persona, le puede hacer daño para que él no siga avanzando sus proyectos. Uh-huh. Y yo lo que les digo de que la verdad que yo estoy muy agradecido con lo que el maestro Samuel ha hecho conmigo, y sé que un día yo voy a poder dar algo para él.
1: Ok, pues amigo Nicolás, le agradezco mucho su llamada, gracias por su testimonio, por creer en nosotros, y aquí estamos para servirte. 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
1: Pues el señor hizo un resumen de lo que yo llevo diciéndoles durante casi 35 años. Lo resumió en que en estos 10, 12 minutos que hablamos con él. La maldad existe, la oscuridad existe. Independientemente de sus creencias religiosas, eso no lo hace inmune. A usted portarse bien y ser una buena persona y no meterse con nadie tampoco lo hace inmune. Dese cuenta, el Señor no se mete con nadie, y ahí le demostró Samuel con hechos todo lo que lo estaba acabando lentamente. 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
1: Quiero que chequen este mensaje y ya regreso con ustedes.
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1: Hay una llamada, ¿me escucha? Hola, bueno.
5: Sí, bueno.
1: Hola, dame tu fecha de nacimiento, por favor.
5: El 04 de mayo de 1993.
1: ¿Mayo 4 del 93?
5: Sí, del 93.
1: Ok, mayo 4, eres de Tauro. Bueno, tu ser de luz es Anael, día favorable los viernes, piedra la esmeralda, color el verde, metal cobre y elemento tierra. ¿Me das tu nombre o que sea anónima la llamada?
5: Marcos.
1: Marcos. Marcos, ¿ya nos has visitado?
5: No, de hecho es la primera vez porque los acabo de ver la mañana en la televisión.
1: Muchas gracias. ¿Ha ido a algún lugar a curarse, a hacerse limpias antes de hablar a la línea de Caminos de la Vida?
5: No.
1: Ok. ¿Tú crees en estas cosas, en la envidia, en la maldad, en la traición, en las fuerzas oscuras que pueden acabar hasta con la vida de uno? Ok. Si le pregunto esto, Marcos, para que le pongas un poquitito más de cuidado a lo que pasa en tu vida, porque el problema tuyo no es
0: ni por falta de ganas, ni por mala suerte, ni porque estés sentado ahí en la casa viendo a ver si le cae un milagro del cielo, ¿no? Porque te gusta trabajar, sabes trabajar, esto cada vez que intentas salir a emprender un negocio, una idea, un proyecto, lo empiezas a hacer funcionar y sientes tú que como que va agarrando vuelo, va agarrando ventaja, pero de la noche a la mañana otra vez viene para atrás. Y esto te está ocurriendo no solamente lo que va de este año, sino prácticamente de unos 2-3 años para acá, cuando mucho, es en donde te sientes estancado, amarrado al fracaso, negado al triunfo, en donde siente que no has podido avanzar, ¿o no es así?
5: Sí, me he sentido así.
0: Exactamente. Entonces, es aquí donde uno siempre les explica de que no solamente somos carne y hueso, sino energía. O sea, cuando uno se siente así de amarrado, pero uno busca la manera de salir adelante, y sobre todo cuando uno ve que otras personas se pueden dedicar a lo mismo y esas personas la están logrando, la están sacando adelante, la están salvando, y uno no, ¿sí me entiende? Uno dice, bueno, pero ¿por qué si yo hago lo mismo o hasta mejor? Y no me da envidia de lo que hace esta persona, ni me da rabia, pero ¿por qué yo me siento tan estancado? Entonces es ahí lo que ustedes deben de analizar. Lamentablemente a ti en este caso, Marcos, no, esto no es normal o natural. Tu suerte fue dañada, fue tocada por la envidia, la maldad, la traición. Fuiste víctima de hechizos, encantamientos, de cosas oscuras. Y por eso, estimado amigo, últimamente, ¿cómo te sientes? Triste, deprimido, cansado, desmotivado, pesimista. Le digo, le echas ganas y apenas pasa, mejor dicho, pasa una mosca por frente tuyo y en ese momento te desanimas, ¿o no es así?
5: Sí, la verdad sí.
0: Entonces, mira, esto tiene solución, estimado amigo. A ti te auguran grandes cosas positivas y buenas. Mira, hay algo que está muy marcado en tu destino y es un viaje. ¿En algún momento has planeado, has pensado viajar o cambiar de lugar para buscar un mejor porvenir?
5: Sí, la verdad sí he pensado y lo he querido hacer.
0: Bueno, ese viaje te conviene, pero no te vayas a ir a ese lugar de destino con el cansancio y la depresión y la tristeza y la salación que traes ahorita, porque la vas a llevar completa. O sea, antes de emprender ese viaje te conviene. En ese viaje vas a lograr grandes cosas. Te está esperando el éxito, te está esperando la abundancia, te está esperando la tranquilidad. O sea, eso se llama destino. Pero como ya tu suerte fue salada, el hecho de que llegues al lugar que te corresponde salir adelante no quiere decir que aquí se quedó la maldad, la envidia y la traición. Ya está puesta, en pocas palabras, ¿no? Entonces, de alguna manera, cúrese de todo esto, libérese de esta maldad, recupere su tranquilidad, recupere su suerte, porque su suerte la tiene, sino que se la salaron. Y ya cuando usted decida hacer ese viaje, lo va a hacer positivo, optimista, con energía, con ganas, con ese deseo de comerse el mundo y de salir adelante. Porque en estos momentos, si vas a hacer el viaje, vas a empezar, híjole, ¿qué tal que me vaya mal? ¿Y qué tal que me pase algo? ¿Y qué tal que sufra? ¿Y qué tal que las cosas no se me den? Entonces, no lo hagas en estos momentos donde emocionalmente no te sientes positivo, ¿sí me entiendes?
5: Sí.
0: Perfecto. Entonces, mira, visítanos cuanto antes para demostrarte con hechos lo que te está amarrando al fracaso, porque lo tienes que ver, y con mucho gusto aquí se lo vamos a solucionar si nos da la oportunidad, obviamente. Aquí lo liberamos de esto, lo cruzamos y le decimos quién fue la persona que lo dañó, no para actos de venganza, sino para que sepa de quién cuidar, si no me juzgue a nadie, ¿ok? Pero no deje pasar más tiempo, porque ya todo este año ha sido de sufrimiento para ti. El año pasado no fue nada positivo para ti, entonces va a llegar un punto en que te vas a acostumbrar y vas a abandonar tus metas y tus sueños, ¿sí me entendí? Acuérdate que hay un viaje que te conviene. Entonces, no sé si me expliqué bien o tengas alguna pregunta.
5: No, sí, me explicó bien. De hecho, pues sí, es la mera verdad, pues lo que me dijo, sí es lo que he estado pensando y lo que me ha pasado, pues.
0: Okay. Perfecto, entonces mira, tráeme lo siguiente. Me vas a traer, por favor, persona de Anael, de Tauro, perdón, tu ser de luz, Anael, vamos a pedirle mucho a él. Una veladora verde de vaso. Me vas a traer incienso de copal o canela, cualquiera de los dos, de esas varitas de incienso. Me vas a traer un poco de agua, si está bendita, qué bueno, si no, no importa, que aquí la magnetizamos. Necesito que me traiga unos 3 metros de listón verde también. de cualquier tono de verde, el hecho es que sea verde, no importa el tono. Yo creo que eso es todo. Entonces, lo antes posible, aquí lo esperamos, ¿sale?
5: Sí, me parece bien. Yo creo que mañana los visito.
0: Ándale.
5: Mañana,
0: temprano. Perfecto, aquí te esperamos. Gracias por llamar y por confiar en el programa. Muy amable, gracias por llamar. 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
0: Eso es muy cierto. Los problemas no los dejen crecer. Los problemas destruyen sus sueños, sus ilusiones, sus proyectos, sus metas. Los problemas lo amarran al fracaso, los problemas lo llenan de oscuridad, de incertidumbre, de miedo, de tristeza, de depresión. Yo le aseguro que si usted está ahorita así de mal, es porque los problemas ya llevan mucho tiempo encima suyo y usted mentalmente ya se doblegó. Se levanta triste y deprimido y pensando en los sufrimientos y en los problemas y en la gente que le ha hecho daño, y se acuesta así. Le pide a Dios, pero no hace nada por quitarse de ese problema. Y recuerden que Dios nunca pone a alguien en tu vida sin ninguna razón. Algún día sabremos por qué lo hizo. 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
0: Sí, hoy por hoy, su vida, siente usted que es plena, tiene éxito, prosperidad, felicidad, abundancia, armonía, tiene paz interior, está usted a gusto con lo que hace, se siente usted feliz, está tranquilo, tiene armonía con su familia, le está yendo bien en su negocio o en su trabajo. O sea, todo está pues fluyendo, ¿no? No lo está usted afectando ni las crisis, ni las guerras, ni el dólar, ni el petróleo, ni el calor, ni la lluvia, ni nada de esto. Está usted, híjole, pues arrasando, como dice el disco. Pues los felicito, porque son pocas las personas que pueden estar contando esa historia, pero así mismo tienen ustedes que cuidarse, cuídense de esa envidia. Eso sí se los puedo asegurar, que si usted le está yendo bien y hay abundancia, prosperidad, felicidad, armonía en su vida, híjole, hay alguien que está incómodo por eso, y usted diga, pero ¿en qué le afecta? En nada. pero no lo quieren ver en otras personas. Y es ahí donde empiezan a vociferar, a pensar mal, a desear cosas feas, y si tienen mal corazón, a buscar a alguien que le haga un trabajo para que sufra. Entonces tengan cuidado.
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0: Sí, ¿me escucha? Bueno.
3: Sí, bueno.
0: Hola, amigo, dame tu fecha de nacimiento.
3: 9 de julio del 59.
0: Julio 9, eres de Cáncer. Bueno, Cáncer.
3: Bueno.
0: ¿Sí me escucha?
3: Sí, lo estoy escuchando.
0: Ah, perfecto. Tu ser de luz es Miguel. Ah, no, perdón, Gabriel. Día favorable los lunes, piedra vibratoria la perla, color blanco, metal plata y elemento agua. ¿Me das tu nombre, amigo, o que sea anónima la llamada?
3: Va a ser anónimos.
0: Claro que sí. ¿Ya nos has visitado?
3: Sí. ¿Quién? Con el maestro Santiago.
0: ¿Agradecido con él? ¿Le quieres dar un testimonio?
3: Sí, yo ya estoy agradecido con él.
0: Bueno. Muchas gracias por la gratitud. Gracias. Pues compártanos tu historia, amigo mío. ¿Qué pasaba contigo? ¿Qué fue lo que te hizo buscar ayuda en nuestra oficina?
3: Pues primeramente, pues yo escuchaba los testimonios y así.
0: Ajá.
3: Y pues ya tenía rato, y un día me decidí por hablar y hablé con él y me dijo unas cosas que dije yo, pues, ¿cómo sabe estas cosas usted? Pues lo voy a visitar. Y otro que ya andaba sintiendo unas cosas muy, muy raras.
0: Ok.
3: Como que el ánimo, yo le platiqué, es como que los ánimos se me andaban bajando, no sé, yo me sentía algo extraño. Y de repente yo miraba en mi casa, estaba yo solo, y en la televisión miraba sombras para acá.
0: Órale.
3: Y no. Yo estaba bien, pues, y me levantaba en las mañanas yo y no, pues, decía yo, ¿qué me está pasando? Algo, sentí algo muy raro entre mí y, pues, de así me andaba y luchaba todo el día contra ella.
0: Okay.
3: Trataba de darme ánimos y yo notaba que algo me estaba pasando, pero no sabía qué. Entonces ya acudí a ella por medio de la testimonio que he escuchado. Uh-huh. Y ya, pues, ya me encontró que tenía ahí un problema.
0: Es que te habían hecho algo malo.
3: Sí, me hicieron algo malo, pues.
0: Bueno, ¿Y Santiago te lo demostró? ¿Lo viste? ¿Lo comprobaste?
3: Sí, oye, todo lo vi. Yo comprobé, yo primeramente, porque él me hizo que me hiciera una gárgara de agua con vinagre blanco y lo que tiré, me dijo, este es tierra, eso te hicieron un arreglo ahí.
0: Ok. Bueno, y cuando Santiago te libera de toda esta maldad, te libera de todo esto que te habían puesto, ¿al cuánto tiempo empiezas a ver un cambio, una mejoría, a estar tranquilo, a sentirte diferente, sentir que valió la pena haber llegado a nuestra oficina?
3: Pues ya, como fui varias veces con él, como yo iba más, me siento más tranquilo, más bien, bueno. Como que me liberé de algo que traía yo, mi cuerpo ya no me levanto como me levantaba, todo.
0: Qué bueno.
3: Muy, muy mal, y si no, ya lo que vi, dije, ¿cómo es posible que yo haya traído eso? Que haya traído ese bicho en mi estómago.
0: Pues, estimado amigo, ese es el misterio de la maldad. Uno no sabe en ocasiones qué le han puesto, qué es lo que trae, pero lo está haciendo uno sufrir. Y lo bueno es que lo has visto y lo has comprobado. O sea, nadie te lo ha contado. Tú mismo has visto cómo es que la gente, pues, es víctima de maldades. Por ejemplo, tú escuchabas los testimonios, ¿no? La gente que decía, a mí me demostraron con hechos, yo arrojé esto y apenas empecé a arrojar esto, empecé a estarme más tranquilo, a sentirme mejor. Y lo mismo está pasando contigo.
6: Sí, no, realmente yo me siento pues tranquilo, ya me siento con ganas de trabajar, bueno. Y con buena vibra. Es lo que yo me notaba. Yo he tenido siempre muy buena vibra, yo porque ando así. Y no, pues de lo que vi, dije yo, ¿por qué he hecho? Cierto, pues tuve una equivocación hace años con una mujer, pero tan así, digo, yo nunca me porté mal con ella, nunca hice, pues no sé por qué me agarró ese odio y me hizo eso.
0: Pero bueno, estimado amigo, eso, ese por qué, pues solamente ella tiene la respuesta, ¿sí me entiende? Pero aquí el asunto es que ese por qué, pues lo estaba destruyendo. Pero bueno, afortunadamente ya esto, Santiago, te liberó de todo esto y pues ya día con día estás recuperándote. ¿Y qué le puedes tú recomendar al público, a la gente que también ve el programa, escucha los testimonios, está sufriendo, necesita ayuda y todavía se resisten a llegar con nosotros? ¿Qué le puedes tú decir a nuestro público?
6: Pues a la gente que anda, pues así que se siente que anda, su buena vibra se está yendo, pues le recomiendo que asista con ustedes. Es muy bueno porque lo ayudan a uno. Uno no sabe pues lo que trae. Pues sería muy recomendable que la gente que anda, como yo, así, que asista con ustedes para que les den un apoyo y una ayuda.
0: Ok, perfecto.
6: Sí, yo vi cosas muy raras que uno dice, ay, canijo, ¿y esto por qué? Y no, sí, le agradezco mucho más Santiago lo que me hizo y siempre le voy a estar agradecido, ¿no? Que
0: okay.
6: Me haya aliviado de eso.
0: Perfecto. Pues amigo, le agradezco mucho su llamada, gracias por su testimonio, por creer en nosotros, en este caso Santiago, y aquí estamos para servirte. Mil gracias por tu llamada.
6: Ándale, igualmente, hasta luego.
0: Bye. 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
0: Ahí está una persona más que les cuesta creer en la maldad, les cuesta creer que alguien tenga ese corazón tan malo para dañar, pero lo hacen. Porque en el Padre Nuestro dice al final, líbranos del mal, porque hay un mal que existe, que uno no lo vea, no quiere decir que no exista, pero ese mal puede dañarlo a uno, puede dañarlo a usted, puede dañarme a mí, puede dañar a cualquier ser humano. Y si usted ahorita está sufriendo, pues ya empiece a cuestionar, ¿no? Si es normal, natural, es obvio, es lógico, pues ya sabe que pues si usted lo siente como normal o parte de su vida, pues aguantar, ¿no? Pero si no lo siente así, pues hay que buscar ayuda. El Señor la buscó, la recibió en este caso en manos de Santiago y hoy por hoy nos está compartiendo su experiencia. Y vea, hoy nos dio un testimonio de gratitud.
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1: Tengo otra llamada. ¿Me escucha? Hola, bueno.
7: Hola.
1: Hola, amiga, dame tu fecha de nacimiento.
7: 29 de julio del 63.
1: 19 de julio.
7: 29 de julio.
1: Ah, José. Perdón. 29 de julio del 63.
7: Ajá, sí.
1: Julio 29, eres de la constelación de Leo. Tu ser de sí. Luz es Miguel. Día favorable los domingos. Piedra el rubí, color el dorado, metal oro y elemento fuego. ¿Me das el nombre o que sea anónima la llamada?
7: Beatriz, Hermín Hidalgo.
1: Beatriz. Beatriz, ¿ya nos has visitado?
7: No, es la primera vez.
1: Ok, ¿ha ido a algún lugar a curar?
7: Es la primera vez que estoy hablando.
1: Gracias. ¿Mande? ¿Has ido a algún lugar a curarte, a hacerte limpias o buscar ayuda para las preocupaciones que tienes?
7: ¿Qué cree que ahorita no?
1: Ok.
7: No he ido. A mí me hablaron de ustedes y pues yo soy, por eso hablé para ver.
1: Ok, pues le agradezco mucho su llamada y la confianza. Pues mira, Beatriz, esto... ya de que uno puede aguantar cualquier cantidad de sufrimientos, porque uno, y más ustedes las mujeres, tienen una capacidad excepcional para aguantar problemas, para aguantar sufrimiento. Pero sí, lo que uno no aguanta es ver sufrir a un hijo. Y aquí ve la noto muy preocupada por un hijo, por un ser querido tuyo. ¿Estamos de acuerdo o no?
7: Así es, estoy muy preocupada, sí.
1: ¿Ese es el motivo de tu llamada?
7: Sí, por saber, pues, qué es lo que pasa con él, por qué toma mucho, por qué se separó de la esposa. Pues esa es mi preocupación, porque pues él anda trabajando y pues ahora sí que, como anda en moto, pues ahora sí que me da miedo.
1: No,
7: me da miedo que algo le vaya a pasar, o no sé, y esa es mi preocupación.
1: Okay, bueno, mira, los vicios, cualquier vicio, alcohol, drogas, pues vicio es vicio y en parte se cura con fuerza de voluntad, porque como su hijo agarra la botella por su propia voluntad, en parte tiene que poner voluntad para alejarse de ese terrible mal. El asunto aquí es, estimada amiga, que su hijo, esto, ¿cómo le explico? Él controlaba su problema o controlaba su alcohol. Haga de cuenta que de vez en cuando, un fin de semana o en un evento, pero tranquilo, ¿sí me entiende? Pero ahorita no. De unos años para acá, estimada amiga, aproximadamente unos 2-3 años para acá, la ha agarrado más como un estilo de vida.
7: Sí, así es.
1: Pero es como una ansiedad, como cuando uno tiene hambre que el cuerpo le pide comida, cuando uno tiene sed que el cuerpo le pide algo de tomar. Asimismo hay algo puesto en él, porque sí le pusieron algo, es una porquería que se hace con alcohol, semillas de anís y otro montón de cochinadas que se utilizan para de alguna forma causar ese efecto de ansiedad en una persona y destruirla, porque los vicios destruyen, porque se vuelve un problema personal. Se vuelve un problema familiar, porque tú lo acabas de decir. Esto, lamentablemente, se separó de la esposa. O sea, ya su vida personal, su vida matrimonial ya se acabó, en parte por culpa de esto.
7: Se acabó, exactamente.
1: Y ahorita, pues, está destruyendo su vida personal, porque, pues, imagínese, esto tiene que prácticamente día, casi toda la semana uno lo ve más ebrio que sobrio.
7: Ah, sí, exactamente, sí.
1: Entonces, así mira, es. Platícalo con él,
0: esto, si tú me lo puedes traer, no es lo mismo lo que tú o yo le digamos a lo que él mismo vea, porque uno le puede decir, mire, te tienen envidia y te hicieron algo malo, a que él mismo lo vea, lo expulse y pues obviamente lo enfrente. Si él no viene, me traes una foto de él envuelta en algodón. Si él viene, créame que es mucho mejor, ¿ok? Entonces, esto, ¿qué me tendrían que traer? ¿Tu hijo qué signo es?
7: Él nació en el 90.
0: ¿El mes y el día?
7: Pero la verdad no. ¿Mande?
0: ¿Qué mes y qué día?
7: Él es el 7 de abril del 90.
0: ¿7 de abril del 90? Ajá. Él es de Aries. Entonces, mira, me van a traer, por favor, una veladora roja de vaso, un poco de agua bendita, por favor. Me vas a traer esto, incienso de copal, de esas varitas de incienso de copal.
7: Ah, sí. Ajá.
0: La veladora, un poquito de alcohol.
7: Ajá.
0: Y yo creo que eso es todo, ¿ok?
7: Ah, bueno.
0: Y ya cualquier cosa, esto, ya tú, esto, ¿me estás hablando de un celular?
7: Sí, de un celular.
0: Ah, bueno, entonces ya cualquier cosa, ahorita te mandamos un mensaje de texto.
7: Bueno, sí, muchísimas gracias.
0: A ti por llamar. 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
0: Los vicios, híjole, vaya que un vicio se vuelve, bueno, se vuelve un gran problema, porque es un problema familiar, es un problema personal y es un problema social, ¿no? Porque lamentablemente esto empieza la gente a causar un efecto negativo en su entorno, en su alrededor. Pues ahí está, el mismo alcohol, el mismo vicio hizo de que, pues, en parte su pareja se separara de él, y también se vuelve en un problema familiar, porque ahí está la mamá preocupada, ¿no? Entonces, pues esto, hay que ponerle atención a los problemas, ¿no? Esto está bien que uno de vez en cuando se eche sus vinitos, como por algo de convivio, en una reunión familiar, algo momentáneo, a que ya lo agarren como un estilo de vida. Y más si usted ve en su familiar, en su hijo, en sus conocidos, que era una persona tranquila y de la noche a la mañana, mejor dicho, imparable, pues hay que ver qué es lo que está pasando. 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
0: Hay otra llamada, ¿me escucha ahora? Bueno.
8: Sí.
0: Hola, dame tu fecha de nacimiento.
8: 24 de febrero de 1992.
0: Eres de Piscis. Tu ser de luz es Azariel. Día favorable los jueves. Piedra la aguamarina. Color el verde. Metal vibratorio el platino y elemento agua. ¿Me das tu nombre o que sea anónima la llamada?
8: Te voy a dar mi nombre.
0: ¿Cómo te llamas?
8: Me llamo José Manuel López Sánchez.
0: José. José Manuel, ¿ya nos has visitado?
9: Ya.
0: ¿Quién te atendió?
9: Con el maestro Santiago.
0: Ah, vea pues. ¿Agradecido con él? ¿Le quieres dar un testimonio?
9: Sí, la verdad, sí. Okay. Sí, agradecido con el maestro y pues con mi mamá porque fue la que me apoyó.
0: Okay. Pues compártanos tu experiencia, esto, dile al público qué pasaba contigo, cómo estabas antes de llegar a Caminos de la Vida.
9: Pues, la verdad, cuando yo llegué a Caminos de la Vida, estaba yo muy mal.
0: Ajá.
9: Y pues no, en un tiempo no tenía el trabajo, y me sentía muy mal, me daba dolor en el pecho, como si me doliera el corazón.
0: Uh-huh.
9: Y en el cuerpo luego de momento empezaba a temblar.
0: Órale.
9: Empezaba yo a sudar mucho. Incluso en el último trabajo no podía yo realizarlo. Se me tenían las cosas de la mano. Me veían los compañeros y me decían que tenía. Me veía yo muy pálido. Y dije que nada, me sentía yo bien. Pues a la hora del desayuno pues yo ya no comía, mejor me salía. Y el último trabajo lo tuve que dejar por lo mismo, me sentía yo mal.
0: Yeah.
9: Y fue, le hablé a mi mamá porque me alcanzara el seguro.
0: Uh-huh.
9: Y pero en el momento que no me pasaba esto en cuestión de minutos o unas dos horas se me quitaba. Dije, no, ya me siento bien, vamos a seguir con mi vida normal, pero nunca pues nunca me parecía normal porque siempre me llegaban las mismas cosas al siguiente día o ya las noches no dormía, tenía yo muy feo.
0: Órale.
9: Y también salía salía yo asustado de mi cuarto, hubo una ocasión que salí asustado de mi cuarto y me decía mi mamá que tiene, que no puede dormir. Incluso que ya, de hecho ya no dormía, bajé mucho de peso.
0: Okay.
9: Peleaba yo mucho con mi mamá, era yo muy rebelde, uh-huh. Tomaba yo mucho.
0: Órale.
9: Pues ahorita ya lo contrario, que ya estoy más estable, más contento.
0: Bueno, ¿y qué le puedes tú recomendar al público, a la gente que no cree, que cree que es mentira, pero está sufriendo y puede estar encontrando la ayuda en Caminos de la Vida como tú la encontraste en manos de Santiago? ¿Qué le puedes tú decir al público?
9: No, que la verdad que cuando vean que se sienten mal, y pues la verdad que hay cuestiones que hay muchos que van al médico pues y no les encuentra nada y siguen con análisis, la verdad es muy, yo la verdad sí les recomiendo que hablen o busquen apoyo con ustedes.
0: Okay.
9: Y la verdad sí ayudan mucho.
0: Perfecto. Pues José, le agradezco mucho, mucho, mucho su llamada. Gracias por su testimonio, por creer en nosotros, en Santiago en este caso, y aquí estamos para servirte. Mil gracias por tu llamada.
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0: Pues prácticamente ya con este testimonio y recomendación, porque nos está recomendando para que nos busquen, despedimos este programa. Y recuerden, amigos míos, que la maldad existe, la envidia existe. Ahí está un ejemplo, una persona que había sido víctima de la maldad, le han dado una porquería a comer o a tomar,
1: se lo demuestran con hechos, empieza a haber cambios, empieza a estar más tranquilo, a comportarse mejor otra vez con su mamá. ¿Todo por qué? Porque le ayudamos. Lo mismo podemos hacer por usted. ¿Qué necesitamos? 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Esto es, no es sino que apunte la dirección y llegue a nuestra oficina y con mucho gusto lo vamos a recibir. Ya me voy, pasa amor y buen genio, mis peregrinos del alma.

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2: ¿Qué tal, mi gente? ¿Cómo están? Bienvenidos a Jimena Aguilar en vivo. ¿Listísimos para cargarse con toda la energía, con todo el flow? ¡Qué bonito eso, hombre! Quédate aquí porque las próximas horas vamos a pasarla muy bien. Además, ya sabes que yo nunca vengo sola. Siempre vengo acompañada y muy bien acompañada. En un ratito más estará conmigo Arely Insunza. Traemos temitas de esos candentes, esos que queman así, de los que no te puedes guardar en tu ronco pecho. Y esto es un buen augurio porque quiere decir que la vamos a pasar bien, que vamos a cotorrear juntos, que vamos a sacar nuestro fuá. Y como siempre, invitarte a ti y a todas las familias para que empiecen a reportarse a través de nuestras plataformas digitales directamente acá a cabina y que me sigan Instagram, Facebook, TikTok. Estamos así listísimos, arroba Jimena Aguilar Oficial. Así es como me puedes encontrar. Mira, ahí tú puedes pedir tus canciones, puedes mandar tus saludos, puedes ponerte pilas para que opines de todo lo que estaremos platicando acá en el show. Mira, son tantas cosas que no sé si te pasa cuando te juntas con tus amigos y que de repente sacas mil y un temas y quieres resolver la vida y terminas no resolviendo nada. Es más, te vas con más problemas, pero ¡ah, qué rica terapia! Bueno, algo así vamos a tener hoy y todos los días aquí en este show. Recuerda guardar esta estación como favorita, recuerda seguirnos todos los días de lunes a viernes y recuerda regresar a esta hora y en esta estación. Desde tu ciudad llegamos con buena música, con buena vibra y con todo el chismecito para que, claro, tú estés al día. ¿Qué está pasando aquí y en el mundo? Y te vamos a poner sobre la mesa temas random. Nosotros les llamamos así, esos temas que pues los sacamos de la manga, pero que agarramos cotorreo con esta parte. Porque queremos ir con el flowcito, con el ritmo de la música y pasándola muy, pero muy bien. Así que gracias por ser parte de este show. Conectemos para toda la Unión Americana con lo mejor de la música. Bienvenidos. Esto es Jimena Aguilar en vivo.
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1: Ya estamos de regreso. Gracias por conectarte con nosotros y por seguir en esta estación todos los días. De lunes a viernes, buena música, buen show, chismecito, de todo un poco. Y sin filtro, que es lo mejor, porque así podemos platicar bien así entre amigos. Así que pidan sus canciones, manden sus saludos, cuéntame tus historias. Quiero saber tú quién eres, desde dónde escuchas. Instagram, Facebook y TikTok me encuentras como arroba Jimena Aguilar Oficial. Jimena con J, no te equivoques. Y pendiente, porque traemos contenido bastante bueno para ti, invitados especiales, recomendaciones y mucho más. Así que pendientes. Y ahora sí, estaremos recibiendo mensajitos, pero antes quiero platicarte de lo que tenemos ahorita pendiente. Cositas que tenemos que poner en nuestro checklist de hay que hacerlo. Porque en un mundo digital en el que vivimos, ¿tú sabías que el contacto físico es urgent? O sea, urgente. Sí, fíjate, somos seres sociales y entre nuestras necesidades básicas está el contacto físico.
2: Eso sí.
1: Pero en una era que estamos llena de pantallas, que mensajes, que conexiones a distancia, cada vez nos tocamos menos. Y no está mal estar conectados. O sea, yo también me conecto todos los días con ustedes que están lejos, algunos estamos lejos. Pero a veces se nos olvida lo bien que le hace a nuestro cuerpo un apapacho, uno de esos que sin palabras te recuerda que no estás solo. Hoy por eso quiero recordarte que estamos conectados todo el tiempo, pero cada vez nos abrazamos menos. Y en un mundo digital, un abrazo, un besito, una caricia, tomarnos de la mano son necesidades emocionales. Porque en un mundo digital, el contacto físico le recuerda a tu cuerpo que estás a salvo. La ausencia de contacto físico sí es evidente. Entonces, ¿qué viene? Más cortisol, más tensión emocional, más soledad, cosa que no queremos, ¿no? Y es que en un mundo digital, un abracito de al menos 10 segundos puede cambiar por completo cómo se siente tu cuerpo. Y en un mundo digital también cuenta abrazar a tu mascota, quedarte un ratito más, volver a lo simple, volver a lo real. Eso se siente rico, se siente bien. Así que te invito a que lo hagas tú también hoy. No te esperes a mañana, porque hoy es un gran día, es el día donde debemos hacer esto. Gracias por conectarte conmigo, soy Jimena Aguilar. Apenas comenzamos, pero vamos con todo, ¿eh? Así que pilas DJ, que tenemos público exigente, dale play.
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1: Yo solo vengo aquí para darte motivos para que cuando veas que viene tu artista favorito o que va a estar cerca donde tú estás, compres ese boleto. Cómpralo, ve. Es una inversión. La música, los viajes, la comida. Cada vez le voy agregando más cosas, ¿no? Pero yo pienso que sí, los conciertos de un artista que te guste mucho. Una buena comida en un restaurante rico o en algún lugar donde tú quieras ir, porque es más rico. Un viaje, creo que son inversiones, porque se queda la experiencia forever and ever. O sea, lo vale la pena, pues, cada dólar que vas a gastar en eso. Y por eso hoy te traigo también Happy News para todas las personas que son amantes de ir a los conciertos, que les encantan sentir estas vibes de que todo el mundo, pues, está cantando esa canción que tanto te gusta. La música no es lo mismo, aunque estés colgado del techo, ¿eh? O sea, no es la misma que lo más lo vayas en televisión o en las redes a que realmente vayas al evento donde todos están vibrando igual, aplaudiéndole y gozando la música de tu artista favorito. Por eso vale la pena. Y además, ¿sabías que asistir a conciertos cada 2 semanas podría sumar hasta 9 años de vida? No lo digo yo, lo dice un estudio. Quédate conmigo, acá te cuento. Ir a un concierto no nada más puede mejorar tu ánimo, como yo lo veo, sino que además encontraron que disfrutar música en vivo durante 20 minutos aumentó hasta un 21% la sensación de bienestar. O sea, vas a vivir más y mejor. Por eso, además de todo, es una inversión. A partir de estos resultados, resulta que los investigadores estimaron que asistir a conciertos cada 2 semanas podría relacionarse con hasta 9 años más de vida, papá. Anótalo para que valga la pena cada que lo compres. Tarjetas. Gracias a, obviamente, pues todos los beneficios que hay, ¿no? Cuando estás en un concierto tienes una mayor conexión social, sientes felicidad, la estimulación mental, o sea, se involucran muchas cosas, la neta, es padrísimo. Y bueno, esta cifra, claro, es una proyección basada en el bienestar. No es una garantía médica, tampoco te agarres de aquí, ¿verdad? Consúltalo con tu médico. Pero la neta, digo, si estamos buscando pretextos para comprar ese boleto, para ir a ver a nuestro artista, este es uno muy bueno, ¿no? Es una buena razón para disfrutar más la música en vivo. Cuéntame, ¿cuál ha sido la mejor experiencia que tú has vivido en algún concierto? Los leo en las redes, Instagram y Facebook, @ Ximena Aguilar Oficial.
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1: Regresamos con mucho más en Jimena Aguilar en vivo. Gracias a toda la gente que está reportándose, a los que van llegando. Qué bueno que están aquí. Quédense porque han llegado justo en el momento ideal. Aquí está conmigo Arely Insunza. Amiga, ¿cómo andas? Bienvenida.
2: Feliz, contenta de hablar de todos estos temas para nuestro público. Hablemos de cosas intensas, interesantes, divertidas, de todo un poco en este show.
1: Es correcto, amiga. Y mira, tú que a lo mejor has pasado por esto también, porque eres bella, bella, eternamente bella, bella, como dice Alejandra Guzmán. ¿Tú crees que la belleza te abre puertas o solamente te meten problemas? ¿Qué
2: te
1: será?
2: Te abre puertas, sin duda.
1: Definitivamente.
2: Definitivamente. Sí, sí, sí, sí, Jimena Aguilar. Una belleza, no solo femenina, sino masculina, tiene que ver con un instinto humano. Los humanos buscamos la belleza. O sea, de manera natural nos atrae la belleza. Uh-huh. Nos atrae la belleza de un árbol, un pájaro hermoso, cualquier cosa. Y obviamente el espécimen humano también nos parece, nos agrada ver a una persona bella. O sea, nuestra pupila se regocija con la belleza.
1: Pero también ser muy guapa, por ejemplo, todo mundo empieza a opinar porque todos estamos clavados con el tema de los estereotipos, los prejuicios, aunque diga uno que no y que ya ahora somos más incluyentes, pero tú ves una mujer bonita y de inmediato piensas, ah, está bien mensa, está bien tonta y además o ella es la que le anda de amante con el fulanito, eso lo consiguió porque está guapa, porque ya no sé qué. Esto hasta el día de hoy yo creo que la gente lo sigue
2: sin
1: diciendo.
2: Sin duda.
1: ¿No?
2: Y en temas laborales, ¿más? Creo que sí te puede meter en muchos problemas, pero te sigue abriendo puertas. O sea, sigue siendo un tema. Ahora, lo ideal sería que no sucediera porque es como todo lo que tiene que ver con la crítica y el estigma a nivel social, con todas las minorías, todo lo que hemos estado hablando de equidad, de igualdad de género, de no discriminación, etcétera. Igual ahí tendría que ver con la no discriminación que se hace con las mujeres bellas, porque siempre se les atribuye que todo lo que consiguen laboralmente, pero no solo es a base de su belleza, es a base de su cuerpo, lo cual es ahí lo denigrante y no está padre.
1: Pues sí.
2: Pero lo cierto es que si tú me preguntas, en general, ¿resulta benéfico o perjudicial? A la hora de la, o sea, al final, en la balanza, yo creo que benéfico.
1: ¿Y cómo demostrar que eres bella e inteligente a pesar de todo y salir avante, como dicen, ¿no?
2: Avante, avante. Yo creo que tiene que ver con un autoconocimiento y una preparación personal para sentirme seguro yo. Segura yo, porque si lo que hago es quererle demostrar al mundo, eso va a estar en chino, porque va a estar bien cañón demostrarle a todo mundo, porque es el mundo allá afuera. Uh-huh. En el momento que nos capacitamos nosotras para tener una autovaloración y no sentirnos ni mal por hacer, por sentirnos satisfechas con nuestra belleza, yo creo que ahí está la clave. O sea, mujeres, terapia. O sea, vayamos terapia. A un tema de autoconocimiento y mejora de nosotras mismas.
1: Claro, y ahí está la clave, porque si tienes una cuestión, habilidad, si quieres llamarle, o ese extra que a lo mejor no todos tienen, que es tu belleza, pues aprovéchala. Y eso no quiere decir que te vas a aprovechar en el mal sentido, pues,
2: claro,
1: no,
2: pero es como pensar que una persona que tiene más capacidades económicas es que es un presumido, es un esto, es un lo otro, ah, mejor no tengo. No, mi reina, o sea, no, pues, claro, sí. Que me critiquen, no importa.
1: ¿Qué me importa a mí que me lleguen los dolaritos? No me importa.
2: Yo no veo. Tienes que estar fuerte emocionalmente porque con toda virtud, Jimena Aguilar llega consigo un defecto o algo que afecta, vaya. O sea, en este caso, los ricos siempre van a ser criticados por ricos, los bellos por bellos, uh-huh, los inteligentes por inteligentes. La pregunta es, ¿me quiero quedar siendo pobre, fea y media mensa para que no me critiquen?
1: No. Capaz que no. Pero bueno, ¿ustedes qué opinan? A ver, ¿han vivido una experiencia así con esa belleza que tienen? Porque sé que aquí pura mujer bonita, inteligente, los caballeros también. Cuéntenos sus experiencias y quédense porque apenas está llegando Arely y tenemos un show bien completo. No le cambies que ya regresamos con más.
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1: ¿Se acuerdan del changuito este que se hizo súper viral llamado Punch? Que hacían filas y filas la gente para irlo a ver al zoológico, que se hizo mega viral porque fue súper tierno, porque era maltratado, humillado y buleado por sus compañeros. Y al final, gracias a un peluchito, pues él pudo pasar esta época mucho mejor. Luego lo trasladaron a otro lugar y lo ayudaron a acoplarse. Bueno, se hizo mega viral. El famosísimo Punch. Hasta los muñecos ya andaban vendiendo por todas partes. Bueno, pues, ¿qué crees? Siéntete viejo, siéntete, porque acaba de pasar un año. Un año ya cumplió esto que pues todos vivimos, ¿no? Las redes sociales nos han conectado a pesar de la distancia. Y bueno, justamente ya es un monito grande, porque Punch, el pequeño macaco japonés que se robó el corazón de todos en el mundo, pues por llevar a todos lados este peluche de orangután, acaba de cumplir un año. Y para celebrarlo, resulta que allá en el Jardín Zoológico y Botánico de Ishikawa, donde se encuentra ahorita, organizaron una exposición donde pusieron todas las tarjetitas que recibieron con mensajes de felicitación, porque hay muchos que no se han olvidado del famosísimo Punch. Le pusieron su muro así de Happy Birthday con mensajes de todo el mundo, del público, que los han enviado por redes sociales, otros más que van a verlo. Bueno, es emotivo, la verdad. Qué bueno que se siguen acordando de este hermosísimo Punch, porque nos regaló momentos muy tiernos, nos tocó el corazón, nos hizo reflexionar también sobre la importancia de que estén en su hábitat y a saber ser resilientes y acoplarse. Todo esto empieza desde ahí, ¿no? Con los mismos animalitos. Y sí, Punch sigue conquistando corazones en el internet. Así que feliz cumpleaños, mi queridísimo Punch. Un año. Por eso les digo que siéntense viejos, porque la neta, hablar de esto, o sea, es como que, ay, apenas acaba de pasar. ¿Y cuál? Ya es un año. Diosito santo. Pero bueno, así las cosas, ¿no? Feliz cumpleaños a Punch. Vámonos con más. Quédate conmigo y ponte al día.
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2: Si tú eres millonario y estás pensando ponerle el cuerno a tu esposa, quédate aquí, escucha esto, porque a lo mejor la vas a pensar dos veces. Ya si no es por la honestidad, por la fidelidad, por el amor, por el respeto, por lo menos que sea por la avaricia, desgraciado. Quédate conmigo, soy Jimena Aguilar, te cuento la historia. Un billonario, además, Piers con P, porque no era millonario, sino billonario. Le fue infiel a su esposa, pero ¿qué crees? El karma le llegó, queridas, porque ahora va a tener que pagar 640 millones de dólares en el divorcio del siglo. ¿Qué? Así le han llamado a esto que sucedió en Corea del Sur. Quédate, saque el cafecito y vamos a echar la platicada para que me digas tú qué piensas. ¿Crees que esto realmente se llama karma? Te cuento, lo que comenzó con una confesión de infidelidad no terminó bien. Terminó convirtiéndose en el divorcio más costoso de la historia de Corea del Sur. Resulta que el presidente de un grupo muy famoso, un empresario, va a tener que pagar 640 millones de dólares a su exesposa, Ro So-jeong, así se llama ella, porque hubo una resolución del Tribunal Superior de Seúl que puso fin a una disputa judicial iniciada hace casi una década, además. O sea, 10 años y apenas está. ¿Valió la pena la espera por 640 millones de dólares? ¡Híjole! ¿Ustedes qué opinan de esto? Pasó en el 2015. El empresario reconoció públicamente una relación extramarital, la existencia de un hijo, además, fuera de su matrimonio, además. Bueno, la justicia ordenó el pago de 640 millones a su exesposa, la indemnización por divorcio más alta registrada en Corea del Sur. Es un la no, no, no. Por eso les pregunto, ¿creen que realmente esto es un karma? Y valió la pena la espera, porque ahora, estás hablando de una década, seguramente se gastó mucho dinero también, pero no creo que los 640 millones de dólares, o sea, de todas maneras, ponle que así muchos

0: gastado la mitad, así yéndonos súper alto. De todas maneras, con 320 millones creo que podrías hacer muchas cosas. ¿Valió la pena, la espera, el karma, todo lo que ha pasado a esta mujer? ¿Ustedes qué dicen? Opinen en las redes sociales. Y ahora tú ya lo sabes, este es el divorcio del siglo. Soy Jimena Aguilar, quédate conmigo y si se trata de chismecito y ponerte al día, este es el lugar.
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2: Dopamina a chorros, para dar y regalar, ansiedad, adicción. Sí, señoras y señores, esta es la razón por la que Francia, y sumando a otros países que también están apoyando esta iniciativa, incluyendo la propuesta de México, pues ahora están prohibiendo las redes sociales a los menores de 15 años. A favor o en contra, ¿qué dice el público? Los leo en las redes sociales. Es que Francia ha marcado recientemente algo histórico, porque se convirtió en el primer país, hablando de la Unión Europea, en prohibir por ley que los menores de 15 años abran cuentas en redes sociales. La medida va a obligar a las plataformas a cerrar los perfiles existentes y van a instalar sistemas avanzados para validar la edad real de sus usuarios. Ojalá que realmente lo hagan, porque se supone que las redes sociales no son para menores. O sea, nunca lo han sido, de hecho, ¿eh? O sea, no sé por qué tanto el pleito, sí, nunca lo han sido, pero cualquiera puede cambiar esto. Le cambias el año de nacimiento y se acabó. O sea, puedes abrir una cuenta y esto pasa en todas las aplicaciones. A eso me refiero, ojalá que sí se pongan más duros y que no se pueda solo así, que tenga que haber una comprobación para que pues realmente tú digas, soy mayor de edad. Oye, justo ayer me tocó, no sé si sentirme bien o mal o decir, bueno, qué bueno, pero estaba yo justo abriendo una aplicación, no recuerdo qué aplicación era, y entonces me decía, tenemos que comprobar que eres mayor de 18 años. O sea, decía, sube tu INE, o sea, tu credencial de lector, tu identificación de mayor de edad o a través del video que te pones tu cara y la IA y pues identifica si eres mayor de edad o no. Bueno, pues yo dije que flojera sacar mi identificación, claro, con el video. Dije, pero capaz que dice que soy menor de edad y tómala que me lo pongo para que me cache el video y perfecto, sí, adelante, pásele, señora. Oh, o sea, sí, este me ve la cara de señora adulta. Pero bueno, así las cosas, ¿verdad? Solo era un comentario porque me dio risa. Dije, mira qué tal, yo queriéndome hacer la joven y nada. Pero bueno, detrás de esta decisión drástica hay una fuerte alerta de los expertos sobre la salud mental, y eso es lo importante, porque médicos, psicólogos están explicando que el cerebro adolescente está en una etapa clave del neurodesarrollo. Entonces, esta hiperexcitación que existe, que nos va pasando cuando estamos viendo pantallas y todo esto, sobrecarga el sistema de recompensa. Y esto hace que la dopamina salga a chorros y genere conductas adictivas. Al estar diseñadas para pues captar la atención el mayor tiempo posible, estas apps someten a los jóvenes a una búsqueda constante de validación y a una comparación permanente. Un cerebro en formación no siempre puede procesar esa presión digital. Entonces, lo que se asocia directamente con picos de ansiedad, de baja autoestima, de alteraciones del sueño y caídas en el rendimiento cognitivo. Así que por eso lo están tomando como una medida drástica. Por pronto en Francia, en México, tengo entendido que lo están también proponiendo y yo la neta, pues le apuesto que sí lo hagan, ¿eh? Pero vamos a ver, ¿ustedes creen que el resto del mundo debería seguir este camino? ¿Qué dice el público? Los leo en las redes sociales, llamen a cabina y quédense conmigo.
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1: Regresamos con más. Gracias por estar escribiéndonos y recuerden enviar sus audios para que nos digan qué opinan de todo lo que estamos platicando aquí en el show todos los días de lunes a viernes. Arely Insunza ya está en la casa y Arely, yo les voy a decir una cosa. A mí ella me cae súper bien, nos llevamos desde hace tiempo, pero me gusta mucho porque cuando platico contigo, amiga, siempre das como que un mensaje muy motivador.
2: Ay,
1: tú eres, yo te he dicho que eres como mi psicóloga gratuita, porque aparte todas las terapias que Arely tomaba, luego yo le sacaba la platiquita y yo, órale, y yo ahorrándome no sé cuántos dólares tú, porque tú me dabas la terapia, me la das, sigues dando hasta ahora, ¿no? Y eres muy buena, eres muy atinada en las cosas que dices para hablar. Entonces, por eso, justo el otro día estaba platicando con una amiga que no le estaba yendo muy bien y entonces me pedía consejos porque dices que ya no puedo más. Hay gente que se quiere rendir a veces.
2: Claro.
1: Porque se te atraviesan una, dos, tres piedras en el camino y dices, ya mejor aquí me rindo. Pero, ¿cuántas veces se puede empezar de cero sin perder la fe? ¿Cómo le puedo decir yo a esta amiga o a lo mejor a alguien que nos está escuchando ahorita que está viviendo una situación así tan difícil y que dice, no, es que de plano, o sea, yo tengo la nubecita y la lluvia aquí me viene siguiendo, ya no más? ¿Cómo podemos hacer esto para que la gente se motive, que se inspire para que sigan saliendo adelante?
3: Bueno, ¿cuántas? Las que sean necesarias. Todas, todas, todas, todas. Y una de las grandes motivaciones es justamente si ya lo hemos vivido. Primero, si es la primera vez que alguien está pasando por una situación como esta, o sea, una ruptura, una crisis, un
1: corrieron del trabajo,
3: lo que sea, es decir, ¿sabes qué? Ten fe, esto va a pasar. Todo pasa y esto también pasará. De verdad, te lo juro. Y esto generalmente sucede con los adolescentes, con los jóvenes de 20 años. Todo lo que les sucede por primera vez, yo estoy como muy atenta con mi hijo, por ejemplo, que es un adolescente, de decirle esto que está pasando por primera vez en tu vida, una ruptura amorosa, un descalabro con los amigos que pasa en esas edades, esto va a pasar, te lo aseguro, y vas a vivir esto muchas otras veces y con mucha intensidad, porque lo que sentimos es que ya no vamos a volver a ser felices. Uh-huh. Ya no voy a sentir bonito jamás, ya no voy a encontrar el amor de mi vida, ya no me voy a recuperar económicamente, ya lo que sea, si hay divorcio y por ejemplo y hay hijos, ya nunca más voy a poder tener una familia. Todas estas cosas pasan por nuestra cabeza y es normal cuando estamos en la crisis y en el momento de duelo. Pero la buena noticia es que sí, que pasan. Eso es para quien lo está viviendo por primera vez. Y si ya lo has vivido por 3, 4, 5, 10 veces, las veces que sean.
1: Que es ahí donde dices, no, ya no. Ya sí, Diosito, búscate otro guerrero.
3: Te cansas, uh-huh. Pero justamente esas experiencias pasadas te deben hacer recordar. A ver, fíjate, hablando de Diosito y guerreros, hay una frase que dice, Dios siempre es fiel. ¿Qué significa eso? Dios siempre está con nosotros. Nosotros a veces se nos olvida, uh-huh. Pero entonces cuando estemos en ese momento, recordar momentos de donde nos ha sacado o donde hemos tenido la posibilidad de salir. Ahorita estoy pasando por una ruptura de pareja que no es mi primera y entonces me canso y me harto y todo lo demás. Y entonces me remonto. Vamos a pensar que es la segunda. Y digo, ah, bueno, pero es que la primera vez me dolió. Sí, sí me dolió. Y tuve la posibilidad de volverme a enamorar. Sí, pues ahorita estoy llorando por el segundo. Entonces, ¿qué significa? Que también me enamoré y me enamoré cañón. Así como me enamoré una segunda vez, me voy a enamorar una tercera, una cuarta, una quinta, una sexta y las que hagan falta. Porque justamente si ya hemos pasado por esas crisis, tenemos la certeza que podemos volver a sentirnos bien. Si alguna vez estuvimos en bancarrota y nos recuperamos, tenemos la certeza que ya podemos pasar esa prueba. Es más difícil cuando es la primera vez, fíjate.
1: Sí, porque no sabes si vas a poder salir, o sea, todo eso, ¿no?
3: Exactamente.
1: Híjole, es que no sé, también a la gente que le ha pasado, o sea, que sí de plano han tenido muy mala suerte, que a lo mejor, no sé si se trate de suerte, a lo mejor también son temas de resolver situaciones para que no te vuelva a pasar, que eso a lo mejor lo podemos hablar ahorita, amiga.
3: Claro.
1: Ya que estás aquí, ya que la tenemos aquí, que se está preparando para esto, Arely, ¿por qué te pasa una y otra vez la misma cosa? ¿Te ponen el cuerno? ¿Se te va el dinero?
3: Porque no has aprendido la lección.
1: Vamos a hablar de esto al regresar, no te me vayas, Arely Insunza, quédense con nosotros que esto se pone bueno.
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4: 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Iván aquí con el reporte del tráfico. Se reporta falta de estacionamiento por la fiesta de 15 de Cami.
5: Noticias de último minuto. Afirman que hay espacios al frente de la casa de Iván.
4: Noticia de último minuto. Iván está cobrando por el estacionamiento.
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1: Seguimos con más. Gracias por conectarse hoy en Jimena Aguilar en vivo. Gracias por escribirnos y sobre todo por confiar, sacar su fuá y enviarnos todas las dudas que tienen acerca también de la sexualidad. Porque ya sabes que si aquí hay preguntitas, nosotros buscamos respuestas. Pero ahí sí, como son temas más acá, más delicados, amigos, sí me gusta buscar a los mejores, a los expertos y certificados. Así que ese es el momento de conectar con la sexóloga Fer desde México para el mundo para que nos resuelva todas estas dudas. Que por cierto, les recomiendo su contenido en Insta. Está padrísimo, súper completo. Síganla, sexóloga Fer con Z. Y claro, si quieres hacer una consulta o tener más información de estas dudas que me has enviado, lo mejor es buscar a los que sí les saben, a los profesionales. Pero de pronto, esto puede abrir tu mente el día de hoy, ¿eh? Porque el orgasmo no es nada más lograr, es aprender. ¿De qué se trata esto? Sexóloga, tengo una preguntita.
2: Muchas mujeres no tienen orgasmos, no es porque su cuerpo esté mal. La educación sexual tradicional suele enfocarse en prevención y genitalidad reproductiva, pero no enseña sobre placer, anatomía del clítoris y conexión corporal real. Este vacío deja mitos como la penetración debería bastar, el orgasmo llega en automático y el placer es secundario a la función. De hecho, menos del 30% de mujeres llega al orgasmo por penetración. La falta de educación sobre el propio cuerpo y la respuesta corporal genera culpa, expectativas irreales y ansiedad por lograrlo. Esto se relaciona a bloqueos y menor experiencia erótica. Estudios también demuestran que mayor conciencia corporal e interocepción se relacionan con mayor frecuencia y satisfacción orgásmica. El orgasmo no es una meta a perseguir, es una experiencia corporal que se aprende cuando la educación sexual incluye anatomía real del placer, lenguaje sin culpa, autoconocimiento corporal y comunicación erótica. Esto puede transformar la experiencia orgásmica.
1: Y ahora tú ya lo sabes, así que pues a cuidar el cuerpo. Si nadie te lo enseñó, yo creo que ahora podríamos tener esta información un poquito más clara. Y recuerda, si tienes dudas, escríbenos. Aquí nosotros buscamos respuestas.
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1: 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Oigan, vamos a seguir, quédate conmigo, soy Jimena Aguilar, no le cambies.
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1: Estás escuchando Jimena Aguilar en vivo. Gracias por seguir con nosotros en este show, por empezar desde tempranito aquí en esta estación y por guardarla como tu favorita. Regresa siempre porque si quieres estar al día con la información de lo que pasa aquí y en el mundo, este es el lugar. La mejor combinación. Siempre tenemos toda la información, chismecito, temas virales y por supuesto, la actualización de lo que va pasando en todos los aspectos. Y ahora que estamos súper metidos en tema de deporte, ¿qué te parece si nos enlazamos en este momento con los mejores? La nueva jugada, quien tiene toda la actualización de lo que está pasando en el mundo deportivo. Adelante.
2: ¿Cómo estás, Ti Jimena? Un gusto y un placer poder saludarte el día de hoy, lista con toda la información deportiva. Esta será la primera parada solamente con el mundo deportivo. Yo soy de Nueva Jugada y les traigo toda la información. Nos preparamos para el máximo evento justamente que se va a desarrollar el día de hoy, miércoles 29 de julio, el All-Star Game 2026 de la MLS contra la Liga MX. Este partido que se va a desarrollar justo el día de hoy va a ser en el Bank of America Stadium, que está ubicado en Charlotte, ya en Carolina del Norte. Y sin duda alguna, el técnico que estaré representando la escuadra que va a defender los colores de la Liga MX será Antonio el Turco Mohamed. Oye, pero hay novedades, importantes, recientes que se acaban de desarrollar, porque en el plantel están convocados 26 jugadores de la Liga MX, pero lamentablemente hay bajas que se acaban de dar a cabo precisamente en estos últimos horas o últimos días, podemos decirlo de esa manera, porque fueron ayer. Justamente el caso de Keylor Navas, Gilberto Mora y la Hormiga González. Dentro de los convocados para este próximo compromiso, que recuerden, va a ser un evento grande porque dura como 3 días y el primer día tendremos el Skill Challenge, después el Face to Face y ya más adelante tendremos algunas otras actividades para que la experiencia con los aficionados sea de manera distinta. Por parte de los arqueros llevamos a 2 jugadores, Carlos Acevedo del Santos Laguna y Carlos Moreno del equipo del Pachuca. En la defensa, Omar Campos, Willardita, Jesús Gallardo, Chuy Garza, Bruno Méndez, Federico Pereira, Luis Gabriel Rey, Israel Reyes y Natán Silva de Pumas. En el mediocampo, Bruneta, Iker Fimbres, Fernando Gorriarán, Eric Lira, Elías Montiel, José Paradela, Carlos Rodríguez, Franco Romero, Javier Ruiz del equipo del Necaxa. Y en los delanteros, defendiendo a la Liga MX, Kevin Castañeda, Alexei Domínguez, Salomón Rondón y Robert Morales del equipo de los Universitarios. Aquí haremos una breve pausa, pero recuerde que la información deportiva no para. Por lo pronto me despido de Nueva Jugada para el Mundo. Jimena sigue con ustedes en más información.
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1: Y aquí estamos de vuelta y ahora sí, a ver, saquen el cafecito, pónganse en modo escucha, porque en este momento Arely Insunza nos va a explicar un poquito de lo que ella ha estado también trabajando, porque tiene que ver, ¿no? Todo esto que hemos hablado del tema de las heridas que tenemos de la infancia, pudiera ser, de las energías también y de cosas que nos pasan una y otra vez. Ahorita hablábamos de errores y cuántas veces habría uno que salir adelante o perder la fe y dices, a ver, siempre me pasa que en mis relaciones me ponen el cuerno. O siempre me pasa que tengo lana y de repente, pum, no sé en qué momento se me va el dinero y ya no llega. Repito situaciones una y otra vez. ¿Por qué está pasando esto, Arely Insunza? Tú que le sabes estos temas.
2: Fíjate que sí tiene que ver con que no hemos aprendido la lección.
1: O sea, ¿no es de suerte?
2: No, la neta no. Y lo creemos tan fielmente y omitimos porque somos re buenas para editar nuestra versión de la película. O sea, sí, tenemos una película a la cual editamos en la versión. Y de realmente decimos, no, es que él tuvo toda la culpa. De verdad, no me lo digan a mí ni se lo digan a su mejor amiga. Sean honestas, completamente honestas con ustedes mismas o los señores, ¿verdad? Y vamos a hablar del cuerno, por ejemplo.
1: Ver,
2: ¿no?
1: Hablemos
2: del cuerno.
1: Hablemos del cuerno.
2: Generalmente, cuando, para empezar, alguien nos pone el cuerno, tiene que ver con un tema sistémico, tiene que ver con que mi familia, eso era algo común y bien visto o bien que sucedía.
1: Pero como si yo no quería que pasara eso. Ah,
2: bueno, pero es que tiene que ver con que repetimos patrones que de manera inconsciente han estado ahí desde nuestra niñez. Ahí ya tenemos que hablar de una terapia sistémica, pero ese es otra historia.
1: Otro tema,
2: bueno,
1: sí.
2: Pero bueno, vamos a empezar por decir, ok, sí, le pusieron el cuerno. Hubo señales, Jimena Aguilar, muchas, antes de ponerte de novia, que pasaste por alto y que tú sabías que esa persona te iba a poner el cuerno, pero no quisiste ver las banderas rojas. Entonces, si tú no has aprendido la lección, vas a seguir pasando por alto señales de la personalidad de ese individuo o individua que dan muestra que es muy probable que te ponga el cuerno. Pero lo que pasa es que nuestra necesidad, nuestra adicción, nuestro tema de yo, es que esos son los que me atraen, porque el problema es ese. Ahí ya es un poquito de lo que hablabas tú de la suerte, pero no es suerte. ¿Por qué me atrae este tipo de personas? ¿Por qué? Porque la verdad es que el que es así como bien bueno y todo medio ñoño, ay, caray, pues como que me da hueva, no me gusta. Entonces, ¿por qué me atraen los hombres que huelen a peligro?
1: O sea, huele a peligro.
2: O sea, ¿por qué me atraen? Eso ya tiene que ver conmigo. Eso ya tiene que ver
1: conmigo. ¿Y cómo le hago para que no me pase? O sea, para dejar de repetir esa historia.
2: La neta.
1: Porque es una elección individual. O sea, yo decido estar con ese fulanito y ese fulanito me pone el cuerno. Termino y al otro decido estar con ese fulanito, me pone el cuerno y otra vez. Es mi decisión.
2: Cambiar las decisiones. ¿Y cómo cambio las decisiones? Volteándome a ver a mí, conociéndome a mí y viendo cuáles son los patrones de comportamiento míos que hacen que yo elija a hombres que ponen el cuerno. Pero generalmente depositamos la responsabilidad en el otro y decimos, es que él me puso el cuerno y yo nada tengo que ver. No, sí tuvimos que ver, porque elegimos a un hombre con características que era muy probable que me pusiera el cuerno. Si tú sabes que le puso el cuerno, o sea, por ejemplo, casos típicos.
1: Cristiano
2: se enamoró de... Por ejemplo.
1: Solo por poner un ejemplo.
2: Solo por poner
1: público.
2: O sea, ¿tú crees que Cristian Nodal va a cambiar por amor?
1: Ay, es complicado.
2: No,
1: pues ya pasaron tres.
2: No.
1: Su novia,
2: no,
1: la que no era famosa, Belinda. No.
2: La respuesta es no.
1: No.
2: La respuesta es no.
1: Tristemente no.
2: Tristemente no.
1: Oigan, a ver, en este tema, ¿es más difícil perdonar una infidelidad o una traición de un amigo? Lo platicamos al regresar. No le cambies, ya volvemos.
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0: Ya estamos de vuelta con más. Gracias por conectarte hoy aquí a Jimena Aguilar en vivo. 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Que por cierto, justo de Nueva News ahorita les voy a platicar la actualización de los deportes, porque desde que yo me convertí en FIFA Girl, o sea, yo ando bien piñada con esto. Pero bueno, ya se los platicaré al regresar. 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DJ, sigamos consintiendo a mi gente, que es público exigente, pero para ellos siempre lo mejor. Dale play.
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1: Mi gente bonita, llegamos a la recta final. Ya nos vamos, se nos acaba el show, se nos acaba el día, pero bueno, no el día, nomás el show, ¿verdad? Pero es que me voy y ya me desconecto y me pongo triste cuando no estoy con ustedes. Ya les digo y hasta por eso les traje así, científicamente comprobado, porque nos encanta el chismecito. Pero ¿qué crees? Vamos a tener más de esto a través de las redes sociales, así que podemos seguir en conexión también a través de el TikTok para darle un poquito de contexto a todo lo que platicamos acá. Jimena Aguilar Navarro, sígueme. No dejes de seguir también a mi amigui Arely Insunza, porque también tiene contenido muy bueno. Gracias, Arely, por haber estado con nosotros acá en el show. Te espero mañana, ¿eh? Mañana vamos a traer más Arely Insunza, así la encuentras en las plataformas digitales. Y gracias a toda la gente que estuvo enviando mensajitos, a los que piden sus canciones, a los que nos dan buena vibra siempre, a todos los que traen cosas bonitas. De verdad, les agradecemos mil a toda la gente que está siempre con nosotros y pues esperemos que podamos seguir haciendo esto pues cada vez con más amor, ¿no? Entonces, sigamos conectando para toda la Unión Americana. Te recuerdo, estoy en Instagram también y en Facebook, @ Jimena Aguilar Oficial. Listísimos para darlo todo, señoras y señores. Así que pónganse pilas y que la alegría, la buena vibra se siente. Se sienta cuando llegan para acá en cuanto le den play a esta estación. Recuerda agendarnos, para regresar misma hora, misma estación y claro, guardarnos como favoritos. Y si tienes chismecito, si quieres contar tus historias, pedir tus canciones, hazlo ya. Nos están llegando mensajitos y va a quedar todo para el día de mañana, Lo prometo, mi gente. Gracias, pues, disfruten del show y súbanle que la música sigue aquí en Jimena Aguilar en vivo. Bye, bye.
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2: Claro que sí.
1: Desde El Paso tenemos a Adriana. Adriana, mamá, ¿te escucha el maestro? Bienvenida.
2: Ok, Adriana.
3: Hola.
2: Hola, buenas noches. ¿Me escuchas bien?
3: Sí, lo escucho bien.
2: Perfecto, Adriana, gracias. Dame tu fecha de nacimiento, por favor.
3: 1 de agosto de 1989.
2: Del 89, agosto primero, eres de la constelación de Leo. Tu ser de luz, Miguel, día favorable los domingos, piedra el rubí, color dorado, metal oro, elemento fuego. Ok, esto, Adriana. ¿Ya nos has visitado?
3: No, es la primera vez que llamo.
2: Ah, muchísimas gracias. ¿Has ido tú a curarte o a buscar ayuda para los problemas o inquietudes que tienes?
3: No. De hecho, he estado escuchando su programa y pues me animé a intentar llamar hasta que pues conseguí que sí me contestaran.
2: Ah, mira, pues gracias por la perseverancia, vea, Mayra, cómo
1: sí,
2: te
1: sí,
2: sigue.
1: Sí, no, a mí me encanta y me llena de orgullo y de placer.
2: Ok, pues mira, Adriana, híjole, aquí te estoy percibiendo un dolor, pero no es un dolor del cuerpo, sino un dolor del alma. Los dolores del alma solamente en parte se sienten o se sufren o se viven cuando uno sufre la pérdida de un ser amado, de un ser querido, o cuando hay un ser querido o un ser amado demasiado enfermo que pues prácticamente se les está muriendo lentamente. ¿Hay alguien en tu casa que te preocupa mucho? ¿Quién te preocupa tanto?
3: Pues sí, justamente, eso es lo que está ahorita pasando en mi vida. Pues tengo a mi mamá muy enferma.
2: Órale.
3: Pero mi mamá está en Guadalajara y yo la verdad no puedo ir porque pues no tengo mis papeles para poder ir ahora para México y estoy muy desesperada porque no sé si usted pueda pues orientarme, ayudarme y saber si ya va sanado, qué es lo que va a pasar.
2: Okay. ¿Qué le han dicho los médicos que tiene tu mamá? ¿O no le hallan nada? Porque muchas veces pasa.
3: Pues primero no le hallaban nada y la verdad le han estado... Bueno, mi hermano me ha estado comentando que pues les mandan a hacer estudios y ahora acaban de ir esta semana y le dijo el doctor que unos estudios para saber si le van a mandar a hacer más estudios y no le dan una respuesta a mi hermano, o sea, no le dicen en sí, eso solamente le mandaron unos estudios y le dijeron que una vez que los tuviera los iban a checar para ver qué otros estudios va a necesitar y pues...
1: Así se la llevan, ¿verdad?
3: Nosotros, sí. O sea, que no meten algo.
2: Híjole, pues qué feo, ¿no? Cuando uno está enfermo y no le dicen ni qué tiene y uno muriéndose, ¿no? Mira... cuando el cuerpo sufre inexplicablemente, estimada amiga, es porque el alma ya lleva sufriendo mucho tiempo y pidiendo ayuda, y eso es lo que está pasando con tu mamá. O sea, aparte de sus enfermedades, porque no se las está inventando y le están produciendo terribles dolores y molestias, su mamá le dieron una porquería, estimada amiga, su mamá le dieron algo maligno, o sea, su mamá le dieron una cochinada a su cuerpo. Eso es un hechizo para como le percibí la energía tuya. Mira, Son hechizos conjurados a base de tierra de panteón y otras cosas. ¿Por qué te lo digo? Porque esa energía de ella se te siente a ti. O sea, lo que ella tiene, esto sin quererlo, obviamente te afecta a ti también, tanto en tu vida personal y en tu tranquilidad, porque pues uno está intranquila por tu mamá.
1: Uno es una extensión, sí, ¿no?, de los padres también.
2: Exacto.
1: Sobre todo la mamá.
2: Y sobre todo que así como hubo un cordón umbilical que la unía a ella y a sus hermanos,

0: con su mamá, hay un cordón espiritual que los sigue uniendo. Entonces, si la mamá sufre, ellos sufren. Si ellos son felices, la mamá está tranquila.
1: Claro.
0: Si, por ejemplo, si Adriana está triste y enferma, la mamá va a estar sintiendo casi lo mismo. ¿Por qué? Porque es esa simpatía energética que existe, ¿no? Entonces, mira, no te preocupes, lo de tu mamá tiene solución porque fue puesto. Se puede hacer un trabajo a distancia. Esto precisamente, ¿de dónde es que me dijiste que hablaba?
1: El Paso, maestro.
0: El Paso. Uh-huh. Ah, bueno, en la oficina del Paso tenemos un centro de atención aquí, con mucho gusto te podemos atender. No es sino que nos traigas una fotografía de ella envuelta en algodón, por favor, un poco de agua bendita, y que vengas con toda la fe del mundo y que hagan todo lo que uno les indique al pie de la letra. A distancia le puede uno ayudar a una persona, pero también que la persona ponga de su parte, porque hay cosas que su mamá tiene que hacer ahí en Guadalajara. Entonces, pues también podemos hacer ese puente, digámoslo así.
1: Okay.
0: Pero con esfuerzo y sacrificio y atendiendo esto rápido, esto se puede solucionar. Y hay una cosa. El destino de ustedes dos está, ¿cómo le explico? Está para estar juntas, o sea que tú vas a solucionar tu problema a cualquier momento para que estés tranquila. Tu problema es eso que me estás preguntando de los documentos, ¿no? Que todavía no te salen, pues lamentablemente son trabas que se ponen, pero eso quiere decir que a cualquier momento vas a solucionar el problema para que puedas atender a tu mamá.
1: Porque el destino está que estés con ella, pues.
0: Exactamente.
1: Ok, mija, y por eso llamaste y por eso te está atendiendo el maestro, porque va a haber solución, maestro.
0: Exactamente.
1: Chin. Ya lo estamos poniendo acá. Ok, mi niña, no te preocupes, Adriana. Aguántanos poquito, ¿sí, mija?
2: Sí, yo aquí estoy esperando y para que me den la cita mañana mismo, si puede, el maestro.
0: Claro que sí, mañana mismo aquí te esperamos. Entonces, ya ahorita tomo tu llamada fuera del aire y te doy bien la dirección y los datos para que nos visites en El Paso.
1: Ya está. Ok, Adrianita, aguántame, mamita. 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Y si algo se les pasó, entonces bajo Caminos de la Vida USA en Instagram, maestro. Ha sido un placer como cada noche.
0: El placer es mío. Muchas gracias nuevamente por tu invitación y me despido de tu queridísimo público. Sean libres, sean felices, abran su mente, busquen opciones, no se me rindan. Paz, amor y evangelio, mis peregrinos del alma.
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2: Eduardo va a compartir otro de los maravillosos temas que hemos desarrollado con él. Hoy vamos a hablar acerca de la maldición de los niños llorones, de estos cuadros que tienen una energía especial y que pareciera que tienen también un mensaje especial. Estos cuadros existen muchos, me imagino, de diferentes en varias casas. Tú dices que incluso en la tuya tienen uno.
3: Bueno, efectivamente es una réplica de algún original, sí. Como una especie de litografía, porque originalmente, bueno, estos cuadros, que fueron 27 cuadros y cuyas réplicas se vendieron de manera masiva entre las clases trabajadoras europeas y latinoamericanas en dichas épocas, de los 70s, 80s, por ahí más o menos en esos años, pero han sido muchos testimonios, como el de Ross Farrington, quien era habitante de Preston, que, bueno, pues contó un sinfín de historias que existen alrededor de este conjunto de cuadros, que, bueno, pues habrían sido pintados allí a lo largo de lo que era la Segunda Guerra Mundial, y que, bueno, pues el pintor de apellido Amadio habría tratado de representar, Mayra y queridos amigos, la tristeza de lo que eran estos niños que estaban, bueno, pues, sufriendo
2: el sufrimiento,
3: sí, lo que era el fascismo de un seguidor de Mussolini. Entonces, estaríamos hablando de que estos 27 retratos dedicados a estos niños huérfanos estarían demostrando el horror de la guerra, de una mirada inocente, corrompida por un niño. Entonces, este tipo de cuadros han sido muy famosos dentro de lo que es el fenómeno paranormal, porque han ocasionado básicamente incendios. En otros han ocasionado suicidios de las personas que tienen este tipo de cuadros. Y bueno, en la casa de mis papás no es la excepción. Muchas veces se han robado muchas cosas, menos el famoso cuadro maldito del niño llorón que tienen ahí en la sala. Entonces, este tipo de temas, Mayra, me recuerda a algunos otros que hemos tocado, referente a que los cuadros, las pinturas, los juguetes, pueden lograr retener o almacenar, sí, cierta energía negativa que en algún momento se detona. Entonces, estos cuadros tienen esa maldición y se han hecho muy famosos dentro de lo paranormal, Mayra.
2: Claro, y transmiten ese sufrimiento, ese dolor, y gente, a lo mejor incluso gente muy sensible, podría captarlo un poco más, Eduardo.
3: Sí, es muy importante, porque hay cuadros, no solamente los niños llorones. Hay otra historia, por ejemplo, que me tocó con el equipo La Mano Peluda, un programa muy reconocido aquí en México, de un cuadro de un payaso, precisamente, que hacía, pues, hace sus fechorías por las noches. Entonces, estamos hablando, en este caso, de estos niños que, imagínate el sufrimiento con el que fueron pintados. Esa energía quedó plasmada, precisamente, en, claro, estas pinturas de este Giovanni Bragolin, que fue el seudónimo con el que firmaba el artista, y que, tras el pacto de guerra, los cuadros se convirtieron en un éxito, se distribuyeron, reitero, en Europa, Estados Unidos, América Latina, y bueno, de ahí se hicieron las demás réplicas. Pero entonces estamos hablando de que la energía de la Segunda Guerra Mundial, a través de una lágrima de un niño, de esa energía que puede desprender de tristeza, de desesperación, de angustia de no saber qué va a pasar, se pueda plasmar y pueda transferir esa energía. Recordemos que, dentro de lo que son las leyes espirituales, se habla de que todo es energía, todo es una ley de vibración. Entonces, estaríamos hablando que esta vibración plasmada en estos cuadros puede llegar a ser muy nociva por el tipo de emoción que plasmaron estos niños en esos cuadros.
2: Efectivamente. Ahora, si una persona tiene una réplica de este cuadro en casa, a veces dicen que no es bueno como tirarlos o descartarlos, hay que regalarlos, bendecirles. ¿Qué hacer, Eduardo?
3: Bien, esto tendría que ver mucho, Mayra, con lo que son las creencias religiosas de cada persona. Yo invitaría a que, si una persona, bueno, es de una religión católica, de creencia católica, pues sí se acerque a un sacerdote especialista a que pueda dar una bendición a ese tipo de cuadros, no solamente a los cuadros, sino a los muebles que se logran comprar a veces en los bazares, porque la madera en ocasiones logra también almacenar ese tipo de energía negativa. Si son, bueno, pues cristianos, pues en fin, cualquier tipo de religión, que se acerquen a una persona que sepa, y bueno, si no practican ninguna religión, que se puedan acercar a una persona que se especialice en el manejo de energías, para que se pueda hacer un desalojo de las energías que puedan estar invadiendo pues estos objetos, ya sean los cuadros, ya sean los juguetes, ya sean los muebles, y con ello posteriormente tener un problema de entidad poltergeist o algún problema de actividad sobrenatural que puede desencadenar en muchas ocasiones desde lo que es la opresión, que es uno de los signos de posesión demoníaca un poco más bajos, no tan densos, o bien en un exorcismo, en una posesión demoníaca mayor.
2: Te damos las gracias, Eduardo, y comparte con nosotros redes sociales para que nuestros radioescuchas también estén al tanto de ti.
3: Claro, Mayra, en Facebook me encuentran como Eduardo Escoto, así también la fanpage es Testigo Paranormal, en donde, bueno, pues ya tenemos muchísimos seguidores y estaremos compartiendo próximamente también en Misterios Ocultos, bueno, pues estos videos en exclusiva que tenemos de estas investigaciones, y bueno, vienen proyectos muy interesantes, Mayra, así que ahí me pueden seguir, Facebook Eduardo Escoto y también en Testigo Paranormal.
2: Excelente, gracias, Eduardo, y será hasta la próxima.
3: Hasta la próxima, Mayra.
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0: En el mundo del crecimiento personal, pocos nombres dejaron una huella tan profunda como Wayne Dyer, psicólogo, escritor y conferencista conocido como el padre de la motivación moderna. En 1976 publicó Tus Zonas Erróneas, un libro que revolucionó la autoayuda al enseñar que muchos límites humanos no vienen del mundo, sino de nuestras propias creencias. Su mensaje era claro: cambiar la mente puede cambiar la vida. Con los años, desarrolló conceptos como el poder de la intención, donde proponía que la mente humana puede alinearse con una energía universal para crear propósito, paz y abundancia. Para algunos, sus ideas son psicología práctica. Para otros, una mezcla de espiritualidad y ciencia moderna. Pero millones encontraron en sus palabras herramientas para transformar su forma de pensar. ¿Fue solo un motivador? ¿O un puente entre la mente, la espiritualidad y el potencial humano? En Misterios Ocultos, exploramos a quienes enseñaron que el mayor misterio puede estar dentro de nosotros.
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2: Tenemos a nuestro amigo Alfa Vidondo con el tema de salto inverso galáctico. ¿De qué se trata, Alfa?
4: Bueno, en realidad esto se trata de un salto muy inmenso que hacemos como raza, como universo. La comunicación que tengo con niveles superiores en esta etapa de nuestra vida, en nuestra conciencia, en este tiempo en el cual estamos, ellos hablan que en este tiempo físico en el cual estamos se acopla varios universos al nuestro. Hay una conjunción de varios universos que se acopla al nuestro, y nuestro sistema solar y nuestra propia Tierra se acopla a este sistema inverso, donde hay una intervención superior, y esto lo que hace es conectar obviamente varios universos, porque podríamos decir que hubo una corrupción en la especie humana a través de seres extraterrestres inferiores y de entidades que están en nuestro sistema solar, y que ahora, a través de este cambio inverso, lo que se hace es un salto de conciencia, y podríamos decir de que el átomo que nosotros conocemos se le acoplaría podríamos decir, el átomo no está completo, el que nosotros conocemos le faltan varias energías, y hoy va a ser y está siendo acoplada, y al ser acoplada esta modificación que hacía falta para como conciencia, como raza avancemos, se está efectuando, y eso también va a modificar mucho el campo magnético de la Tierra, va a modificar mucho también nuestra glándula pineal, que es el tercer ojo que tenemos dentro de la cabeza, y que nuestro propio cerebro, nuestras propias neuronas, nuestra propia glándula pineal puede generar su propia luz ahora, sí, para una comunicación de telepensamiento con niveles superiores, para que seamos guiados a este salto cuántico que está ocurriendo.
2: ¿Nos debe asustar esto, Alfa? ¿O es está bien, no nos va a pasar nada, es conciencia?
4: Sí, no, es parte de de tomar conciencia de nuestro sistema binario para pasar a otras conciencias más allá de lo binario, al acoplarse este nuevo electrón, podríamos decir así, que se completa en este ciclo galáctico, hay un cambio de conciencia, se modifica absolutamente todo para un bien de la humanidad, para una armonía en realidad. Ese es el verdadero
2: mensaje,
4: salto que se da, sí. Porque anteriormente había un lenguaje superior que el cual el hombre usaba y ha sido quitado por muchas razones, por la intervención de niveles inferiores, la cual han hecho una raza híbrida y un par de y muchas cosas más que por ahí la gente desconoce, y que todo esto es parte de un plan superior, por supuesto, pero siempre está regido por niveles superiores que están observando cómo avanza la conciencia de nuestro sistema solar y de nuestro universo. Y ahora este salto galáctico inverso lo que hace es esa inversión de energía y de un montón de cosas que nos están cambiando, ¿no? Y de paso el tercer ojo se hace como un receptor lumínico que puede acoplarse a una energía que venga de afuera y poder conectarnos con nuestros guías superiores y empezar a tomar conciencia, podríamos decir así, de lo superior que siempre ha existido y que por varias razones se ha negado al hombre, de que afuera, que en nuestro universo y otros multiuniversos existe vida superior y una serie de vidas de otras conciencias que por ahí no podemos entender. Y viene esta inteligencia superior en la comunicación, que se empieza a modificar todo a través del campo magnético, las pirámides que están puestas en la Tierra y otros paquetes que nosotros de información que consumimos, porque nuestro cerebro capta paquetes de información y esos paquetes de información, esas membranas de información, son las que nos hacen experimentar la vida de cierta manera, de acuerdo a la programación superior. Y bueno, y todo esto está ocurriendo y en realidad lo que se está haciendo es preajustar a la mente humana, salir de una etapa primaria a otra etapa superior, favorable a nosotros y a los lenguajes superiores que recién vamos a poder empezar a comprender como raza humana.
2: Esta conexión.
4: Y a través del contacto mental polarizado. Y bueno, esto más o menos se trata, no sé si es... no hay que tener miedo para nada, porque esto está ocurriendo, este es un salto maravilloso como raza, y se está modificando atómicamente todo nuestra conciencia y nuestra parte material, lo que existe dentro de nuestro sistema material, podríamos decir, universal, ¿no?
2: Nosotros lo que debemos de tener en este momento sería apertura, o sea, willingness, el deseo de querer escuchar esto, aprender esto, saber de esto, aceptarlo.
4: Sí, es bueno que por lo menos tengamos un concepto de lo que está ocurriendo, pero de todas maneras la clave está en la comunicación, el telepensamiento que nosotros tenemos con nuestro ser interno. Por eso es muy importante mantenernos en silencio y sobre todo la clave está para esta comunicación fundamental entre la raza humana y lo superior para poder armonizar el cuerpo. Voy a dar un ejemplo. El sol, las energías solares bloquean nuestra glándula pineal. No se puede generar una telecomunicación muy fluida porque el sol nos bloquea. Una vez que cae el sol y estamos en cierta oscuridad, se activan receptores de la glándula pineal y se activan todos estos sistemas que tiene el cerebro y que tiene la glándula pineal y que es instantáneo. Las personas que escuchen esto que estoy contando y lo que no escuchen, no hay ningún inconveniente porque que a cada persona individualmente el universo que está vivo le va a transferir esta información, porque hablando con mis guías superiores ellos hablan de que como raza humana estamos en un retraso temporal y que eso es debido a nuestros procesos del cerebro y a la manipulación que hacemos los humanos con nosotros mismos, y que bueno, más allá de eso, en estos planes superiores se está haciendo este salto galáctico inverso bastante interesante, que es una secuencia de telepensamiento que a todos nos va a afectar, toda materia, y vienen estos cambios de conciencia que son tremendos para descubrir y darnos cuenta de un plan superior.
2: Efectivamente, lo creo al 100%. Muchísimas gracias, Alfa, y será hasta la próxima.
4: Bueno, mil gracias y mil bendiciones para todos.
2: Claro que sí.
4: Muchas gracias. Hasta luego.
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1: Misterios ocultos con Mayra Berenice. Cristian Barragán nos acompaña. Otro excelente tema en el programa. Aquellas llamadas del más allá. Personas que van a morir o personas que han muerto pero logran esta conexión. Cristian, bienvenido al programa.
2: Mayra, un gusto estar de nuevo con ustedes aquí en cabina de Misterios Ocultos. Y sí, este tema de telefónicas o llamadas desde el más allá, relativamente a muchas personas nos han pasado y les ha pasado, y es algo contradictorio porque no se sabe si es que realmente la persona está fallecida o relativamente, incluso se puede decir que son seres de otra dimensión que quieren hacer contacto contigo, con tu persona. Y lo más intrigante es que aquí no nos ha pasado, incluso cuando tú me acabas de llamar hace un momento, me sale en el teléfono llamada desconocida porque me estás llamando de Estados Unidos. Es algo parecido a este tipo de llamadas del más allá. Te marcan y te sale desconocido el número, y cuando tú contestas es una persona que ha fallecido y te da mensajes, te dice lo que te está pasando, lo que te vaya a pasar. Son este tipo de llamadas del más allá lo que nos vamos a relacionar esta noche, Mayra.
1: ¿Y cómo es que se cree o se sabe que estos seres obtienen esta conexión? ¿Cómo lo logran? ¿Ellos tienen la necesidad de compartir algo con nosotros y entran a través de la línea, Cristian?
2: Mira, generalmente este tipo de llamadas se producen después de la muerte de la persona que llama. Aunque en algunos casos han llegado a pasar después de 2 años de la muerte de una persona. El propósito de este tipo de llamadas se dice que es de dejar un mensaje de despedida, una advertencia de un peligro, como te comentaba al principio, o cierta información vital para la persona que haya contestado, que aún están con vida, ¿no? Hay muchos acontecimientos, no sé si las personas que nos están escuchando esta noche, Mayra, pueden entrar en internet, a YouTube.
1: Claro.
2: Hay una historia de una emisora que sucedió en Chile, que llamaron y contestó un señor. Entonces le dice que él fue el ganador de un premio en ese tiempo que estaba promocionando esta radio, y él habla con ellos y le dice que sí, que no hay problema de dar todos los datos, le dieron los datos, todo, hablaron bien con el señor, y le dijeron que iban a volverle a llamar en la tarde. Al momento que ellos llaman en la tarde, contesta la esposa. Él le dice, ¿sabe qué? Hablé con tal persona, no soy ganador de tal premio, y queremos ver dónde está la localidad para ir a dejar el premio. Entonces la señora se quebrantó, se puso a llorar y no podía creer, porque en la casa en la mañana no había nadie. El acontecimiento de la persona es un acontecimiento real. Y el señor que contestó era el marido que iba muerto casi 13 años, un poco más. Entonces, imagínate ese tipo de llamada.
1: Definitivamente debe de ser que la persona pueda entrar en un shock. Y la persona tiene una conversación fluida, así tal cual, hola, ¿cómo estás? Fulano y tal. O sea, hay esta conversación completa, Cristian.
2: Sí, se dice que a veces las conversaciones son tan fluidas que ha habido acontecimientos. Te voy a dar otro ejemplo, que te llaman y te dicen, ¿sabes qué, amiga? Esto quiero, esto pasa, esto sucede. Y después de varios minutos te llaman y te dicen, ¿sabes qué? Tal persona se acaba de morir. Dicen, no, pero sí he estado con ella conversando. Entonces, hay personas que han recibido este tipo de llamadas de personas que incluso no se sabe si están muertas o están en algún peligro. Pero siempre que hacen este tipo de llamadas es para decir algún mensaje. Entonces, supuestamente cuando llamó la primera persona a esta radio, de la radio, que te digo, de Chile, el señor les dijo, ¿saben qué? Pueden hablar con mi esposa, ella es la que sabe todo este tema, y díganle que le quiero mucho y que le dije un mensaje. Entonces la señora asimiló que eso era lo que el señor, el esposo, quería decir.
1: Claro, que quería que supiera. ¿Nos debemos de asustar? ¿Esto es, entre comillas, normal, Cristian?
2: Bueno, se dice que hay tres fenómenos básicos que cualquier persona puede experimentar cuando recibe estas llamadas telefónicas desde el más allá. Llamadas de personas agresivas. La persona recibe una llamada, por lo general, como estamos conversando en este momento, breve, de una persona que ha fallecido recientemente o que está muerta desde hace un tiempo. En ocasiones la persona a veces recibe este tipo de llamadas y, como te explicaba antes, no se sabe si realmente es una persona fallecida. Hay acontecimientos que han recibido este tipo de llamadas y se oye intervención, o sea, y a veces tratan de hablar y a veces la palabra no es muy fluida. Entonces, lógicamente, ahí sí se te va a poner los pelos de punta. Te vas a asustar porque no es algo correcto que alguien te llame, que en tu número salga de número desconocido y recibas una llamada de una persona que no se le entiende. Entonces, hay algo malo ahí, ¿cierto? Entonces, me imagino que siempre en este tipo de acontecimientos paranormales, como tú sabes, Mayra, nosotros como seres humanos, no es que por más fuertes o hombres o mujeres con aspecto de paranormal tengamos ese aspecto de fuerza, no, siempre nos vamos a atender al shock que nos vamos a dar en este momento, vamos a tener un poco de miedo, pero siempre es recomendable que no se tenga miedo, porque ese es el peor armamento para nosotros y el mejor armamento para este tipo de energía.
1: Te doy las gracias, como siempre, por acompañarnos en Misterios Ocultos. Será hasta la próxima, amigo.
2: Muchas gracias.
1: Amén, gracias. Igualmente, Cristian Barragán con nosotros en el programa.
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1: Tenemos al maestro Carlos Rubio desde la Ciudad de México y vamos a hablar hoy de las minas en Siberia y por qué China está acaparando el oro. Maestro, ¿qué podría provocar a la economía global la especulación de China y del oro? ¿Y por qué China está acaparando todo este?
3: Bueno, Mayra, fíjate que entre el gobierno chino, y todo el mundo lo sabemos que especula con su moneda, con el yuan, pero aparentemente también, como bien señalas tú, Mayra, empieza a acaparar oro. Y es que no solamente está teniendo el control de los enormes yacimientos en su propio territorio, pues las autoridades anunciaron que se encontraron una cantidad espectacular de reservas. Se está hablando de que esta mina, junto con lo que ya produce en sí China en su propio territorio, sí, podríamos hablar que para el año 2020 podrán estar produciendo 14.000 toneladas de oro al año, lo que lo convertiría en el principal productor de oro en el mundo. Pero no solamente eso, sino que ya empieza a posicionarse, a tener el control de otro tipo de minerales y de otro tipo de minas, y en el caso particular del oro también, en varias partes del mundo. Entre ellas, bien señalas tú el caso de Siberia, y se está posicionando muy bien en la República Centroafricana, que para ubicar más o menos a nuestros amigos, estamos sí, hablando de lo que antes era el llamado Congo Belga, después se llamó la República Democrática del Congo, hoy se llama la República Centroafricana, que básicamente está a la mitad de la selva del África subsahariana. Ahí es donde tenemos, junto con lo que ya tiene en reserva China, junto con lo que está pidiendo el control de las minas en Siberia, más, además, está intentando entrar a ciertos países de América Latina que sabemos todavía somos muy ricos en minerales, el caso de Perú, por supuesto, México también, entre ellos mismos. Hay que incluso comentarle a nuestros amigos que se ha explotado más oro en el caso de México, y plata, por supuesto, también, en los últimos 20 años que en los cientos de años de colonia española. Y todo ese mineral se lo están llevando estas empresas asiáticas. En el caso de México, también en muchas empresas japonesas y canadienses. Pero los chinos están entrando mucho, Mayra, y en el caso sí, de la República Centroafricana es exactamente lo mismo. Aprovechan que hay gobiernos débiles, que las medidas, por ejemplo, de protección, exacto, ambiental son muy pocas, que realmente los salarios de muchos de las personas que trabajan tanto en México como en Perú, como en el caso de África y en la misma China, pues son salarios realmente miserables, por no decir otro calificativo. Entonces, esto nos hace pensar, Mayra, que China podría estar acumulando grandes cantidades de oro, probablemente esperando una crisis o incluso, me arriesgaría a decir, tal vez en un futuro cercano podría impulsar una crisis económica y sabiendo ellos
1: provocarlo.
3: Que tienen estas, así es, estas enormes reservas de metal, bueno, pues posicionarse como la economía más importante del mundo.
1: Exacto, y fíjate, Carlos, que por ejemplo, desde siempre hemos sabido la importancia del oro, pero también estamos, si nos vamos mucho, mucho más allá, en una época aquí en Estados Unidos se estaba haciendo una colección en gran cantidad de plata, y esto era porque era el mejor elemento para hacer los viajes espaciales. ¿Será que China también se está preparando para algo así, Carlos?
3: Bueno, algo que nos queda claro, Mayra, es que el programa espacial chino está yéndose con todo, y simplemente las estadísticas más o menos andan en que 8 de cada 10 chinos que estudian una licenciatura, en realidad no estudian una licenciatura, sino más bien una ingeniería, y que bueno, su tecnología está realmente adelantando mucho y están muy cerca de la fusión fría. Tienen pensado desarrollar su propia estación espacial, su propia colonia permanente en la Luna, y también piensan ir a Marte sin ayuda de nadie más. Entonces, podríamos especular un poco en ese sentido y pensar que los chinos están viendo no solo al presente, sino al futuro. Tal vez incluso en esto también podríamos hablar de Donald Trump, entre dentro de todas sus locuras, en algo que posiblemente ahora empezamos a entender, que tal vez China sí está acumulando grandes cantidades de oro, grandes cantidades de otro tipo de metales, para en un futuro convertirse en la economía más grande del mundo. Y hay que recordar, Mayra, que es el principal acreedor de los Estados Unidos. Los Estados Unidos deben una cantidad inimaginable, exacto, de dinero a China. Entonces, y todo esto nos podría hacer creer que sí, China en un momento tal vez más cercano de lo que creemos, se va a posicionar como el país o la potencia más importante del planeta, y probablemente no solo de este planeta, sino que no se va a frenar, exacto, ahí, y va a seguir con otros cuerpos celestes.
1: Y definitivamente, Carlos, por ejemplo, en México, yo creo que hay mucho más de lo que pensamos que hay, pero ¿por qué entonces no es explotado? ¿Por qué los gobiernos no pagan más para que exista gente que pueda pues encontrarlo?
3: No, sí se explota, Mayra. Como te decía, casi todas las minas del Bajío, el caso de Guanajuato, Zacatecas, San Luis Potosí, son mineras extranjeras las que están extrayendo los minerales, compran enormes cantidades de tierra, compran pueblos, comunidades enteras y despojan a la gente de ahí. O sea, les compran sus tierras y los corren de ahí. Y bueno, muchos de ellos ni siquiera contratan a trabajadores mexicanos, traen a trabajadores de sus países y con sus maquinarias. Y si a esto le sumamos problemas que tiene la propia industria minera, por ejemplo, el crimen organizado, la corrupción y muchas otras,
1: claro,
3: cosas que giran en torno a esto, bueno, pues la verdad es que el producto, la riqueza de nuestra propia tierra no se queda aquí.
1: ¿Y dónde se va entonces, Carlos?
3: Bueno, mucha de ellas está yendo a estas empresas transnacionales, y mucha otra, pues yo quisiera pensar que pues en manos de algunos criminales vestidos de políticos, Mayra, pero a la, claro, gente de estas poblaciones, la verdad es que sigue siendo muy, muy pobre. Gente de Guanajuato, gente de Zacatecas, hay comunidades todavía muy, muy, muy pobres, que no se están viendo favorecidas por la enorme, enorme riqueza que tenemos en este país.
1: Definitivamente. Pues hasta entonces nos resta decir solamente que el misterio continúa. Gracias, maestro.
3: Muchas gracias, Mayra. Y les recuerdo a nuestros amigos, nos pueden seguir en Twitter a través de @CarlosGualito y en Facebook como Carlos Rubio Gualito.
1: Excelente.
3: Muchas gracias, Mayra.
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1: La has escuchado antes con nosotros. Su nombre, Azucena. Azucena Ávila es guía espiritual, además es terapeuta holística. Hoy habla con nosotros acerca de los niños índigos. Estos niños representarían un estado superior de la evolución humana. Estos niños podrían tener un avance espiritual, ético y mental. Estos niños tienen una gran capacidad. Le damos la bienvenida a Azucena. Bienvenida, Azucena, a Misterios Ocultos.
2: Gracias. Este tema de los niños índigo es totalmente fascinante. Es un fenómeno que está sucediendo a nivel mundial. A través del paso de los años, más niños siguen naciendo que tienen talentos virtuosos. Son niños prodigios, son niños superdotados y superinteligentes que vienen con el motivo de ayudar a nuestra humanidad. Este tema es para los padres que probablemente puedan tener hijos con estas características. Estos niños pueden ser de edades de 2 hasta adolescentes o también adultos.
1: O sea que ser un niño índigo, ¿puedes nacer así y ser índigo toda tu vida, Azucena?
2: Correcto, Mayra. La pregunta es, ¿qué es índigo? ¿Qué significa esto? Bueno, este es un fenómeno que ni la ciencia, ni la medicina, ni la

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1: También están enojados con el mundo, no les gusta la gente, se apartan. Algunos de ellos, Mayra, también tienen tendencia al suicidio y son antisociales. No se encuentran en este mundo y muchos de ellos tienen un sentido que ellos no pertenecen aquí, a este mundo, que ellos no son de aquí, que ellos son diferentes. Pueden ser clarividentes, pueden sanar, pueden almacenar y limpiar las energías negativas, las enfermedades, las tristezas de las personas, solamente por estar junto con ellos. Al estar cerca de ellos, ellos absorben toda esa emoción de tristeza de su madre, de su padre, de la sociedad, y ellos lo transforman y lo envían al cosmos ya purificadas esas energías.
2: Azucena, dicen que Índigo surge de la creencia que estos niños tendrían un aura de ese tono azul.
1: Así es, todas las personas, seres humanos, tenemos aura, tenemos una energía vital a nuestro alrededor. Algunos pues pueden ver esta energía, pero también existe una cámara, se llama la cámara Kirlen, que fue inventada en Rusia, y esa cámara ya puede tomar fotos de esa aura. Se dice que los niños índigo tienen su aura de color azul.
2: Gracias por estar con nosotros esta noche y poder conversar acerca de estos niños índigos. El mensaje en general, Azucena, para los padres de familia o para las personas que sientan que son de este tipo.
1: Sí, hay veces, Mayra, que los padres necesitan más orientación a veces que ni los niños, porque los padres no saben qué está pasando con sus hijos, piensan que están mal, los etiquetan.
2: Exacto.
1: Esto es lo peor que puede uno hacer. Hay que informarnos, hay que buscar en el internet, hay que ir con doctores, hay que ir con psicólogos. Tenemos que llevarlos a darles fundamentos de educación espiritual. Para muchos de ellos resulta que se convierten en vegetarianos, practican la yoga, la meditación. Buscar un sistema que los ayude a comprenderlos y donde ellos puedan desarrollar sus habilidades. Si quieren pintar, llevarlos a escuelas de pintura. Si quieren bailar danza o ballet, llevarlos y darles los medios. Si quieren ser pastores o profetas, buscarles una iglesia, una religión que sea de acuerdo a sus principios, a su forma de ser y donde ellos se sientan a gusto. Pero más que todo, buscar e informarnos y tenerles mucha paciencia y mucho amor y buscar un grupo que pueda ayudarles.
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2: La dominación mental hacia otros. ¿Es bueno o malo querer dominar a la gente? ¿Hay consecuencia a quererlo hacer? ¿En realidad se puede lograr? Siempre es un placer tenerlo en el programa y hoy vamos a hablar de esto que es muy importante. A muchos nos gusta tener poder. Poder en el trabajo, poder muchas veces significa tener más dinero, manejar un mejor carro, a lo mejor una mejor casa o una mejor posición. Pero a veces la gente quiere dominar a otros. ¿Esto es posible?
4: A ver, sí es posible y de hecho es uno de los secretos mejor guardados en la magia, en la ciencia sagrada. Es posible. Y es algo muy delicado porque esto no es algo que se va a manejar todos los días y con cualquier persona, porque esto despierta mucho morbo. La gente lo primero que dice, yo quiero hacer esto para que fulana se acueste conmigo, para que me den dinero sin trabajar. Y la magia, que es una ciencia sagrada, no se utiliza jamás para ese tipo de cosas. Y

0: yo le explico a la gente, usted sabe que lo que usted está pidiendo se le va a hacer a usted de regreso por lo menos el doble. O hay gente que me dice, mire Mauricio, yo quiero que mi cuñada tenga sexo conmigo, me dicen. Y usted le gustaría, le digo yo, que su esposa tuviera sexo con su hermano. Ah, no, eso sí no. Entonces sí existe la dominación y se usa en casos, por ejemplo, cuando ha existido un abuso agravado, por ejemplo, un robo de en una negociación y la otra persona no quiere devolver la plata. Esa es una de las razones o casos en los que se puede utilizar.
1: En el caso de, por ejemplo, el esposo la engañó y la engañó porque otra mujer lo dominó, ¿puede la esposa dominar al esposo para que vuelva?
0: Eso, a ver, es un poco, ¿cómo podría decir? Conflictivo, porque si entran dos personas a hacer una dominación a una misma persona y dominaciones contrarias, lo pueden dejar loco.
1: Wow.
0: Sí, le pueden crear demencia porque este tipo de cosas, claro, esto, repito, esto no es algo sencillo que cualquiera se va a sentar y va a hacer algo. Esto es algo complicado, es una de las cosas más difíciles que hay. Pero dado el caso en que la persona lo pueda hacer, en la pregunta que usted hace, no es tan sencillo y hay que ver también la salud mental de la persona, porque hay personas que quedan, nosotros decimos que eran tostados, sí. Que es que quedan aquí con problemas mentales cuando hay un choque.
1: Porque muchas veces se llevan al esposo a la mala y la esposa queda con los hijos y dice, no, pues yo lo quiero de regreso, puedo dominarlo para que la deje a ella y vuelva conmigo, pero y acabamos de escuchar que es algo delicado, Mauricio.
0: Sí, pero quiero explicarle algo con respecto a eso. La gente fantasea demasiado con esto de la dominación, porque hay gente, yo he escuchado, y a mí me da mucho pesar escuchar eso, gente que me dice, sí, es que me pidieron $500 en puros. Dios mío, ese hombre se va a morir, el que se fume esos puros se va a morir el día siguiente. Y es falso. Otro que me dice, no, es que le están haciendo unas misas para que vuelva. Eso también es falso. Y lo explico, explico por qué. Una persona no va a dominar a nadie por ponerle una vela, un puro, un muñeco, etcétera. Yo hice una prueba con una señora que yo me hice amiga de ella, amigo de ella, y esta mujer se dedicaba a fumar puros. Yo le di a esta señora una lista de 25 personas diferentes y yo hice un estudio en base a ello. Lo que la señora realmente hizo fue un oráculo en vivo y me dijo, mire Mauri, esta persona en este momento está haciendo esto, esta está haciendo esto otro, esta tal cosa. Y de todas le di una para ver si era cierto que lo podía dominar.
1: Sí.
0: Y no pasó absolutamente nada. Me dijo ella que tenían que ser 33 puros a una misma persona. Y no pasó absolutamente nada. Entonces, esto de la dominación sí se puede hacer, pero es algo muy delicado. No es algo que van a hacer cualquier persona.
1: Bueno, ya ven, por eso invitamos a Mauricio Quiero Saber al programa para que comparta con nosotros estos temas, pero también puede compartir con ustedes en redes sociales y vía telefónica si ocupan una consulta, está en San Salvador, pero ya sabemos que a distancia se puede lograr, ¿verdad, Mauricio?
0: Es correcto, así es. 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
1: Perfecto, muchísimas gracias Mauricio y será hasta la próxima.
0: A ustedes, hasta la próxima.
2: 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En el siglo XIII, un hombre cambió la historia de la espiritualidad con su amor por la naturaleza, Francis of Assisi. Las crónicas cuentan que San Francisco veía a los animales como criaturas sagradas, parte de la misma creación divina que los humanos. Uno de los relatos más famosos narra cómo habló con un feroz lobo que aterrorizaba a un pueblo italiano. Según la tradición, el santo logró calmarlo y hacer un pacto de paz entre el animal y los habitantes. También se dice que predicaba a las aves, invitándolas a alabar la creación, y que ellas permanecían en silencio escuchándolo. Para algunos, estos relatos son milagros literales. Para otros, simbolizan una profunda conexión espiritual con la naturaleza y el respeto por toda forma de vida. Un santo capaz de comunicarse con los animales, o una lección eterna sobre armonía con el mundo natural. En Misterios Ocultos, recordamos que los milagros a veces hablan el lenguaje de la naturaleza.
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1: Yo soy Mayra Berenice, estos Misterios Ocultos. Nos enlazamos hasta Ciudad de México. Su nombre, Saúl Ramírez. Él es el maestro Saúl Ramírez y hoy comparte con nosotros la base del Feng Shui, la numerología china y la astrología china. Pues va a ser excelente para nuestros radioescuchas aprender del Feng Shui, y la base del Feng Shui viene siendo lo que es la numerología china y la astrología china. ¿Cómo es diferente a la astrología que nosotros conocemos, maestro?
2: En principio, porque todo el fundamento viene basado en los cuatro pilares del destino, que es la base del libro sagrado de los chinos, del I Ching. Entonces ya de ahí hay gran diferencia, de alguna forma, porque es conocimiento oriental de los monjes tibetanos. Y con este conocimiento se puede predecir acerca de todo, de todos los aspectos en la vida. Y la diferencia consiste en que las personas pueden conocer su horóscopo chino mediante el año en el que nacieron. Y la diferencia en la astrología occidental es que van por mes los signos. Aquí es por año.
1: Ah, correcto. Sí. Muy bien. Entonces, Ajá. La base del Feng Shui es esto de la numerología. ¿Cómo sabemos cuál es el número que nos corresponde? ¿Cómo sacamos esa matemática para poder ayudarnos a nosotros, a nuestras decisiones y a nuestro diario vivir, maestro?
2: Claro que sí, es muy sencillo. Hay en la astrología china y en la numerología china lo que se llama el número kua. El número kua es justamente la fórmula que tenemos cada uno de nosotros para saber qué nos corresponde con respecto al conocimiento del Feng Shui. Si nosotros tomamos nuestro año de nacimiento, así es como lo podemos saber. En nuestro año de nacimiento, si yo nací, por ejemplo, en 1957, tomo los dos últimos dígitos, el 5 y el 7, y los sumamos. En este caso, el 5 más 7 nos da 12, y reducimos siempre a número natural, 1 más 2, 3. Y si, por ejemplo, la persona que está consultándose es hombre, lo que sale de resultado el número 3, con la fórmula de 10 menos 3, nos sale el número 7. En este caso, si es persona masculina, es número 7, y en esto diríamos que es persona del grupo del oeste. Y así sabemos todas las áreas de su vida con respecto al Feng Shui de forma matemática.
1: Una vez más, maestro, ¿cómo fue que el 3 llegó a ser el 7? ¿Siempre haces la reducción del 10?
2: En la numerología china siempre reducimos a número natural. No existen los números compuestos, a diferencia de la numerología occidental o pitagórica.
1: Sí. Ajá. Entonces, 1957, los últimos dos eran 12 y después el 2 y el 1 se hicieron 3.
2: Así es. Todo mundo puede sacar así sus números. Voy a poner otro ejemplo. Si hay una persona que sea mujer de 1966, sumamos 6 más 6, que nos da 12. Y luego el 1 más 2 lo reducimos y también nos da 3. Ajá. Ahora, la fórmula para las mujeres es a 3 sumarle 5 y nos da 8.
1: Ah, okay.
2: También la persona que le salga 8 como mujer sería número kua del oeste. Es un poquito complicado explicarlo en radio, pero así es como nosotros sabemos de qué grupo somos, del este o del oeste, y eso ya nos marca toda nuestra condición con respecto a nuestra forma de predecir nuestro destino con este conocimiento.
1: Perfecto. Ahora, los cuatro pilares del destino, ¿cuáles son?
2: Uh-huh. Así se le llama el conocimiento que engloba todo lo que es la astrología china. ¿Por qué? Porque todos los signos de la astrología china, como el caballo, la cabra, el mono, gallo, etcétera, realmente tienen como fundamento un elemento que los rige. Los cinco elementos, que son el fuego, la tierra, el metal, el agua y la madera.
1: Sí.
2: Y ya con este elemento que le corresponde a cada signo, nosotros podemos saber características primordiales o principales de cada persona. Así es como se basa en lo que es los cuatro pilares del destino, Berenice.
1: Por supuesto. Es importante que nosotros sepamos cuál es el número kua que nos corresponde, cómo podemos utilizar el Feng Shui a nuestro beneficio, porque es infinita la información que podríamos compartir, ¿no? Los colores.
2: Es muchísima.
1: Sí, claro, la posición de la casa.
2: Es muchísima información, claro. Es que es toda una ciencia, realmente es una ciencia. ¿Por qué? Porque el Feng Shui verdaderamente se basa en lo que es la matemática. La matemática y los cinco elementos que conforman todo lo que es el planeta Tierra. ¿Por qué? Porque nosotros estamos conformados por los cinco elementos. Y así es como nosotros podemos basarnos en todo este conocimiento.
1: Por supuesto, y utilizarlo a nuestro beneficio para poder tomar decisiones, cambiar aspectos de la vida. Dentro de esta astrología china y dentro de el Feng Shui y demás, ¿se creen vidas pasadas, maestro?
2: Por supuesto, porque con el número 4 nosotros podemos ver nuestras 8 áreas de vida principales y nosotros con eso podemos saber dónde nacemos con nuestra condición kármica. ¿Por qué? Porque según la numerología china nosotros tenemos 4 áreas de nuestra vida positivas y 4 negativas. En las 4 negativas nosotros podemos saber exactamente dónde está nuestro karma negativo y es así como este conocimiento nos da la oportunidad de transformar nuestra suerte y nuestro destino.
1: El maestro tiene Facebook, tiene información donde lo puedan localizar.
2: Sí, tengo Facebook a mi nombre, Saúl Ramírez. Con gusto ahí atendemos a quien necesite consultarme.
1: Maestro, será hasta la próxima.
2: Con todo gusto, mucho gusto estar en tu programa, Berenice, y con toda tu gente.
1: Gracias, maestro.
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1: Me encanta platicar con él y quiero que presten mucha atención, mis mujeres. Hoy hay un excelente tema. Carlos Caridad es coach de vida, es hipnoterapeuta y está con nosotros. Carlos, bienvenido.
3: Muchas gracias, Mayra, y me alegra mucho estar contigo de nuevo, hablando a todas estas mujeres que necesitan esta información.
1: Esta es información muy valiosa para mis damas que de repente se encuentran en una relación tóxica. El estar con una persona que nos es infiel o nos maltrata podría, no en todos los casos, pero hay ciertas investigaciones que han apuntado a que hacia una mujer se le ha sido infiel o se le maltrata mucho, podría llegar a padecer de problemas de ovarios, de matriz, de vejiga. ¿Por qué, Carlos?
3: Es muy sencillo. A mí, esto es lo que pasa, Mayra. Estamos acostumbrados a nuestro cuerpo físico y como no somos educados de que tenemos un cuerpo energético que llena el volumen, nuestro cuerpo físico está dentro de un cuerpo energético, que es el cuerpo que siente todas las emociones. Y el cuerpo energético es el plano desde el cual se forma el cuerpo físico. ¿Qué quiere decir? Que para tener un cuerpo físico tenemos que tener un cuerpo energético sano. Entonces, digamos que nos casamos. Y después de un año, cuando pasa todo ese furor del romance, de la sexualidad, algo pasa. La mujer, por ejemplo, se da cuenta que el hombre ya no está más interesado en ella. Y también a veces pasa al revés, de la mujer con el hombre o el hombre con la mujer. Pero en general lo veo en las mujeres, vamos a tratar de las mujeres hoy. Y la mujer se da cuenta de que el hombre tiene otra amante y lo tolera porque es muy difícil para las mujeres una vez que se ha formado una familia y tienen chicos, salirse del matrimonio. Y porque en nuestros países de Sudamérica nos enseñan que uno tiene que morir con la persona que se casa. Entonces,
1: hasta que la muerte nos separe, dice el padre.
3: Exactamente.
1: Y nos lo tomamos muy en serio. Y es importante, yo sé que es importante, pero también no pueden abusar de nosotros, ¿no?
3: Exactamente. Entonces, tú lo has dicho, hasta que la muerte nos separe y uno lo toma en serio, es como un pacto que hacemos. Entonces, lo que pasa es lo siguiente, Mayra, el cuerpo energético, que es el que lleva las emociones, se empieza a distorsionar y llenar de toxina. Y cada órgano del cuerpo tiene un cuerpo energético exactamente, hola Rocío, tiene un cuerpo energético que tiene más o menos la misma forma. Pero ¿qué pasa? Si el cuerpo energético, como la vejiga, por mucho enojo se empieza a llenar de toxinas, la vejiga física va a seguir eso y se va a empezar a arruinar hasta que no puede tolerar más y se la tiene que sacar. si la mujer sigue en esta relación tóxica, lo próximo que experimenta es una menstruación muy dolorosa, prolongada y con mucho derramo de sangre. Entonces, después de un tiempo, el doctor les dice, bueno, señora, usted va a tener anemia, le sacamos el útero. Porque, lamentablemente, la medicina está regida y gobernada por hombres. Entonces, a ellos no le interesa nada. Le sacan el útero. Y después, la mujer, porque no lo sabe, por falta de información, por eso estamos haciendo este programa, le empiezan a aparecer los quistes en los ovarios. Si los médicos le dicen que usted sigue teniendo estos quistes, le va a agarrar un cáncer.
4: A extraer.
3: ¿Y qué pasa, Mayra, cuando a una mujer le sacan los ovarios? No puede producir hormonas.
4: Sí.
3: Y si no puede producir hormonas, no puede vivir una vida plena, le falta energía, está cansada y tiene un montón de problemas.
4: Claro, consecuencias. Y miren, todo esto es por sentimientos. O sea, todos nuestros órganos de nuestro cuerpo están percibiendo todas estas situaciones. En la mujer, la infidelidad y el maltrato del hombre se va a nuestra matriz, a nuestros ovarios. ¿Por qué se aloja allí, Carlos, nuestro sistema reproductivo? ¿Por qué es la infidelidad el maltrato?
3: ¿Por qué, Mayra, el sistema reproductivo y el sistema de placer sexual de la mujer están juntos en el mismo lugar? Sí. Entonces, cuando la frustración de no poder tener una vida romántica plena y de confiar en otra persona, se reflejan en los órganos reproductores que están íntimamente ligados con los órganos de placer. Y tú como mujer lo sabes muy bien, ustedes las mujeres tienen muchísimo más órganos de placer que los hombres y son muy sensibles. De la misma forma, la sensibilidad al placer es sensibilidad al dolor, a la cuando uno es traicionado,
4: la traición,
3: a la depresión. Entonces, así como reciben tanto placer en una relación romántica íntima, reciben tanto dolor. Es sencillamente por eso. ¿Tiene sentido?
4: Claro que sí. Y por eso yo quiero que presten atención a aquellas damas que ahorita están atravesando por un problema de ovarios, de matriz, de vejiga, de todo su aparato reproductor. Observen qué es lo que están viviendo, o incluso, Carlos, no sé si esto puede venir incluso de lo que hayan vivido tal vez años atrás con una expareja. ¿Esto puede ser la consecuencia de algo que ya trae acarreado una mujer?
3: Por supuesto, Mayra, porque el cuerpo energético tiene la capacidad de guardar los traumas.
4: Los registros.
3: Los registros. Pero también tiene la capacidad de recordar los buenos tiempos de la vida. Y lo menciono esto porque una clienta me dijo, creo que hoy o ayer, durante la sesión estuve recordando todos los momentos lindos de mi vida. En la misma forma que nosotros nos recordamos los momentos lindos de la vida, en nuestro cuerpo energético, el cuerpo emocional y mental, se guardan todas las penas de la vida. Y si no son sanadas, que una forma muy efectiva y rápida son las energías de Reiki, eso tarde o temprano va a terminar afectando nuestro cuerpo, como tú lo dijiste.
4: Fue un placer y espero tenerlo en cabina muy pronto.
3: Gracias, Mayra, y un abrazo muy grande.
0: 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En el mundo del crecimiento personal, pocos nombres dejaron una huella tan profunda como Wayne Dyer, psicólogo, escritor y conferencista conocido como el padre de la motivación moderna. En 1976 publicó Tus Zonas Erróneas, un libro que revolucionó la autoayuda al enseñar que muchos límites humanos no vienen del mundo, sino de nuestras propias creencias. Su mensaje era claro: cambiar la mente puede cambiar la vida. Con los años, desarrolló conceptos como el poder de la intención, donde proponía que la mente humana puede alinearse con una energía universal para crear propósito, paz y abundancia. Para algunos, sus ideas son psicología práctica. Para otros, una mezcla de espiritualidad y ciencia moderna. pero millones encontraron en sus palabras herramientas para transformar su forma de pensar. ¿Fue solo un motivador? ¿O un puente entre la mente, la espiritualidad y el potencial humano? En Misterios Ocultos, exploramos a quienes enseñaron que el mayor misterio puede estar dentro de nosotros.
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1: Isabel Dávila, antropóloga social, y comparte con nosotros temas de interés. Tuve la oportunidad de convivir con ella en Teotihuacán hace un tiempecito, hace unos días atrás, y me lo platicó en vivo. Ahora quiero que lo comparta con nosotros aquí en Misterios Ocultos. Esto es Ritual Xipetotec. Esto es algo que realizaban los teotihuacanos y los pueblos ancestrales. Le vamos a dar la bienvenida para que nos hable al respecto a Isabel Dávila. Isabel, buenas noches, bienvenida a Misterios Ocultos.
2: Buenas noches, Mayra, muchas gracias.
1: Gracias a ti, Isabel, me encantó conocerte en Teotihuacán. Me explicaste esto ante unas cámaras que teníamos ahí para nuestra página de misteriosocultos.com, pero me encantaría que lo vuelvas a narrar para nuestro radio escuchas. Este es un ritual que se realizaba desde cuándo, Isabel.
2: Se tiene la cuenta que se realizaba hace más de 5.000 años, ya en tierras teotihuacanas como tales, en esta ciudad establecida en el Valle Central Mexicano. Esta tierra pues dio a nacer de alguna manera este tipo de ritual. Es un ritual de descarnamiento, es un ritual extremadamente impactante para las personas. Se realizaba de la siguiente manera. Ciertas personas, desde niños, desde bebitos, eran considerados especiales por el momento cósmico en el que habían nacido. Sus matemáticas del cálculo del tiempo arrojaban que en ese momento era el momento preciso para ayudar, por medio de ese cuerpo de esa persona, ayudar a la rehabilitación en general de todo lo que existe. Ellos crecían, estaban siendo criados, bien alimentados, bien educados, bien instruidos en todos los aspectos de la vida. Al llegar a la edad aproximada, según los estudios antropológicos, de 20 a 21 años, ellos eran segregados de sus etnias, de sus espacios, eran llevados a un sitio específico donde querían tener una preparación corta para ceder su vida. Ellos cedían su vida de la siguiente manera. Ellos eran muertos por una especie de corte en la garganta, obviamente cortando una parte fundamental de nuestra irrigación sanguínea. Las esculturas, las evidencias en los códices y todo esto se apuntan, eran de alguna manera desangrados. Posteriormente se abría a partir de la nuca elevada, bajando por toda la columna vertebral hasta donde finalizaba. El cuerpo era vaciado, los elementos, por ejemplo, los huesos, los músculos, todo era extraído, los órganos internos era extraído, de manera que solo quedaba la piel. La piel, una vez, como si fuera una especie de a manera de traje, esa piel era vestida por un sacerdote, ese personaje que estaba concentrando toda la energía de ese ser puro, de ese ser impresionantemente educado, la estaba concentrando, la estaba dando, otorgando, regalando a todo el ámbito, digamos, ambiental, a todo el alrededor, a toda la naturaleza, lo estaba otorgando como un ritual de regeneración. Xipetote quiere decir el descarnado, pero que viste una piel. Este mito se adopta porque ya habíamos explicado por qué el asunto en la ciudad de Teotihuacán, que estaba totalmente pintada de rojo, y ellos se esforzaban porque la atmósfera, porque todo lo que estaba a su alrededor fuera de ese color rojo sagrado, es porque estos personajes de Teotihuacán provienen de alguna forma, tanto sus filosofías, sus iniciadores, sus fundadores, sus creadores, provienen del hermano planeta rojo, de la estrella descarnada que brilla, en nuestras palabras, Marte. Marte fue, digamos, sacrificado de la misma manera, se le quitó una buena parte de la piel con este accidente cósmico que tuvo este planeta, y ellos trajeron toda esa filosofía a nuestro tiempo y a nuestro espacio, ritualizando esta reforestación, esta reparación de la corteza por medio del ritual Xipetote. Ha sido para muchos antropólogos, para muchos arqueólogos, etnohistoriadores y demás personas que pues, bueno, se han congregado en estos estudios, ha sido impresionante el resultado de lo que se ha observado. Hoy por hoy, todas las cosas relacionadas al sacrificio humano siempre van a partir de lo que es el ritual Xipetote, del descarnamiento y la regeneración. De antemano, al día de hoy, mientras tú y yo estamos aquí conversando sobre estas cuestiones, al día de hoy hay muchas personas en la mexicanidad, en el norte de la República, en el centro, que están realizando aún hoy la persecución del Camino Rojo por medio de Xipetotec. Xipetotec es una de las entidades menos estudiadas, pero filosóficamente más, digamos, más amplias, que tienen una gran cantidad de conocimiento. Las personas que tratan de conquistar que su espíritu sea elevado deben pasar por la filosofía Xipetotec, es decir, morir, descarnarse y renacer. Esa filosofía aún se practica en nuestro pueblo. Es valiosísimo, valiosísimo porque aquí se congregan mitos cósmicos, se congrega la historia de la antigüedad de un planeta que se parece mucho al nuestro en cuanto a la forma de su rotación, de su traslación, de la duración de su día, el clima que mantuvo y todas esas cuestiones. Por eso se le llama el gemelo precioso de la Tierra. Todas estas filosofías se han congregado para, pues, bueno, resaltar el hecho de que las personas debemos, al igual que los planetas, pasar por una regeneración genética.
1: Un placer tenerte con nosotros en Misterios Ocultos. Su nombre, Isabel Dávila, antropóloga social, forma parte de este excelente equipo que tenemos allá en México. Así que, Isabel, muchísimas gracias y será hasta la próxima.
2: Gracias a ti, saludos.
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1: Me gusta platicar con Valderrabano al aire porque siempre hablamos de temas relevantes, de temas que nos ayudan a pensar un poco, a analizar, a reflexionar. Hoy hablaremos con él del aborto. Y hay un pasaje de Éxodo que dice: y si algunos hombres luchan entre sí y golpean a una mujer encinta y ella aborta sin haber otro daño, ciertamente el culpable será multado, según lo que el esposo de la mujer demande de él, y pagará según lo que los jueces decidan. Pero si hubiera algún otro daño, entonces pondrás como castigo vida por vida, ojo por ojo, diente por diente, mano por mano, pie por pie. ¿Esto es correcto, Valderrabano?
3: Totalmente correcto, Mayri. Antes que nada, bueno, es muy importante entender que conforme a la ley que Dios nos ha marcado, eso es lo que así quedó escrito en Génesis capítulo 1, versículo 28, que a la letra dice: y bendijo Dios a los hombres y les dijo: crezcan, sean útiles y multiplíquense. Y para lograr esto, pues esa base de la reproducción que naturalmente se lleva a cabo entre un hombre y una mujer. Por lo que considerar el aborto implica en un asesinato. ¿Y esto por qué? Bueno, porque si la mujer quedó embarazada por placer, no justifica el hecho de que si hay o no dinero, si hay o no trabajo, porque sí hubo placer. Ahora bien, por otro lado, si a la mujer, el embarazo le implica un riesgo de vida, sí es la única opción entonces retirar el feto. Pero debemos tener cuidado porque no se debe pasar por alto lo que nos fue dicho. Nadie los libre de su premio. Y así también se nos dijo lo que se sustenta en Éxodo capítulo 20, que dice: yo soy el Señor tu Dios, el fuerte y celoso, que castigo esta maldad de los padres en los hijos hasta su tercera y cuarta generación por intentar reemplazarme. Desconocemos, Mayri, qué pueda haber atrás de todos esos acontecimientos, en ocasiones para nosotros lamentables, pero que si se dan es por consecuencia de algo que lo provocó. Y eso en definitiva es el comportamiento de cada uno de nosotros que trae las consecuencias en los nuestros. Y finalmente, la ley considera lo que quedó escrito en Éxodo capítulo 22, que a la letra dice: si alguno engaña a una mujer virgen y duerme con ella, deberá dotarla y tomarla por mujer. Mas si el padre de ella rehúsa dársela, el que tomó a esta mujer está obligado a proporcionarle plata conforme al patrimonio que le corresponde a la mujer cuando es virgen. Esto quiere decir, Mayri y querido auditorio, que si alguno embaraza a una doncella y no van a estar juntos, es una obligación, un mandato de Dios, que el que estuvo con ella está obligado a dotarla de recursos y de todo lo necesario. Pero en el caso que se plantea, en Éxodo 21, usted decía, si algunos pelean, lastiman a una mujer embarazada y esta aborta, pero sin causarle la muerte, será penado conforme a lo que le imponga el marido de la mujer y juzguen los jueces. Más, si la mujer muere, se pagará vida por vida, ojo por ojo, diente por diente, mano por mano, pie por pie, quemadura por quemadura, herida por herida, golpe por golpe. Por tanto, queridísimos, como ahora podemos darnos perfectamente cuenta, solo hay una consecuencia justificada para el aborto, y esta es cuando la mujer ha sido lastimada, ha sido herida a consecuencia de una disputa o de una pelea o de una discusión. Pero abortar así, porque sí, no está permitido. Entonces, si hubo alguna causa de agresión, como es el caso de violación, etcétera, aún así, esta no justifica el aborto, porque no sabríamos entonces qué hay detrás de ese suceso. Puede ser un castigo, puede ser la consecuencia de algún hecho que hicieron nuestros padres, como el caso de la idolatría, que es lo que Dios castiga hasta la tercera y cuarta generación. Entonces, por eso, una vez más, insistimos que llama ahí en lo importante que es el cumplimiento de lo que Dios nos ha ordenado.
1: Valderrabano, cuando dice no matarás, ¿el aborto es eso?
3: Sí, claro, claro. Mire, Mari, hay un término que creo que nuestro querido auditorio va a ser de su agrado, porque una cosa es matar, Mari, y otra muy distinta es asesinar. Entonces, matar, el mismo señor en la ley dice, mata para tu sustento. Cuando Pedro está orando en el terrado de una casa, ve descender un corral del cielo y le dice, Pedro, mata y come. Entonces, una cosa muy clara es matar y otra muy distinta es asesinar, baby.
1: Otro excelente tema, y él está en Facebook, en redes sociales, a la orden de todos ustedes, incluso con programa cada domingo, Valderrabano.
3: Así es, querida Mayri, estamos en www.ultimaadvertencia.com.
1: Excelente, gracias, Valderrabano.
3: Gracias a Dios, Mayri, y a nuestro querido auditorio, y un fuerte abrazo, Mayri.
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1: Respetable público, lucharán dos de tres caídas sin límite de tiempo. En el...

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4: ¿Qué onda, Adela Micha? Ya me puedes ver, me ves, me oyes, me sientes, ingratota.
5: Sí, ya estás como Thalía.
4: Sí, pues ya estoy como Thalía. No te, no te ves. Muy bien, Adela Micha, ando bien. Hoy ando, traigo la guayabera de gala porque el caso lo amerita, ya que estamos en vivo en La Saga con Adela Micha. Estuve ausente una semana porque fui a mi pueblo, fui a dar un rol por allá por el bello estado de Michoacán.
5: ¿Estuviste por allá?
4: Sí, fui a mi rancho, porque hay una cosa que no te he dicho. Yo, Adela Micha, yo soy de rancho.
6: Sí. Uh-huh.
5: Me lo has comentado, pero como ni se te nota.
4: Sí, pues nomás para que quede, pues bien.
6: Le sorprendió.
4: La agencia Percati, de que sí somos de por allá de rancho, pues.
5: Eso.
4: Somos de rancho. Y pues muy bonito, fíjate, visitar nuestro México querido, dar un rol allí por nuestras raíces.
7: Raíces. Sí, los raíces.
4: Las raíces de uno que tiene.
5: ¿Y no regresaste con reconcomia?
4: No, al contrario, dejé mis reconcomias allá y regresé como muy lleno de, muy cargado de cariño. Nomás que, pues, traigo un pendiente Dientillo y yo, porque les voy a contar una como noticia, con preocupada, que me trae preocupado.
6: Porque
7: se reconcomia.
4: Pero quiero que sepan todos en México algo que está pasando en Estados Unidos.
7: ¿Qué?
4: Uh-huh. Ahorita anda una diarrea explosiva, va. Y no es broma. Es una diarrea explosiva que le llaman ciclosporiasis, que sí, es como el nombre clínico. Ciclosporiasis.
5: Ciclosporiasis.
4: ¿Verdad? Que es básicamente así.
5: Divídela en dos, Don Cheto. Ciclosporiasis. No,
4: pues, sí. Ciclosporiasis. Que es una. Que es, la raza se pone mala de la panza. Uh-huh. Y ya van casi 10,000 casos nada más en el estado de Michigan. Adela Micha. Entonces, y todo esto por comer espinacas y esas bolsitas que vienen.
7: Lechuga.
4: Qué bueno que a mí no me va a dar porque yo no te toco esas cosas, ¿no? Yo no las toco. Pero sí, autoridades sanitarias de Michigan notificaron que hay casi 10,000 casos, 9,680 casos de ciclosporiasis, lo que pone un aumento ya de 427 casos más de lo que va.

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1: Pasojo.
2: Pasojo, pues los caballos y las vacas, pues los pasojo, pues. Pasojo, lo que comen, pues.
3: Ah, ok.
4: Como la alfalfa, ¿o qué es?
2: No, el pasojo. No, el pasojo, pasojo, es lo que queda allí de la.
1: El gabazo.
2: Sí, como gabazo, pues.
4: Okay. Ah, el gabazo. Ya.
2: Es caca seca, animal, es lo que quieren que diga.
1: ¿Cómo está diciendo esto al aire en la saga con Adela,
2: vale,
1: por favor?
2: Pues es que sé lo que es, mismo que quieres que diga, es pasojo.
4: Oye, pero sí está delicada la situación, porque sí ya van varios contaminados.
2: 10,000 people, 10,000 personas básicamente, ¿no? Ya es harta raza y nomás en el estado de Michigan. ¿Y sí?
4: Sí,
2: es considerable, ¿no? Entonces ya el Centro de Control y Prevención de Enfermedades, el CDC, por sus siglas en inglés, ya retiraron esta lechuga de la marca Taylor Farm, y básicamente una vez retiraron todo ese jale, porque yo una vez me puse malo de la panza también en un brote de E. coli que hubo aquí.
4: Ah,
2: qué feo se siente, y siente como un navajazo aquí en la panza. Re feo.
1: ¿Y qué comió esa vez?
2: Pues lechuga, hijo. Por eso.
1: ¿Pero qué no come?
2: No, pues, pero esa vez alguien me disparó un sándwich o algo así, ¿no? Y ahí ando yo de güey, comiendo yo con zacatal, y al rato traigo unos
5: piquetes. Fue la in and out, pero la protein.
2: Unos piquetis en la panza, bien feo, siente, y re feo andar malo de la panza así. ¿De qué te ríes tú?
6: Qué vergüenza, cada vez que nos conectamos con Adela sale con cada cosa, señor.
4: No, no importa, yo aprendo. ¿Cómo se le dice al bagazo? ¿Cómo se le llama al bagazo?
2: El gabazo, ¿cómo?
6: Gabazo.
1: El que le dijo pasojo.
6: Pasojo.
2: Pasojo. Algo que haga, pues, pasojo.
4: Pasojo.
2: Está la buñiga. La buñiga es el excremento de la vaca.
1: Ajá.
2: Recién hecha.
1: Buñiga.
2: Es buñiga.
1: Buñiga.
2: Buñiga.
1: Okay.
2: Ya seco es pasojo.
1: Ok.
4: Eso es como buñiga, ¿no?
2: La buñiga.
1: Es como estiércol, dirá.
2: Buñiga.
4: Sí.
2: El estiércol.
4: Sí. Exacto, sí. Esa es la
2: buñiga.
4: Si
2: uno calentaba, uno cuando en mis tiempos allá en el rancho, uno no tenía gas y uno con la buñiga hacía la lumbre.
5: O sea, ¿la que se cocinaba?
2: Sí, con la boñiga se cocina en los ranchos.
5: ¿Y no huele?
2: No, no huele a nada.
6: Adela, ¿alguna vez en tu carrera periodística?
4: Mejor enséñanos el atuendo de Giselle, ¿no? No,
2: el atuendo de Giselle, sí. Ahora yo te quiero
4: presentar. Está muy gráfico la boñiga, mejor
2: no. No, ya no vamos a hablar de boñiga, ya no vamos a
4: ver algo bonito como a Giselle.
2: Bonito, mire, esta guayabera que compré, que ni Andrés Manuel López Obrador la carga de tan fina que está esta, que la compré en Zamora, Michoacán, ahí en el mercado, ahí me surtí esta guayaberona perrona, que hoy la estoy usando porque el caso lo amerita, estando con Adela
4: Michoacán. Porque es de gala, ¿no?
2: Es de gala, es súper gala. Y tiene aquí hasta para poner una lapicera. Aquí, mira.
6: Ay, no inventes.
2: Pones una lapicera aquí.
1: Ahí arriba, es más arriba. A ver, venga, yo se la pongo.
6: No, en el izquierdo.
5: Ahí.
6: Ahí, sí.
2: Güey. Ah, mira. Es un tono hoyito, pon la lapicera allí, pa. Tú sabes, se da, pa.
1: Este está muy ancho.
2: ¿Sí?
6: No, póngale el clip que tiene las plumas.
2: Una lapicera. Y ahí, no, pues que un autógrafo, que fírmele aquí.
6: Firme
2: que,
6: este documento.
2: Firme este documento, que a ver, que Adela Ancha quiere seguir y casar, fírmele ahí, acepte usted por Simón, en corto ahí. Entonces andaba yo por Zamora, Michoacán y por mi pueblo, y me decían, no, que te miramos con Adela Micha. Le dije, pues ahí andamos pedaleando como quiera que sea.
4: No, ya ves, don Cheto, ya ves cómo sí nos ven. Harto nos ven. ¿Y qué tal está Michoacán?
2: Lo vi tranquilo. Lo vi bonito y tranquilo, ¿verdad? Pues no salía del rancho yo. Pues ahí estaba.
4: ¿Estuviste en Morelia?
2: No, no fui para acá, para el lado de Zamora. Yo soy de un pueblo que se llama La Sauceda.
4: Pero no fuiste a Morelia para nada.
2: Está re lejos Morelia, donde vivo yo, como 3 horas.
1: Le queda más cerca de Guadalajara. Yo sí fui a Morelia. Acabo de ir a Morelia.
2: Ahí desde allí, nomás que ya no lo queremos en Michoacán. Ya le habla con el gobernador de que le

0: La ciudadanía michoacana nomás nos está quemando.
1: No es cierto, Don Cheto. Está muy bonito Morelia. Qué bueno que Adela lo ha disfrutado.
0: Sí, tú ya conoces todo México, ¿verdad? Morelia. Adela Micha, tú ya anduviste Santa María, todo el mundo, todo, ¿no? ¿No, mujer?
2: No.
0: ¿Ya conoces todo en México?
2: No, que voy a conocer todo el mundo, pero Morelia sí me gusta mucho. Y, los y se come también bien rico en Michoacán, ¿no?
0: Sí. Don Cheto. ¿Cómo no? Un caldo, un churipo, que es un caldo de res, pero así como en chilosito.
2: ¿Y qué tal los aguacates?
0: Los aguacates, oro verde, Adela Micha, oro verde, baby.
2: Oro ese era, verde.
0: Ese es 10% más y es carne. 10% más y es carne. Ey, el oro verde allá son aguacates. Bueno, no, aquí vienen unos aguacatillos de cinilla. No, hombre, allá son unas cosotas que, mira, no por dárteles a desear, pero... chulos, negrotis. A los que nos acaban de sintonizar, estoy hablando de aguacates.
1: Grandotes.
2: Yo sé de qué estás hablando, pero me queda clarísimo de qué estás hablando. Entonces volaste a Guadalajara, ¿no?
0: Vuelo a Guadalajara y de allí nos vamos 2 horas que manejando por toda la Libri hasta llegar al bonito pueblo de la Sauceda, Michoacán, que está entre Ixtlán y Zamora. Ahí se encuentra la Sauceda.
1: La voy a llevar a Chocotlán.
2: ¿Tienes familia ahí todavía, Don Cheto?
0: Yeah, everybody, my family living in there.
1: ¡Eh!
0: Ay, bueno. toda la familia vive allá, Adela. Ahí vive.
2: Toda tu familia vive allá.
0: Sí, sí.
2: Oye, ¿y qué más noticias nos tienes de por allá, Don
0: Resulta
2: Cheto?
0: Que hay una...
2: ¿Qué trae preocupados a nuestros paisanos por allá?
0: Pues no, más bien te quería contar una así como del... como del narco, ¿verdad? Del narco, así, porque... A una muchacha admitió la culpabilidad. Esta muchacha supuestamente era... expareja de un cabecilla de un grupo criminal. Y entonces,
2: de este
0: grupo criminal conocido como los Queenies, según esta mujer, aceptó la culpabilidad porque ella fue en algún momento ahorita es exesposa de Gerardo González Valencia, y aceptó aquí en Estados Unidos haber incurrido en delitos federales porque al inscribir a uno de sus hijos, que es considerado a una academia privada aquí en Estados Unidos, en Florida, para ser específicos, y pues ahí fue donde lo agarraron a la ñora y como que, hey, ¿tú qué onda? Pues como que tú estás medio fichada, ¿verdad? Y ya pues ella se aceptó la culpabilidad y dijo ser expareja de uno de los Queenies, que era uno de los líderes ahí de esta familia, y que tenía que ver ahí con cosas de traslado de drogas y etc. Entonces sí se está investigando también acá. Lo curioso del caso es que la agarraron a ella, o sea, la descubrieron metiendo a uno de sus niños a una escuela, pues, perroncita. Sí, allá en Florida.
3: De élite.
0: Así pues, donde iba.
2: Que pagó una la nota, ¿no? Para que lo admitieran, creo.
0: Tal allí. Sí, pues ahí es donde te agarran allí. Ahora, ¿cuántos chiquillos no han de andar así acá en Estados Unidos también?
3: O en Europa.
0: O en Europa.
3: Claro, suelen hacerlo en Europa también.
0: O en Europa también, pues no van a meter a sus morrillos a cualquier escuela pública. Lo deberían para que sientan lo que roce el cable, ¿no?
3: Oiga, que le dieron una sanción después de esta investigación. Estaba leyendo en la mañana que le dieron a la escuela una sanción como de 1.5 millones de dólares como para por haber aceptado ese dinero.
2: Sí, yo lo que leí es que ella dio como hasta 300 mil dólares, sí, ¿no? Sí, que lo admitieran. Sí.
0: ¿A poco tanto cobran? Yo nomás fui hasta tercero.
1: Fue así, escuela como privada, guante, viejo.
2: Guante, sí, que le llaman.
1: Lo estaba dando como mordida, o sea, como para
4: aquí tenemos este dinero para... Pues.
1: Exactamente.
0: Yo fui hasta tercero, a de la micha, y mi escuela teníamos, era abajo de un árbol, ahí en un huizache, en un mezquite, ahí nos daban el silabario nomás.
3: Aww.
0: Que era como conjugar palabras, ¿verdad?
3: Sí.
0: ¿Se llama conjugar?
3: Sí.
0: Como una L.
2: Sí,
0: una,
2: así la, se dice.
0: Conjugar palabras. Ahí nos daban. Pero habíamos de todas edades, había chiquillos de 6 años y labregones de 18 en el mismo lugar. Nomás estaban pues ahí.
2: ¿Sí? ¿Eso es en serio o estás vacilando? Yeah.
0: No, pues en serio, neta.
3: Todo lo que te dices en serio, Adela.
0: Neta, sí.
2: Parece que no, pero sí.
0: Así nos daban, así fui yo a la escuela. Ya después nos dieron allí, la gente del rancho nos emprestó un cuartillo y ahí nos metíamos, pero iban niños de todos. O sea, nomás había una maestra, no así como que graus. Ay, que
1: ya. Pues una maestra para todos.
0: Segundo, y que vas al salón de sexto y eso, ¿no? Okay. Ya después ya hubo ya escuela en el rancho, donde ya se había turno matutino y vespertino, y había de primero a sexto y salones individuales. Pero en mis tiempos, en Denantis, no, era un puro cuarto allí, sin ventana.
2: ¿Qué?
0: ¿No
2: se enamoró de su maestra? ¿A leer y a escribir o qué?
0: A leer y escribir. Allí nos enseñaban, y había, como te digo, había desde chiquillos, chiquinillillos, así, niña, hasta labregones como Saída, así, monotontos, así, grandotes.
2: Pero siempre conservas el buen humor.
0: No,
2: Don
0: pues
2: Cheto.
0: Es que, ¿qué más nos queda a mí en este mundo matraca donde
3: no, dinero no hay? No, ese no.
0: Dinero no hay. Cosas pasan. Esa es como que la misión es entretener a la people, ¿eh? a la gente y pues también agradecerte a ti por el espacio brindado.
2: Al contrario, siempre se agradece un corte de buen humor. Siempre. Qué bueno de la misión. Es un
0: buen
2: humor, respiro.
0: Según yo hablo aquí, me conecto a decir cosas perronas.
2: Pero con.
1: Bueno. No, ese buen humor, ese buen humor.
0: Sí. Hoy me dieron una. Me dieron, no sé si me puede ver, pero hoy me dieron una.
1: Una pintura.
0: Una pintura a un amigo, esa que está.
1: Ya, ya no le presuma cosas a Adela porque usted ha quedado de darle cosas y no le ha mandado
0: cuando
1: nada.
0: Venga, Adela, Micha, yo vas a ver, la voy a traer, irá. Pero de bien a bien le voy a dar unos pasillones perrones. Cuando vengas, Adela, irá. Te voy a llevar al lugar chido.
2: Ah, mira, qué padre.
0: Está
2: quedó.
0: Bien chida. Eres Dizzy Believe, Dream Big. Big never Panza, Sí Quit. Se Pudo, Never Quit, y tiene unas maripositas ahí porque Michoacán. Soy, ¿verdad?
2: Por las mira, mariposas,
0: te voy,
2: monarca,
0: a hacer, te voy a mandar claro. A hacer una padela micha ahí perrona, y ahí que diga ahí, thinking of you.
2: Pero solo me prometes.
0: No, pero ya cuando te vea de bien a bien, así ya vivo, en persona, tu abrazo, ¿verdad? Nos vamos a ir y quieres tomar un café, te puedo llevar a lugares perrones, hay una cosa que
2: se hoy no me tienes ningún montaje de ninguna foto.
0: No tengo ningún montaje, porque ayer me puse un mandil que traje de allá y pegó mucho la fotografía del mandil, porque pues, me puse un mandil.
2: Todo lo que tú haces pega mucho.
0: Te dije que me gusta cocinar a de la micha, o sea que por
3: no
0: por
3: vas comida, a sufrir.
0: No vas a sufrir, baby. Tú cuando llegues de hacer la saga, ya vas a tener que tu caldo de res.
1: ¿Pero cuál es tu comida favorita, Adela?
0: Adela, micha, ¿cuál te gusta?
2: Yo los chilaquiles, los chilaquiles, tacos, los uchepos de ahí, de por ahí, de donde eres. Todo eso me gusta a mí, la comida mexicana.
0: Te voy a hacer todo.
4: Y cuando digo de todo...
2: No digas más, Don Cheto, no digas
0: de
2: más.
0: De comida. Gracias, Adela Micha, un abrazo, les quiere mucho.
2: Igualmente, besos. No saludaste aquí al Salvador.
0: Ah, es que no te veo, chava. Es que estos vatos no colectaron la televisión, pero salud, chava. Ya sabes que eres perro
2: la
0: grande y tú allí, hijo, hablas.
2: La
0: bien chido.
1: Eres perro grande.
0: Perro grande allí tú, chava.
1: ¿Cómo le dice?
0: Pues es perro grande.
1: Sí, pues.
0: Perro grande quiere decir como persona importante.
1: Ah, ok.
0: Tú aquí en la empresa ahí eres perro grande.
1: Ah, bueno, no sé.
0: Yo nomás soy un
1: tacuache.
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1: Pues ese es el tema que vamos a hacer. ¿Cómo lo podemos traducir ahí al a la people? ¿Cómo?
2: O sea, pareciera que tengo cara de,
1: pero no. Pero no. Por ejemplo, la Isel puede decir, pareciera que tengo cara de santurrona y la mera neta,
3: es
1: nada.
3: Es una tágara.
1: No, al revés. A lo mejor tienes cara de tumbahombres. O sea, si después la tumbahombre. Así
2: ¿De robamaridos?
1: No, de tumbahombres.
4: ¿Qué es tumbahombres?
1: Tumbahombres era como que en los 90 así se le decía como a las mujeres.
4: Man eater, en inglés,
1: la mejor la tiene cara de bandida y nada que ver, es bien fiel.
4: Es que yo cuando me enamoro sí soy bien estúpida.
1: Bueno, entonces por ejemplo
2: eres muy estúpida para el amor.
4: Pero me gusta ser fiel. That's a good trait to have.
1: Y no tienes cara de fiel.
4: A lo mejor asumirían que no soy, pero
1: entonces algo así como que la raza piense que eres, pero en realidad no.
3: La gente piensa que yo soy infiel, que piensa que no estoy en mi casa.
2: Y
3: no
2: sí,
3: es cierto.
2: No,
3: es al revés.
4: La gente asumiría que eres hombre de familia, pero no eres.
3: No, sí, soy de familia.
1: De varias familias. Tú, Ferrari, ¿de qué creen la raza? ¿Qué crees que imagine de ti que están mal?
5: Ay, no sé.
3: Mira, con esa cara yo te veo como que eres de la...
4: Ay, ya sé. Que no rompe un plato y bien bustiona a mi amiga, pero es bien mendiguilla también.
3: Yo con esa cara, Ferrari, yo te veo con cara de, no, esta se ve que es de las antigüitas, de las que llegas a la casa y va a tener la comida hecha.
5: Hizo bien huevona.
1: Bien huevoncita.
4: Y la Ferrari.
1: Cara de que, tú puedes decir, yo tengo cara como de que hago de comer, pero la neta soy bien huevona.
4: Sí.
1: ¿Sí, verdad?
5: Sí.
1: Ok, está bien. ¿Tú, Say?
2: Yo tengo la cara de payaso mamón insoportable. Sí, la verdad. Y yo soy una persona que atiende muy bien a la gente.
1: Y soy
2: muy amigable con la gente que viene a visitar, la verdad. Aunque haga caras.
1: No hice caras, Ali.
2: Pero dijimos, soy muy buen anfitrión.
3: Dijimos, ¿de qué tienes cara?
2: Soy buen anfitrión. Y además, cuando viene la gente, toda la gente se sorprende de, yo pensé que eras bien payaso. Todo el mundo me dice eso.
3: Cuartos oscuros. Sí.
1: Nomás al aire, pero en persona no es.
2: ¿Ve? Gracias.
1: Tú, Chino, ¿qué vas a decir?
3: No.
4: Ya dijo que tiene cara de que es
1: Puedo decir una tuya. Que tienes cara de que eres un vato bien amarrador para los madrazos, que luego lo
2: Sí, eso es cierto.
1: Nomás te miran mal y qué me ves, hijo de tu perna. Sí. Y la mera neta no, eres
3: cero.
1: Chulo, pero chulo de lo chulo.
3: Sí, me barra ahí.
4: Sí. Súper sacatón.
3: Yo corro,
1: Sacatón. Sacatón para los madrazos.
2: Sacatito para el conejo.
1: Sacatón para
3: los madrazos. Es que he aprendido eso. O sea, me trenzo, me dan un golpe y qué.
1: Y hay que dar.
3: Gracias.
1: Pero para eso me tienes a mí ese.
3: ¿Para qué?
1: Para dar la cara por ti. Cuando una vez con un vato, con cualquiera, un vato que acá, tú nomás dices, don Cheto, tira y paro, mira, así como voy a poner al carnal de ahí cuando lo vea, así los voy a dejar. Se les va a aparecer Juan Diego y la Virgen ese.
2: Will ya está listo para
1: el tiro está cantado y el que toque al chino me toca a mí ese. Nomás les digo. Ahí hasta parece que sí le atoro yo, ¿verdad?
2: No, pero
1: la mera neta, no hay que decir esa.
4: ¿Le puedo decir una
1: de
4: usted?
1: Me veo como que soy bien del tiro y la mera neta no.
4: ¿Puedo decir una de usted?
1: Debe decir.
4: Usted tiene cara de que es bien alegre, bien así buen...
1: ¡Bien atufado!
4: Es más atufado que nada, don Cheto.
2: Es aburrido, plecostomo.
1: No, la mera neta, no me digan que... No me gusta que digan eso de mí, porque yo creo que yo sí soy chidillo.
2: A ver, señor, la gente cree que usted es divertido, el alma de la fiesta, que va a llegar y va a decir... Me la voy a pasar bien loquerón. No.
1: Va a estar Don Cheto, wow. Aquí pagan. Pagan allá.
2: Uy, ¿cuánto me cobra por entretenerme?
1: No, pues sí te puedo cobrar por entretenerte. Como quiera. Bueno, vamos a ver qué si la raza.
2: ¿Cuánto me cobra por chiste?
1: ¿Cuánto me cuesta tu amor? Vamos a ver qué si la raza.
4: 818-563-1055 si quiere participar. O también a través de las redes sociales de @DonCheto al aire si sois ahí. Del Chino al aire, la chica Ferrari con K o Bravo Giselle.
1: Si le mando la bala, sí la voy a leer, querida. Mándala, sí, mándala.
3: Ya te arrastré, ahí hubiera sido, pero.
4: A ver, este está crazy. Nunca había escuchado esto. Dice José: yo tengo cara de que me echo unos buenos tacos de lengua con un montón de salsa verde. Dice, pero la neta, la mendiga salsa verde la detesto.
1: Sí, el vato tiene cara como así grandote.
4: Taquero, el echador, y tacos. Sí.
1: Ok, está bien. ¿Qué decepción?
4: Pero lo que no le cuachalanga es la salsa verde. Yo iba decirle dice, a Alejo Monche.
1: Ahora, si quieren que no digan el nombre y porque quieren portarse mal y decir unas muy sexuales, sí, nomás pongan ahí, no nombre.
2: Sí, anónimo.
3: Porque
2: anónimo.
3: Yo incluso iba a, tomar, a enseñar foto para, a que, ver. Para verle la cara y digan, ah, sí o no.
1: Dice, Don Cheto, yo tengo una cara de enojón y renegado y la mera neta soy re a toda madre. Por ejemplo, mi esposa tiene cara de ángel y es bien mamilas. O sea, tan al revés, él tiene cara de enojón y renegado y viene a toda madre y la esposa tiene cara de ángel y es bien mamilas. Mira, mira. Eso es lo que dice él, no voy a decir su nombre para no meterle en problemas con la mujer.
3: A ver, dice, todos creen que soy la madre Teresa, que parezco de lo más tranquila y que no mato ni una mosca, pero cuando me enojo, mejor ni me conozcan. ¿Ustedes qué opinan?
1: ¿Qué?
3: Veámosle la cara.
1: Se ve como que es muy, sí, pues, madre vaya, Teresa. Chiquita,
4: no manches, sí se ve bien persinada,
1: ¿y es bien brava?
3: Es bien bravísima.
1: Bien bravísima. A ver, ahí te va esta. Don Cheto, yo me he visto de mujer. Yo me he visto de botas y sombrero. Y la raza puede pensar que me gustan botudos. No, me gustan gabachos y afroamericanos.
4: ¡Oh!
2: ¿Le gustan los afroamericanos? ¿Es bien qué?
1: Es bien, mayaterita.
2: Es bien. ¿Por qué mayaterita? Explíqueme.
1: No sé, no te puedo explicar eso.
4: No se puede. Me lo juran.
1: Oye, de modo que te gusta, mira la tágara. Que
4: está
1: sale.
4: Medio dice, diferente a su gusto, ¿no?
2: Sí. Dice acá Brenda Jiménez, dice, la verdad todo el mundo piensa que yo soy muy seriecita, mátalas callando, pero soy una tágara. Yo sí soy tumba hombres, dice por acá.
4: Sí,
2: la Brenda, sí, ella sí es bandida.
1: Es bandidona.
2: Sí.
1: Bandida es el nuevo término que se le dice a las tumba hombres. Sí. O mi hombres, ¿verdad?
2: Sí.
1: Bandida. El bandidaji, el bandidaji. Tengo cara de borracho, pero nomás soy marihuano.
2: Ah, bueno.
1: Ok, está bien esa.
3: Dice, tengo cara de malandro. Vamos a enseñar su foto, lo cual sí está un poco. ¿Cómo lo ven? ¿Cara de malandro?
1: No, malandrísimísimo. ¿Sí? Parece sicario este vato.
3: ¿Tiene cara de malandro? Dice, no manejo a más de 75 en el freeway.
4: Ay, me da miedo. Ay.
3: Tengo cara de malandro y así.
2: Dice Jorge, yo tengo cara de que soy un trabajador incansable y la verdad soy un huevonzazo.
1: ¿Sí? O sea, tiene cara de no, ser bien trabajador.
4: Se rifa en el cale.
2: Sí, sí, dice que es bien huevón.
1: Dice, Don Cheto, tengo cara de maloso, pero no, me gusta estar en casa jugando videojuegos.
3: Híjole. Sí, güey. Pensé que foto.
2: Híjole, este está fuerte.
1: A ver.
2: Yo tengo cara de...
1: asexual.
2: Dice, yo tengo cara de celoso, tóxico, insoportable. Si supieran que yo y mi esposa somos swinger y que nos cambiamos las parejas...
1: A ver.
4: That's wild.
1: ¿Qué?
2: Dice, tengo cara de celoso, tóxico, insoportable. Y si supieran que mi esposa y yo somos swingers...
3: A ver, préstala.
2: A ver,
1: ahí. Tiene cara de celoso, insoportable.
2: Ahí está.
3: ¿Seguro que era eso o iba a ver la esposa? Bien, Cheto, bien. Mande el Instagram.
1: No voy a ver a la esposa.
4: ¿Sí tiene cara de? Cheque el dato.
1: Sí tiene cara como de ni te la acerques, ¿eh?
4: ¿Sí?
2: ¿Sí tiene cara?
1: Mira, que nos viera bien abrazaditos aquí en las fotos, no sabiendo que... ¿Por qué rato esto no le va a tocar?
3: ¡Ahora!
1: Ok, sigan pues. A ver.
3: Dice, no, eso no se vale. Yo les iba a decir que tengo la cara de güey, pero no, así soy.
1: Dice, yo estoy como el chino, tengo cara de mamila, pero soy re buena onda. Ah, sí tienes cara así como que de pocas pulgas, mi querido Mayo, pero qué bueno que eres a toda madre. Ah.
2: Dice, mi esposo tiene cara de santito. En verdad que lo pones en un altar seriecito, no mató una mosca. Pero en el sexo, nadie se imagina lo que yo tengo en la casa.
1: Es un león.
2: Un león.
1: Un león.
2: O sea, dice, y a todas horas quiere.
1: O sea, el vato lo ves bien seriecito y jijiga, jaja. Y es un tágaro.
4: A puerta cerrada es un tágaro.
1: Fíjate.
4: Dice Alberto, todos creen que yo trato medio mal a mi ruca, no sabiendo que me agarra bien gacho de las greñas y es la que manda la
1: le
4: casa.
1: Trata mal a él.
4: Sí.
1: Échale a la policía.
2: Yo tengo cara de santurrona y de que he visto santos en la iglesia, pero me encanta que me den como cajón que no cierra, dice por acá una muchacha anónima.
1: O sea, la muchachona dice que ella tiene cara de
2: santa.
1: De santa,
4: sí,
1: pero es bravo. A ver, pues.
2: Ah, pues.
4: Muchito.
1: Ey, nomás tengo curiosidad.
4: ¿Pero para qué quiere ver la foto de la gente?
1: No, o sea, ha sido muy curioso. Nomás quiero ver si tiene cara de santa, a lo mejor, ¿no, verdad?
2: Atásquese.
1: Como dijo Bad Bunny, te ves santa, pero el perreo te encanta.
4: Sí.
1: ¿Cuál de las dos será?
4: O la que va más santurrona, a ver.
1: Pues yo las dos las veo como que son bien tágaras.
3: No. Sí, les iba a enseñar la foto, pero no se puede por cuestiones de seguridad. Dice, porque no digas mi nombre ni vais a enseñar mi cara, chino, pero la neta, yo tengo cara de, no hago nada. Es una persona común y corriente, pero vendo jale.
4: Este vato, porque siempre dices...
3: Pues así me puso.
1: Bien tajale.
3: Y en mi trabajo me ven bien tranquilo.
1: No sabiendo que traes el guato allí. Ya, dice, Don Cheto, yo tengo cara de señora de las lomas. Ay, pero no saben que soy bien buena para hacer de comer y me gusta mucho.
3: A ver, foto.
4: A ver, foto.
3: No, pues yo sí, para verla. pues tenemos.
2: Dice, que... yo tengo cara de que soy mujeriego y de que no dejo una pacomadre, que me acuesto con todas. Y la verdad, soy bien tranquilo, ni novia tengo y siempre salgo solo.
1: Sí.
2: Hola, bebé.
1: Oye, ¿puedo leer la de la Challenger?
4: Sí. A ver.
1: Dice, la raza piensa que yo soy bien bandidona y la mera neta no traigo ni, no me echo canitas al aire, ni salgo, ni nada. Ay. Challenger.
4: No, no tiene cara de bandida Challenger.
1: Sí, bandidita.
3: Ah, ¿cómo güey? No, sí.
1: Hola, Chalti, cara de bandidota.
3: Empezó a temprana edad.
2: La Challenger sí es bien bandidona.
1: No, no creo que sea yo. Yo tampoco creo.
4: Yo pienso que es más la personalidad que demuestra, pero de que sea yo no creo.
2: Híjole, Anónimo, todos creen que soy bien mujeriego y que todas me las echo. Si supieran que me gustan los hombres, dice por acá.
4: Atentamente, el chino.
2: ¡Qué fuerte!
1: O sea, el vato es vato, pues.
2: Sí, sí, sí. No se tiene cara de que le guste.
1: Dice, mi ruca tiene cara de gabacha, me manda fotos de la mujer. Pero la neta es más nopal que nada.
4: Oh.
1: Yo le contesté, recargas.
4: Así nada. ¡Ay, no manches!
1: ¿Vale, va que me manda fotos?
4: Sí.
1: No, estoy cotorreando con él.
3: Dice, ¡ajénsela!
4: Dilo.
3: Es que les voy a enseñar la foto. Dice, nosotros tenemos cara de ricos, pero nada que ver. Y mandó su foto. No tienes cara de rico, compadre.
1: No, sí, no, parece que andan ahí en Roma. ¿Dónde andan ahí?
3: Ah, pero por la foto.
1: Ah, no creo que es Guanajuato. Híjole, le dice, no le digo que no tiene cara de rico.
2: No tienes cara de rico.
1: No tienes cara de rico, vale.
3: No,
4: traemos la realidad media alteradora.
3: Sí, sí.
4: Tampoco se
3: para. No, ven cara de rico. Es que, mira, a ver, ahí está. Ahí voy, ¿dónde acá?
4: Ahí.
3: Mira. ¿Qué fue?
1: No, sí, que pues, parece Carlos Slim y la esta, ¿cómo se llama la dueña de la cementera? Los Balleris, parece la Balleris y
2: Carlos. La Balleris y Carlos Slim juntos.
1: Wow, hasta acá se ve tu ropa loropiana,
4: Se dice, pasa de lazo, no sea bullying, hijo.
1: Tony, tengo cara de una persona bien educada, pero nomás ando diciendo de bien a bien, dijo chucheras, güeyona, tagüenera, la bofona, guango.
4: A ver.
1: Trae
4: todo el barrio.
1: Todo el vocabulario de Don Cheto era. Y según él, ay, no, fue educado, mira ahí.
4: Ah, sí, viene de una familia tradicional.
2: Dice, yo tengo cara de que me echo unas linionas de ida y vuelta y la verdad no consumo ni alcohol, dice por acá.
1: ¿Yo?
2: ¿Sí?
1: La raza piensa que yo pisteo. Tengo cara de pisteador, de ruco pisteador y no pisteo.
2: Y no.
4: Sí, sí, es cierto, ¿ah?
1: Sí, sí, es huevo.
4: No, pero no tiene cara de ruco pisteador, pero sí se tiene cara como que sí se toma un...
1: ¿Cómo que fui?
4: Un Baileys.
5: ¿Qué fui?
3: Dice este vato, yo apantallo. En la calle yo tengo cara y apantallo de que soy bien macho, peleonero, borracho, que todas mías. Pero la neta le tengo miedo a mi vieja. Cuando llego a la casa, hasta los zapatitos me quito para que no se enoje.
1: Dice, ahí va la mía. Toda la raza cree que mi esposa es bien buena para hacer de comer y que me tiene bien arreglado sin saber que yo soy el que cocino a diario porque es bien huevona y no le gusta cocinar.
2: Se lo escribió el chino.
1: Lo escribió el chino, yo creo, ¿verdad? Lo escribió el chino. La güera, ¿tienes algo de la güera que la gente ve y no?
3: No, pues tiene cara de que la mantienen y que no cocina y pues la verdad.
4: No. Estúpida.
1: Ya te quemaron, güera.
4: Ay, güera. No.
1: Regresamos.
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Feliz jueves 30 de julio, 8 minutos después de la hora para ser exactos. Y como es jueves, como les mencioné, pues es nuestro retrojueves donde nos ponemos a recordar viejos tiempos, viejos segmentos. Y por eso vamos a revivir el día de hoy una chica más. Una chica más se trata prácticamente de actividades o cosas cuestionables que hace el hombre, el caballero, donde nos hace cuestionar en verdad su hombría, y es por eso que le decimos que es una chica más. Vato que dice, ay, qué bueno.

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0: vamos con una chica más. Estaba diciendo que vato que hice y chulea la luna, una chicotita.
1: Oye, por
0: más.
1: Cierto, sí está bien bonita la
0: ya,
1: luna.
0: Ya ves.
1: Está grandota como una pelotota y alumbra el callejón.
0: Inmensa y radiante se ve la luna, una chicotota más.
1: Es que estamos en luna llena. Muy buenos días a toda la gente que escucha a Don Cheto al aire en estos 19 minutos después de la hora. Dice por acá Santi, dice, el otro día, preciosos, estaba yo caminando por unos, manejando solo con mi soledad. Ajá. Y de repente miré un campo lleno de girasoles. Ajá. Y no me guardo la locación porque dije, ay, está muy Asterix para venir a tomar fotos.
0: ¡Ay, no, güey! ¡No!
1: Vato que dice, ay, qué bonito campo, voy a venir a tomarme fotos aquí.
0: No, y vato que diga, no, está muy Asterix.
1: Sí.
0: No, no, güey.
1: Hermana, nos vamos a West Hollywood el fin de semana. Bienvenida y luego al día comunidad. Siguiente de cruda nos vamos a tomar fotos de ese campo de girasoles.
0: Bienvenida a la comunidad.
1: Y una, o sea... Tú te tomas una foto y yo otra y así, mira.
0: Ay, alternan.
1: Y alternamos, ¿qué te parece?
0: Ay, no, no, no puede ser.
1: Dice, vato que llora porque escuchó el martes otra vez a Don Cheto. Saludos a Joel López.
0: No.
1: Que se le ahogaron los ojos cuando dijo, ay, por fin regresó el viejito.
0: Ay, no, güey. O sea, está bien que lo extrañes y que digas, ay, qué perro que ya regresó Don Cheto. Pero para que ya se emocione en esa magnitud, sí es de chicotota más.
1: La no, es que sí, sí está cañón, ¿eh? Sí está cañón.
0: Vato que dice, ay, qué bonito está tu pelo, se ve muy brilloso.
1: Un vato no le puede chulear el pelo a otro.
0: Dice José.
1: Y, no, te, lo no dice, y te lo dice Yolanda Andrade. O sea, yo...
0: Que ya te diga detalles de por qué está bonita, puedes decir, ah, tu cabeza de perro. Pero que ella diga, está muy bonito porque tal cosa...
2: Que te diga, se te ve bien.
1: Sí, o sea, yo le puedo decir a Ferrari Greñuda, o le puedo decir a Yesimex, oye, qué padre te peinaste hoy.
0: Sí.
1: Se te ve muy bien el pelo así, hermana, ¿te hiciste algo?
0: Te quedaste peinado.
1: Sí, pero qué bonito y sedoso tienes tu cabello. O sea, no, ni yo lo hago, hermana.
0: Me encantan esos chinitos que se te hacen al final de tu cabello. No manches, no.
1: Oye, cuídate a finales de mes porque no vaya a ser que ya vas a estar menstruando, amiga. Por favor.
0: La verdad. Ahí tenemos un Tampax para guardarlo.
1: Vato que dice, yo no salgo a trabajar afuera porque hace un perro solazo. Necesito un bloqueador mínimo de 110 grados.
0: ¡Ay, no!
1: Saludos a Antonio Hernández, que no quiere que le dé el sol. Una chiquisimisimisimisimisimisimisimisimisimisima.
0: Delicada más.
1: Delicada de la piel más.
0: Una nena delicada.
2: Una nena.
0: Sí, la neta.
1: Oiga, prepárense con su chica más porque ya regresamos aquí en Don Cheto al aire esta mañana de jueves. Estamos ya a 30 de julio, ya se nos fue. Mañana es el último día de julio y hoy estamos todavía aventándonos aquí con una chica más.
0: ¿Te puedo dar una cereza al pastel?
1: A ver, échale.
0: Dice aquí José Valdivia, dice, vato que dice, ay no, me cae mal que no lean mis mensajes, Don Cheto. Ya me arruinó mi día.
1: Ay.
0: Chica más.
1: Vato que se queja, ya hace drama porque no le leemos sus mensajes.
0: Sí.
1: Una chica...
0: molesta,
1: liosa, empoderada
0: conflictiva,
1: más. Conflictiva.
0: Sí.
1: Y hermana más.
0: El machín.
1: Ya regresamos. Jochis.
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4: 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Bueno, vemos que se reporta aquí un objeto en la carretera 5 hacia el sur y Old River Road, obstruyendo los carriles. Tenemos un choque en la 50 hacia el este y Alder Creek Road. Involucrado está un camión de carga que está volcado. Yo soy Magali Ortiz, tráfico dos veces por hora en las mañanas y en las tardes por la ranchera Superstation 92.1 y 105.5 FM. Muy buen día.
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0: tuvo hoy por fin tuvo la delicadeza y el respeto a sus compañeros de decirnos que porque iba a llegar tarde. Lo
1: no
0: que
1: te
0: pasa
1: preocupes,
0: que...
1: chino, nadie te ocupa aquí, sí. Omi, nadie te ocupa.
0: Y el descarado todavía nos dijo, van a tener que empezar sin mí. ¿Sí lo vio?
1: Ah, no, no lo vi. La verdad, no me he metido al frío al WhatsApp. Vamos a empezar con esto, que es una chicotota más, señores. De bien a bien, gallo.
2: Saludos al compa Moisés, que llegó a la casa de Joel y le dice, ¡ay, qué hermoso jardín tiene tu esposa! Hasta me genera nostalgia. Parece jardín de México. Una perra chicotota jardinera y enflorada más.
1: Ay, parece jardín de México.
2: Me genera nostalgia.
1: Ay, vato que dice, me genera nostalgia.
0: Dice aquí, dice, buenos días a todos. Yo soy una chicotota más. Si le dije a mi primo, ay, ya te extraño. Dice, se fue a México a las fiestas del rancho. Lo bueno que ya regresas el sábado. ¿Una chicotota más, Ducheto?
1: No, súper.
0: Dice, saludos a mi primo Freddy Cervantes.
1: Vato. Oye, hablando de saludos a mi amigo Arturo. Ajá. Y Diana, que pues ya ves que andaba yo pues en una semana de vacaciones y ayer le mandé un mensaje. ¿Cómo andas, hijo? Y me dice,
2: ¿me tienes abandonado?
1: Me tienes bien abandonado.
0: Ay,
1: de verdad,
0: ya te digo.
2: ¿Cómo me choca?
1: ¿Me tienes bien abandonado?
0: No has estado al tanto de mí.
2: ¿Cómo me chocan esas amigas dramáticas?
1: Me has victimizadas? Tenido muy abandonado, me dice.
2: Ay, no, de veras.
1: Pero ¿sabes qué? Yo tenso así. No, ¿sí? Me has tenido muy abandonado.
0: Es muy panchero usted, ¿verdad,
2: Ducheto? Dramática. Okay. Es dramática.
1: A ver, tengo una yo, pero no sé si a chica más. A ver, no sé, de todos los papás.
0: ¿Personal?
1: Personal. Ajá. Como si yo llego y le digo a mis hijos, Nora, no me has pelado.
2: Ay, no. Sí, es chica más.
1: Es como papá, ¿cómo se dice?
2: Dramática.
1: Dramática.
2: Papá. Y victimizada.
0: Sensible. Papá, sí. Papá victimizada. Exagerado.
1: Sí. Así que es cosa que Giselle es mi hija.
2: Sí. Le voy a decir.
1: Pues Nora, ni me has pelado.
2: Le voy a decir algo, señor. Todos los chavos, teenagers y jóvenes no pelan a los papás.
1: La otra le dije así a Brian, ¿eh? Le dije, no has pelado. ¿Cómo no? Te hablé dos veces.
0: Ah, wow. Te hablé dos veces este mes.
1: Te hablé dos veces. Wow, no, wow. Wow, gracias, perdón.
0: Qué favor.
1: Un estúpido, ¿verdad? Sí. Sí, vamos a una chica más, pues. Venga.
2: Dice, vato, que al día de hoy se clava con telenovelas y se pone nervioso cuando pasa algo. Saludos a Efraín Reyes de Nueva York, que al día de hoy todavía como la Ferrari.
0: Bien.
2: Se clava con las novelas, es novelera.
1: Pero ¿sabes qué? Ahora, estando en México...
2: Sí.
1: Ya, ¿cómo se dice?
3: ¿Una novela?
1: Ya la televisión mexicana ya apeló a la nostalgia.
2: Ya.
1: Pura novela vieja están pasando.
2: Ya, claro.
1: Sí. A ver, dice A ver, Don Cheto, soy una chica más, pero no porque yo quiera. Nah,
0: claro, espérate. Sí quieres.
1: Mi esposa compró la máscara ultravioleta de Shark. Y ella me hace que yo también la use.
2: ¡Ay, sí!
1: Chino, pregunta para ti. ¿Has pensado comprarte esa máscara?
2: Sí.
0: Una ¡ay, no! Más.
4: ¡Es que está bien, perra!
1: ¿Sí sirve?
0: Sí. ¿Sí
2: sirve?
0: ¿Sí
2: la tengo?
1: ¿Cae?
2: Sí.
1: A ti se te ha puesto muy bien tu
2: sí.
1: piel, ahí.
2: Sí, I have it.
4: Se echa
1: a ver,
4: cosas.
1: ¿Cuál es, pues? Mándame el link.
2: Ahorita se la vas a... A ver, ¿cuál es, pues? No, así como muy negado.
0: Cuando te vas a hacer faciales, te ponen... o sea, sí. Cuando ya te lo mezclan con eso. En cada...
4: Te ponen una mascarota ahí.
0: Sí.
4: Te cubren los ojos para que no te pase nada. Dice, saludos para Germán de Cherán, Michoacán. Que el vato, cuando le hablas, contesta, hecho chi. Oh my God.
1: ¡Hecho chi! No, de eso.
0: No, no.
1: ¡Hecho chi!
4: ¡Chi! Usted es así.
1: Yo te contesto chi. ¡Chi!
0: El otro día le dije, Don Cheto va a venir chi.
1: ¡Chi!
0: ¡Ay, no!
1: ¿Va a venir mañana? ¡Chi!
0: ¡Ay, no!
1: ¡Ay, yo sí soy así!
2: ¿Vato chiqueada?
0: Sí, man.
2: Una chiquísima más.
1: Dice José Luis Flores. Dice, Don Cheto... Ayer usted reposteó una publicación de su sobrino, el ingeniero, que según muy guapo. Si me metí a su perfil, ¿soy una chica más?
4: Sí. Chismosa también.
1: Sí, eres.
0: Sí, sí eres.
1: Sí, eres. Bien, muchacha más.
0: Machín.
2: Vato, que le pide a dos compañeros que lo acompañen a comprar una lavadora y una secadora. Dices, está bien, quiere que le ayuden a cargarla. Pero vato que dice, ¿y aprovechamos y nos vamos a Starbucks para tomarnos un café?
0: ¡Ay, no!
1: Una chicotota,
2: cuidado. Dice, me sentí como señora de las lomas invitando a las amigas.
1: A ver,
2: saludos, Alfredo.
0: ¿Y si vamos por un matcha después?
1: Bueno, vamos a lo de las lavadoras y luego los invito a un matcha. A ver, ahí te va esta, dice. Creo que esta no es chica más, pero él me pregunta.
2: Pero nada más le digo, es más macha el café que te tomaste que tú.
1: Es más macha el café que te tomaste. Dice, ¿soy una chica más o simplemente di el viejazo?
0: Las
1: dice,
0: dos,
1: mi nombre es Daniel. Fui a comprar un chocomil y le dije a la muchacha, ¿tiene leche de almendra o 2%? Es que me hace daño la leche normal. No, nomás eres un viejo ya.
0: Sí, ya. Sí.
1: No eres una chica más, pero sí estás roco ya.
0: A un ver. Poquín.
1: Dice, viejón, vato que fuimos a un arroyo y un vato que andaba con nosotros dijo, no, yo no me voy a meter. ¿Por qué? Es que nomás traigo puro calzón. ¡Pues así! O sea que el no vato se crea... no se quiere meter porque es que nomás traigo calzón.
0: No traigo.
1: Ay, pues te metes, Valia, entre camaradas.
0: Sí.
1: Hasta encueraos.
4: Tengo sentimiento encontrado con esta de Fabián porque creo que no es una chicotota más. Porque dice, tuve la oportunidad de ir a España y fui a ver un partido del Barcelona. Y como Messi es mi ídolo, cuando iba llegando al estadio, comencé a llorar. Y también cuando vi a Messi empezar a calentar, lloré. No pude aguantarme las lágrimas.
0: Ay, usted lo imagino haciendo...
1: No, yo no lloraría.
0: Sí.
1: A ver, espérate.
0: Si es un futbolista que a usted le gusta, sí lo veo llorando, viejo. I'm sorry.
1: ¿Sabes qué? Estoy pensando por qué futbolista lloro y lloraría. Y ahorita no sé.
4: ¿Riquelme?
1: No lloraría con Riquelme.
2: ¿Con Messi?
1: Tampoco.
0: ¿Diego Maradona?
1: Es que Messi no es mi jugador favorito.
4: Sí, la gente piensa que sí, ¿no?
1: No, yo no. El otro día te enseñé mis tarjetas. ¿Cuántas de Messi tengo?
4: Le cuento que fui a su casa y el señor también ya empezó a coleccionar tarjetitas de... tiene, eso sí, ni una de Messi, pero de Jorge Campos...
1: Todas.
4: Todas.
1: Sí. No, Messi no es ni siquiera mi favorito.
0: Entonces, ¿quién sería alguien que sí?
1: Que yo lloraría.
0: Que diga, la neta sí lloraría.
1: No, no lloraría.
4: ¿Ronaldo?
1: Con, por ejemplo, lloré cuando fui a ver a los Bookies.
0: ¡Ay, no!
1: ¿Qué? Cuando salió ti, que yo le atiné a todas las rolas. Se dije, van a empezar con esta. Y salieron los Bookies y pi. Yo por un amor no tengo tanta...
0: No puedo creer que lloré.
4: Vato que se emociona y le atiné.
1: No, porque le atiné, porque I feel good.
0: Para que vean cómo conozco mi grupo.
2: Dice, vato, que llega al jale y trae la lonchera llena de catálogos de Jafra, Princess House y más, que porque dice que su esposa lo manda para que venda.
1: Ah, bueno, dos cosas. Sí, es una chica más, pero sí también sí creo que la esposa lo mande.
0: Sí.
1: Pero sí, neta, sí, la esposa. Corre, anda.
2: Es una chica mandilona.
1: Mandilona.
2: Más.
0: Lo que vendas no lo compartimos.
4: No, espérese, que esta está de no. No, ya, ese es el colmo. Saludos para José Luis Delgado. Vato, que prefiere quemarse los ojos con el champú que cerrar sus ojitos porque le da miedo a la oscuridad.
1: Oh. ¡Ah! ¡No, man!
4: ¡No, man!
1: ¡Ay, Bernie, este! O sea, mejor a ojo abierto porque... ¿Por qué no cierra los ojos? Me da miedo la oscuridad. Ay, ese no. Es un trauma fuerte.
0: Pero de un vato grandulón labregón.
1: Sí, algo pasó, el de su infancia. A lo mejor lo agarró por ahí algún tío.
0: Lo arrinconó.
1: O algo.
2: ¡Señor! Pues vale.
4: Lo llevaron a conocer cuentos oscuros desde temprana edad.
1: A ver, este va, este dice... Vato que entró en depresión porque se acabó el mundial, una chica más. Sí.
0: ¿Qué voy a hacer ahora?
1: Sí.
0: Sí.
1: Yo a little bit, ¿eh? O sea, no caí en la depresión, pero sí caí en una tristeza, en una extrañación.
0: Sí, okay. De que qué voy a ver.
1: Una extrañación.
4: ¿Y ahora qué? ¿Qué sigue en mi
0: pero
4: vida?
0: Pero está la liga mexicana, Don Cheto, de la que puede disfrutar.
1: Dice, Don Cheto, andaba en México y yo. Y en una de esas charlas de con la familia, mis tías empezaron a hablar de qué música escuchan cuando hacen el quehacer. Y yo, entre todas mis tías, dije... Yo creo que las mejores son las de Marisela.
0: No, ¿qué
1: así quiere? El vato, digo, él. Para mí las mejores son las de Marisela. Hijo de...
4: Aparte, chico, tú estás más doña. Doñita, sí. Ya estás doñita.
0: Rucona, dice.
4: Aquí salió otro igual que el compa en diminutivo. Dice, saludos a mi tío a Daniel, que cuando su patrón le termina de decir algo y va a ponerse a trabajar, le hace okidoki.
1: Okidoki. Ah, se está bien. A ver, dice mi compa Alfaro, dice, tengo un amigo que se llama Luis, aquí el toro de Tualatin, Oregon. Dice, y un día dijo, lo que más me duele es que me mintieron. Vato que dice, lo que más me duele es que me mientan.
4: Ay,
1: una
4: mentira.
1: Chicotota más. Una chica
2: sensible.
1: Más sensible.
0: No saben cómo dice, me afecta.
1: Lo que más me duele es que me mienta.
2: Tenía un camarada viviendo una temporada aquí en mi departamento, en lo que se acomodaba en USA. Y de repente se salió y le pregunté, ¿cómo está el clima? Y me dice, está bien rico.
1: Ah, sí.
0: Ay, no.
1: Está bien rico.
2: Vato que dice que está bien rico
1: la
2: el clima.
1: La palabra rico no se debe usar...
2: Con otro vato.
1: En otro, un vato no debe usar la palabra rico, aunque solamente que te refieras a alguien con dinero. Bueno, y otra cosa, pues, que no puedo decir porque nos multan.
0: ¿Qué?
1: Pero la palabra rico no tiene que... O sea, por ejemplo, voy a un restaurante. El verdadero macho alfa no dice... Están bien ricos los tacos. Dice, ¿están buenos los tacos allí? ¿Ves? ¿Ves?
4: Hay diferencia.
0: Sí, marca un poquito.
4: Me
0: ¿no?
4: encantan. Amo.
1: Está riquísimo. No. Está bien bueno el güey.
0: ¿Un vato puede decir, ahí está Deli?
3: Ay, no.
4: No.
2: Deli no.
0: No.
1: Pero a ver,
2: Deli es de Hochi.
1: ¿En la intimidad se puede decir rico? Yo no. Yo creo que tampoco.
4: Rico.
1: Sí, como lo haces.
2: ¿Con tu mujer? Pues,
0: ay, no, por eso es porque no, así no. Suena medio raro.
4: Está rico, no.
1: Yo siento que el chino dice pura sandeces en la intimidad.
0: ¿Como bien corny?
2: Sí, sí, dice. No. Sí, dice.
4: Yo le juzgo, daddy.
1: Say my name.
0: Ay.
1: You're such a creep, dude. Sí, lo que decía Ramón.
2: Y luego dice, me va. Ramón, y luego dice, me va.
4: Me toca.
0: Volteate.
2: Yo en la pandemia empecé a vender Betterware y ahora ya soy vendedor senior. ¿Eso me hace una chica más? Dice Luis.
1: Sí. ¿Emprendedora? Pero
2: chica, sí, más. Chica más.
1: Estamos orgullosas de ti.
2: Sí.
1: Pero eres una chica más. Sí. Sigue así. Ya soy señor en Tupperware.
4: Dice, mi tío vio a Don Cheto ahora que fue a su rancho y le sacó una foto desprevenido y dice, ay, no, así no me gusta cómo se ve.
1: Ay, no me gusta cómo se ve.
4: Una chicototota.
1: ¿Qué me andan sacando fotos?
2: Y luego dice, me rompen el corazón.
4: Me rompen el corazón.
1: Y se me estaba ya tan
4: así rico. No me gusta.
2: Dice, vato que se mete al perfil del sobrino de Don Cheto y dice, ay, como que no se parece a él, porque está muy guapo.
0: No tienen aire de familia.
1: A ver, Don Cheto, si a mis compas nos gustan las canciones de Castillos, nos hacen más...
2: Sí.
1: No sé cuál sea esa.
2: La de Amanda Miguel. Érase un país de miel, con tejados color vermellón. Donde él era reina y él era el rey.
4: Ay, yo ni la conocí, hijos.
2: Mi rey era un monstruo de piedra.
1: Más les vale que le pongan, que el grupo tenga un nombre así como Las Chicas o algo así, vale.
0: Chicas superpoderosas. Sí.
1: Ah, bueno. Oiga, ¿puedo mandar un saludo ya para despedirnos de la chica? Saludos para Ixchel, para Hugo y Iván, que vinieron de México a visitar, de México y California, a visitar a mi amigo Arturo, que ahí andan en Indiana. Pasándola muy bonito. Qué bonito el encuentro familiar.
2: No, diga, a mi amiga Artura.
1: A mi amiga Arturina.
2: Que me extrañaba mucho.
1: Me extrañaba mucho y que me dijo, te extrañé gordo.
2: Y que, no, y que se me hace drama porque lo tengo muy abandonado.
1: Y luego que me dijo, va a salir un perfume con olor a... ¿Quién sabe qué? Va a estar bien floral. O sea que nos va a encantar a ti, Yami.
0: ¡Ay, hijo de eso!
1: No, saludos, Ixchel.
2: Art.
1: Y no, Ixchel.
2: Es decir, Art, cuando vengas te voy a llevar a West Hollywood.
0: Sí. No,
1: saludos a Ixchel, a Hugo y a Iván que andan por allá visitando. Disfruten mucho su estancia. Regresamos. Don Cheto.
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4: Caballeros, damas y caballeros, ¿cómo estamos? Bienvenidos a esto que es NotiChek. Una hora más de programa en este 30 de julio, con el equipo completo. A mi lado derecho está Said García Solís.
5: Muy buenos días, señor. Gracias por acompañarnos esta mañana.
4: Enfrente de mí, el Chino al aire.
6: Presente.
4: A un ladito del Chino, Giselle Bravo.
6: Recargas.
7: Ay, no diga un ladito del Chino. Diga también enfrente de mí.
4: Bueno, casi enfrente de mí. Así a contra esquina.
6: Arriba del Chino.
7: No, gracias.
4: Ya ti, Chino.
7: Porque irá Chino, te van a dar una mendiga arrastrada.
6: O sea, arriba porque yo estoy más
7: abajo. Te van a dar una mendiga arrastrada.
4: No te voy a defender.
5: ¡Pollis!
6: No, yo nomás dije.
4: Le están diciendo cosas a esta muchacha.
5: Voy a llegar y voy a decir, ve lo que le dijeron a Giselle. Yo sí.
4: Que él no jala con nada. Que nos controle la chica Ferrari, señores.
8: Good morning, presente.
4: Trae las greñas del. Trae las greñas del.
7: Moana.
4: No, del.
7: ¿De quién?
4: Te traigo una noticia buena.
8: Ay, no me diga eso.
4: ¿Cuál que es primero?
8: La buena.
4: ¿Te pareces a Moana?
8: Oh.
5: Alguien de Moana.
8: Ay, la mala.
4: Al volcán.
5: ¿Cómo se llama? No. A Maui.
4: Oh. No, traes como que en el pelo.
8: ¿Cómo?
4: Como el león de Lisa en el País de las Maravillas. Así como esponjazo. Ah. Pelucón, ¿verdad?
7: Como que. No es Lisa en el País de las Maravillas.
4: ¿Oh, qué no?
7: Es la de Wizard of Oz.
4: Pues sí, es el Wizard of Oz. Vale,
7: no, Alice in Wonderland.
4: Is the same thing, yo.
5: No.
7: Alice in Wonderland y Wizard of Oz is different. ¿Sí? Alice in Wonderland es la niña y
6: Alicia en el País de las Maravillas.
7: La película.
4: A ver, espérate. Alicia, esta Alicia no era la de
7: Alicia,
4: los zapatitos colorados.
7: No,
5: esa es Dorothy.
4: Dorothy, ¿verdad? Tienes razón. Bueno,
7: anda bien perdido.
6: Yo la veo más como Amanda Miguel.
4: Ando más perdido que.
8: Él me mintió.
4: El Chino con su familia. Así como. Desesperado, así como, ya vámonos. Mira, nomás, ando más esperado, más esperado que el Chino con su familia. Buenos días, familia, a todos ustedes que nos están escuchando. Muchas gracias. El domingo los queremos invitar porque tenemos evento el domingo. Va a estar Giselle, va a estar ahí, va a estar el servidor Don Cheto porque el Chino empieza de vacaciones. Gracias a Dios.
7: Benditos a mi padre Dios.
6: Si quiere, cancelo.
7: No, estamos bien. Tienes que
4: compa. Jálese. Vamos a estar en la bonita ciudad de Santana, California, la tienda WSS, que está en la Bristol, de 1 a 3 de la tarde, porque mis amigos de WSS van a estar regalando que útiles escolares para los morrillos, que mochilas y pues útiles escolares en general. Van a estar también ahí si traes un muchachillo ya bien greñudo ahorita con estos calores angelinos, que vayan también y que le den su trasquilada,
7: su porque
4: van a estar allí también chañando a la raza.
5: 3430 South Bristol Street en Santana este domingo 2 de agosto. A partir de las 11 de la mañana ellos empiezan el evento. Nosotros llegamos más o menos como la una de la tarde.
4: La una.
5: Para que esté pendiente, pero llegue temprano porque tanto los cortes de pelo, los útiles y todo, pues es por cómo van llegando.
7: El proceso también.
5: First come, first serve.
4: Simón, para que si va a ir a saludarnos, llegue a la hora que usted quiera. Pero si viera que WC le dé sus útiles a sus morrillos, que debería de ir a eso, llegue pues temprano porque la fila se empieza a hacer hasta a las 11 de la mañana, ¿ok? Uh-huh. Ok. Luego, a partir de ahí, ya cae la Giselle en su máximo esplendor, Said, y también el ajonjolí de todos los moles y un servidor.
5: Como va a haber mucho calor, seguramente Giselle va a llegar muy vaporosa.
4: Sí. Yo digo que un cacheteruquis sí. allí de
7: no,
4: bien
7: a ¿cómo bien, cacheteruquis? ¿No? Es un evento para de familia,
4: ah, tiene
7: con
4: razón,
7: niños.
4: Tiene razón.
7: ¿Cómo voy a llegar así, viejo?
4: Pues yo ando estrenando guayabera y me ha dicho nada.
7: Fiu, fiu.
5: Qué bonita guayabera. Se le ve muy satinada. ¿Qué
7: Párese para que
4: ¿qué color será?
5: ¿Será como azul plumbago?
7: Plumbago.
5: Azul plumbago.
6: Ay, no sabes.
4: Azul plumbago. ¿Qué sí. perra
6: yo ni,
4: plumbago.
6: En mi perra vida. Mira,
5: ahí le va. El azul plumbago es una mezcla entre azul con gris.
4: Vato, que sabe qué. Que sabe. ¿Qué es un azul plumbago? Es una chicotota más.
7: Sí, sí. Señor.
8: Es la primera vez que escucho esa palabra.
5: ¿Nunca habías escuchado el azul plumbago?
4: Te puedo decir una cosa que está. Que los gays saben mucho de colores, ¿eh?
5: Claro.
7: Y las mujeres.
4: Y las mujeres. Y los pintores. Y sí. tú pintor no, no eres. No.
5: Y mujer tampoco.
4: Y tú pintor no eres, vale. Bienvenidos a Notiche, señores. ¡Oye, Notiche! Señores, ordena Fiscalía de Bolivia orden de aprehensión, captura para Evo Morales. ¿Qué pasó allí? También.
7: Seguimos con los presidentes. Don Cheto, Trump pierde fuerza entre republicanos y su aprobación llega al peor nivel de su carrera. Les tengo todos los detalles. Además.
4: ¡Cae helicóptero! ¡Mueren siete!
5: ¡Helicóptero!
4: ¿Eh?
5: No es helicóptero, es helicóptero.
4: ¿O lo que dije yo, vale?
5: No, usted dijo helicóptero.
4: ¡Cae helicóptero!
5: ¿Ves? No es helicóptero, es ¿qué? Helicóptero.
4: Ok, pues cae helicóptero.
5: Helicóptero.
4: ¡Cae helicóptero! ¡Cae un helicóptero! ¡Mueren siete! Ahorita les digo, güer, también.
7: Y buscan solución. A las escuelas de Estados Unidos van a desplegar drones con gas pimienta para frenar los tiroteos escolares. ¿Servirá? Les tengo todos los detalles.
4: Mira qué cadrones.
7: ¿Eh?
5: ¡Qué cadrones!
7: También.
4: ¡Qué cadrones! ¡Y la noticia nada que verienta el chino!
6: Señor, vamos a hablar del doctor Anthony Fauci. Lo andan funando ahorita. Y él ya se acogió a la quinta enmienda. Ya se acogió a la quinta enmienda de Estados Unidos. ¿De qué se trata? Le tengo los detalles.
7: No se acogió, chino.
6: Así se dice, acogerse.
7: Claro.
6: ¿Cómo
7: claro,
6: no?
7: No.
6: Así se dice.
7: No pudiste haber buscado...

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1: El presidente boliviano Evo Morales se agravó luego de la que la fiscalía emitiera una orden de captura en su contra por presunta responsabilidad en los bloqueos de carreteras que paralizaron amplias zonas del país entre mayo y junio. Apenas una semana de que otro tribunal también suspendiera un juicio que ya enfrentaba a él por presunta trata agravada de personas. Ya le vi. O sea que esta no es la primera vez que giran una orden de aprehensión contra el expresidente Evo Morales. Y aquí es cuando dice, debemos recordar que él ya había, ya está vivido en un tiempo en México. ¿Te acuerdas que le dio asilo allí en Andrés Manuel?
2: Sí.
1: En esta nueva investigación, el tío de Zahid sostiene que el tío de Zahid había instigado a las protestas y cortes de vías.
3: ¿Por qué dice que es mi tío?
1: O sea, vale, se parece harto a ti, Valera. Mira. Ahí parece que están dando los espectáculos. Bueno, movilizaciones y cortes de vías impulsados que provocaron desabasto de alimentos, combustibles y oxígeno medicinal, además de pérdidas económicas estimadas por el gobierno de $3,000 millones. ¿Tanto así tuvieron las...?
2: Yeah, that's crazy.
1: No vivo allá en Bolivia como para decirse eso, ¿no? Entonces, por eso la fiscalía dice que lo quieren. Orden de aprehensión para Evo Morales, que ahorita, ¿dónde andará? ¿Quién sabe dónde, güey, Sandy? Vamos contigo, Giselle Bravo.
2: Bueno, Don Cheto, un récord de 73% de los estadounidenses considera que el presidente Donald Trump no ha centrado su gobierno en los problemas más urgentes del país, mientras el respaldo entre los republicanos pues cayó a su nivel más bajo, esto de acuerdo con una encuesta reciente por parte de CNN y que fue publicada el día de ayer. Este sondeo realizado entre 1,225 adultos muestra que únicamente el 27% cree que el mandatario ha dado prioridad a los temas correctos. Este estudio también se publica en un contexto marcado por la guerra con Irán, el aumento en los precios de los combustibles y también el encarecimiento de los alimentos. En términos generales, o sea, la aprobación de Trump se ubicó en 34%, igualando el mínimo histórico registrado al cierre de su primer mandato presidencial, en lo que fue del 2017 al 2021, tras los hechos ocurridos en el Capitolio después de las elecciones del 2020. También en esta encuesta se reveló además que el 50% de los consultados desaprueba de manera contundente esta gestión del mandatario, el nivel más alto de rechazo registrado durante sus administraciones, y al mismo tiempo su aprobación firme cayó apenas con un 15%. Así que, pues, sigue descendiendo el apoyo por parte de los votantes republicanos de 80.
1: O sea que sí va cayendo, ¿verdad?
3: Y su nivel de aprobación también.
1: Híjole.
3: El más bajo desde que ha estado en cualquiera de sus dos términos.
2: Ya. Yeah.
1: Bueno, vamos a otra noticia, señores. Se cayó un helicóptero.
3: Un helicóptero
1: en Argentina. Murieron 7 personas al caer a tierra este helicóptero que tenía previsto utilizarse para el combate de incendios. Y según andaban calándole y tracas que se les cayó, la presidencia informó a través de un boletín que durante la mañana de hoy un helicóptero Bell 412 contratado por la Agencia Federal de Emergencias y sufrió un siniestro en la zona del Parque Providencial y Chiquinzagondi en la provincia de San Juan. Antes la aeronave que estaba siendo utilizada para brindar una capacitación en San Juan tenía como destino la provincia de La Roja, al noroeste, donde debían colaborar en las tareas de control de un incendio forestal, pero se cayó y murieron 7. Adelante, Giselle.
2: Bueno, Don Cheto, mientras tanto, varias escuelas estadounidenses, por ejemplo, en Colorado, Florida y también en el estado de Georgia, van a arrancar el próximo curso escolar con drones equipados con gel de pimienta, o sea, gas pimienta, luces destellantes y también sirenas que buscan aturdir y frenar si en dado caso llegase a haber un tirador activo en cuestión de segundos.
1: O sea, como que los drones van a andar también ahí. Pues sí, este es el futuro.
2: Sí, desgraciadamente los llamados Campus Guardian Angel son los primeros de este tipo que se están instalando en centros escolares.

0: del país están diseñados para desplegarse en segundos y entrar en las aulas por delante de los agentes de policía. Y como último recurso, estos drones pueden embestir al atacante hasta casi 100 kilómetros por hora. Pueden recorrer los pasillos a unos 80 kilómetros por hora, pilotados a distancia desde la sede del fabricante, por ejemplo, que está en Texas, con el objetivo de localizar a un atacante en cuestión de 15 segundos. Imagínense que puede, pues, ayudar de cierta manera, ¿verdad? En Georgia y Florida, los drones son financiados por los propios estados, mientras que en Colorado, los está costeando con fondos privados las escuelas que los están probando, por ejemplo, y la instalación de estos drones responde a la preocupación, obviamente, por los tiroteos escolares en Estados Unidos, entre ellos, pues, de los mortíferos, y por ejemplo, en Colorado, que pasó en el 99, que dejó 13 muertos, y Parkland, Florida, que pasó en el 2018 con 17, y uno de los más mortíferos, como les mencioné, del país. Así que, bueno, están buscando opciones, pero...
1: No, lo que, pero guacha, cómo lo interesante y bueno que tienen balazos y es como que era que te puedan embestir.
0: ¿Sí?
1: O sea, te pueden tumbar, hay un dron tumbador para tumbarte.
0: Está buena, o sea, está buena la opción que están haciendo, pero siento que no necesariamente es como que completamente la solución a este problema.
1: No, pero pues una ayuda como que era, pues, para que no se meta ahí la raza y un dron como que era ir a...
0: Sí.
1: Ni sabe a qué horas el atacante, a qué horas andan esos monillos allí, o cómo se llaman esas cosillas allí.
0: ¿Drones?
1: Bueno, hablando de cosas pues también que tengan que ver más o menos con eso, intercambiaron ataques en el Golfo Pérsico, Estados Unidos e Irán. Siguen las guamás por allá. Se dispararon misiles el día de hoy jueves, mientras el patrón de ataque de ida y vuelta volvía a afianzarse de bien a bien. O sea que los dos estuvieron allí aventándose una misilada por allá. Intercambio de ataques entre Estados Unidos y los iraníes. Se está poniendo fea la cosa. Ahora sí vamos con el locutor más guapo del cuadrante, el chino.
2: Imagínese cómo estarán los demás.
3: ¿Quién? ¿Boinas para los calvos? Vámonos.
1: Simón.
3: Vamos a hablar del doctor Anthony Fauci y para los italianos, Fauci. El doctor... Así se pronuncia Fauci.
1: Fíjate que tú, la verdad, tienes todo, o sea, si no trajeras gorras bien mugrosas, no perderías nada de credibilidad.
0: Ayer traía pelos en la gorra.
3: Ah, sí.
0: Pelos mugrosos. Sí, pelos blancos.
1: Limpialas las huellas, hijo, para todas gorras miadas, huellas.
3: Hagamos un cambio.
1: Ándale, Ira, se te ves bien perrona, luego es de Don Chetito allí. Ay, adelante, ahora sí, chino.
0: Fue la que me robó.
3: Correcto. De la Giselle. Vamos a hablar que el día de ayer el doctor Anthony Fauci pues se protegió con la quinta enmienda en los Estados Unidos. ¿Qué es la quinta enmienda para la gente que no conoce? Pues es, en pocas palabras, guardar silencio. Tengo derecho a no decir nada, a guardar silencio, solamente hablar con mi abogado. Figuras de alto perfil ya se han acogido a esta quinta enmienda. Uno de ellos, debemos recordar, el presidente Donald Trump, quien ya lo hizo más de 400 veces en su caso civil en el 2022. Y ahora, pues, el doctor Anthony Fauci hace lo mismo. ¿Por qué? Bueno, el senador Rand Paul, republicano de Kentucky, lleva años acusando a Fauci de que durante mucho tiempo fue el máximo responsable de enfermedades infecciosas de los Institutos Nacionales de Salud de Estados Unidos y que mintió sobre el origen del coronavirus. ¿Por qué dice esto? Pues ahora resulta que le encontraron un diario. Querido diario, sí, el diario del...
0: Ay, querido diario.
3: ¿Es que sí? No, obviamente no, pero... ¿En estas épocas ustedes tienen un diario?
0: No, pero muchos científicos tienen que estar documentando todas las cosas que hacen.
1: Los pasos,
0: sí.
3: Pero bueno, pues le encontraron su diario, que tiene más de 1,000 páginas, donde ahí el doctor Anthony Fauci, pues resulta que, para empezar, mintió sobre el origen del coronavirus. Se dijo que fue en un mercado en China y no es cierto.
1: Que era el caldo de...
3: Que nada más ahí fue... donde se expandió, donde obviamente hubo una persona infectada y de ahí se expandió, pero realmente no fue el origen.
0: Pero ya desde cuándo habían aclarado eso, ¿no? Que habían dicho que era como que un mito de que se había manejado eso, pero que
3: sí,
0: ya...
3: Sí, pero él era una de las personas que, como alto mando en ese momento, él dijo que sí, que el origen fue en el mercado. Y luego también ya salió en una de las cosas que ahorita lo están atacando, es que dicen que no nos debían haber puesto en cuarentena. Y muchas fábricas cerraron, muchas personas perdieron sus negocios, muchas personas su trabajo, etcétera, etcétera, etcétera. y que supuestamente no era necesario habernos puesto en cuarentena. Entonces ahorita lo traen como... ¿Cómo dice usted? ¿Como puerco en chunda?
1: Una puerco en chundi.
0: Entonces, pero entonces, ¿por qué se hizo el, o sea, el contagiadero? Si, si hasta cuidándose se hace el contagiadero, imagínate
3: no,
0: si
3: ponle que
0: hubiera confinado,
3: se sí, pero hecho más. La idea es de que, no, que supuestamente no era necesario el confinamiento. O sea, y a pesar de eso, el vato, como era el alto mando en ese momento, pues por él, digamos, se dio la orden. Debemos recordar que él fue indultado por el presidente Joe Biden, donde tiene ahorita como que protegido por el gobierno, pero pues el señor Donald Trump anda atrás de él y pues vamos a ver qué pasa. Por lo menos el día de ayer dijo, yo no voy a hablar, tengo derecho a guardar silencio y aquí me quedo.
1: Ahora, Nancy, yo quisiera que antes de criticar a don Fauci, que yo no voy a andar metido en las manos por él, pues también que yo quiero entender que la noticia también un poco va de que el vato no quiere, no se está, ¿cómo se dice? Protegiendo.
3: Enmienda,
1: porque a lo mejor puede ser un este... un chivo expiatorio.
0: Sí, they're para, setting him up.
1: De que, a ver, ¿sabes qué? Ahorita hay cosas más importantes que la gente no queremos que vamos a enfocarnos en estos güeyes. Mejor, uh-huh. Mejor un ratito ahí.
0: Exacto.
1: Por eso no es porque no quiera decir.
0: No, y aparte estaba viendo un fragmento de lo que decía en su diario y dice que una parte, a ver, cuando los científicos no necesariamente siempre afirman las cosas, son teorías y como dicen hipótesis, ¿no? En ciertas
1: hipótesis,
0: cosas.
1: Hipótesis.
0: Y en un fragmento que dice, estoy casi seguro o probablemente seguro que el virus se fue evolved, ¿cómo se dice? Evolved, fue creciendo,
3: evolucionó,
0: o desenvolviendo, ajá, naturalmente de cierta especie, dice, pero mantengo una mente abierta de la posibilidad de que también pudo haber salido desde un laboratorio, de un leak de un laboratorio.
1: También puede ser.
0: Ahora, entonces las ciencias así también son muchas probabilidades.
1: ¿A qué andan haciendo pues también esas cosas ahí en los laboratorios?
3: Pues, sí. Pues es que es la forma de encontrar la cura.
0: Las curas de cosas.
1: Mejor.
3: Pues es lo que hacen.
1: Bueno, gracias Chino, eres único, nunca cambies.
3: Gracias.
1: Y así.
0: Sí, que cambie.
1: Regresamos con los deportes con el señor Agapito Tito Padilla.
0: Que cambie. 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
4: 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Tenemos un choque en la 50 Celeste y Alder Creek Road. Tráfico a vuelta de rueda desde Bull Creek Road. En la 80 hacia el oeste y Cap City Freeway se reporta que va un peatón caminando ahí por el carril de la izquierda. Yo soy Magali Ortiz. 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Muy buen día.
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2: ¿Cuáles son los pasos a seguir para obtener un pasaporte estadounidense? La abogada Vanessa Frank nos explica.
3: Se tiene que completar un formulario, la solicitud del pasaporte. Hay que sacar una foto con fondo en blanco y tiene que someter tanto esa solicitud, el dinero, 130 y para arriba, la foto y sus documentos estableciendo su identidad y su ciudadanía, mandárselos al servicio de pasaportes. De nuevo, una oficina de correos le puede asesorar con todo esto. No se ocupa abogado de inmigración en la mayoría de los casos. Simplemente yendo a la oficina de correos se puede completar todos los requisitos ahí. Para establecer su ciudadanía se usa de hecho su acta de nacimiento si uno nació aquí. Si no nació aquí, su acta de ciudadanía sería el mejor comprobante.
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4: La MLS, donde ganó la MLS 4-3, pero la neta, el estadio vacío, viejo.
5: Eso es lo que quiero platicar sobre esa situación. También hubo gritos ahí, el del que lo estaban haciendo. Y señores, ahí con su background, que he comprado un mantelito del Paris City, Tito Padilla, bienvenido.
6: Buenos días, Don Cheto, no entiendo, mire. Chino me regañó porque la barba no estaba pintada. Intenta, Gabriela escuchó y el día de ese
7: solucionó.
6: Día la tarde mantel y dime Giselle.
7: No, digo, ella solucionó, ella le está ayudando a Tito a producir y ustedes acá criticando.
6: Imagínate, no le hagas caso, Tito. Yo acá yo vine emocionado, no, fíjate, ya Gabriela hizo todo lo que escuchó, se sintió mal y ahí está tu mantel, aunque sea de eso, de party,
4: ya nada más falta tu pastel de balón de fútbol.
7: No le hagas caso. Está aquí. Bueno,
5: Tito Padilla, ¿qué pasó ayer en el juego de estrellas? ¿Nos vacunaron una vez más, hijo?
6: Don Cheto, llevamos casi 4 al hilo, no podemos quitarnos el pie del yugo de la MLS. El día de ayer Son se declaró con doblete, dijo, aquí estamos, Phillips one, otro one, y Evander también. O sea, 4-3, Don Cheto. Ya nos habían ganado en lo que fueron la prueba, pues, de poder pegarle al travesaño. Ya íbamos 3-2 y ahora 4-3, 4-3 nos ganan, nos vacunan. Y como digo el chino, me quitó lo de la gente, la del estadio. Nadie, Don Cheto, casi vacío el estadio. Y esto es lo que me da pie a decir de que ya se está tomando en cuenta, Don Cheto, de que se pueda llevar a cabo también parte de estas cosas en México, al igual que se está tratando de llevar la Copa Oro del 2027, parte también en México, porque ya miró tanto la CONCACAF como la FIFA, que en México hay con queso las enchiladas, la gente va, la gente gasta, hay muchas, muchas cosas más avanzadas, en pocas palabras, porque debemos de acordar que en Canadá y en Estados Unidos, en lo que fueron en la fase de grupos, nada, y en México, fiesta total, ¿eh?
7: ¿En dónde fue?
4: En Charlotte.
5: En Charlotte. A lo mejor también que fue en Charlotte allá.
4: No, pero yo creo.
5: Pero si llenan en Charlotte las
4: elecciones. No, ¿sabe qué? También. Yo creo dos cosas. Primero, el mal timing, viejo. Acaba de acabar el mundial. Las ligas todas están de vacaciones. Algunas apenas están regresando. O sea, al punto de que Messi le valió queso por más que le dijeron y él anda bien a gusto allá en Argentina. De México,
6: Mora,
4: a la hormiga, no quisieron, los quisieron guardar para no traerlos.
5: A mí lo que me sorprendió, bueno, Padilla y Ande dispensar, pero no sabía que Luis Gabriel Rey traía un morro que el hijo de él es el que anda ahí metiendo goles ahorita.
6: También. también.
5: Luis Gabriel Rey, el hijo del canguro de Luis Gabriel Rey, aquel pues, Luis Gabriel Rey.
6: El que brincaba así de cangurito, exactamente. Sí. ¿No es cierto? Exactamente.
7: ¿Por eso le dicen canguro?
5: Bueno, Tito Padilla, es preocupante que nos baje y le va a la MLS. De la MLS, pues que tiene tan estrellas grandes.
6: Sí. Sí, no,
5: Michel,
6: yo estoy hablando que San le dio Tomás Müller. Fíjense, muchos dicen, no, que se viene a retirar. Todavía están llegando con un nivel muy bien Tomás Müller, San, o sea, de verdad, ya no es lo que, ya nada más para retirarse, ¿no, señores? Todavía tienen con queso las enchiladas algunos de las contrataciones de la MLS y lo demostraron el día de ayer, dándonos la verdad con todo, les hemos dicho, pero, no, Tito, dice Tito, esto, Tito, señores, ya no tarda y ya estamos mirando que ya van 4 al hilo, no hemos podido ganarle a la MLS en los Juegos de Estrellas, aunque le pongan lo que le pongan, que si fue en Charlotte, en Dallas, en Seattle, en donde sea, si tú te dices una liga superior, demuéstralo jugando y demuéstralos ganando.
5: Uh-huh. Oye, Zagapo, hablando de estrellas, dos cositas. El furor que causó ya LeBron James con la playera de los Sixers, que se nos fue de aquí. Ajá. De los Sixers, y el otro, el contrato de Steph Curry, que ya lo andaban sacando del Golden State Warriors, y le acaban de ofrecer una feriototota que solamente el chino los gana, señores. ¿Con cuál quieres empezar?
6: Con la de Steph Curry, Don Cheto, venga de ahí. La verdad, el dinero que le dieron como para decir, tranquilízate aquí, porque tú eres la estrella, se lo acaban de demostrar con dinero, porque de verdad, Don Cheto, de verdad, el chef es lo máximo de ahí. Sí, se le han ido dos, claro, tres, pero también aparte de que le dieron eso, renunció a un porcentaje para que también puedan traer jugadores. Eso no lo hace mucho más que Tom Brady en sus años cuando decía en los Patriotas que decían, pero Steph Curry, la verdad, también mis respetos, pero también le demuestran lo que le dio Don Cheto. Hay que decirlo, lo que le ha dado a los Warriors.
5: Ah, no, pues todo la historia moderna del básquetbol es de Steph Curry. Señores, 136.7 millones de dólares. Lo curioso es que todavía no estampa la firma Steph Curry. Okay. Es lo que le está ofreciendo el equipo porque se quede. 38 años de edad, 4 anillos de campeón. Quiere cerrar su carrera buscando un quinto anillo con los Warriors de Golden State, que pues ahí andan queriendo que se quede. Y es una cifra grande, aunque no ha firmado. Por otro lado, pues tenemos ya al Rey LeBron que ya se empezó a vender su playera como pan caliente, la 23 de LeBron James con los Sixers.
4: ¿Pero sabe cuánto le van a pagar?
5: Con los 76ers, con los 76ers. Y sí, el nuevo jersey de LeBron se convirtió en el más vendido de todos los tiempos en las primeras 48 horas para cualquier jugador que cambia de equipo en cualquier deporte.
4: ¿Sabe qué? Pero estaba viendo y llegó a valer, digamos, 50 millones de dólares LeBron James, por decirlo así. Le están pagando 8 millones. Uh-huh. Ya como es lo último.
6: No, pero
4: y de esos 8 millones, aproximadamente 3.8 para él.
6: La vida ya está hecha. Lo que ya fue, lo que ya ganó. Y fíjese que ahora con esta salida, usted lo puso, con esta salida, Lucas se queda ya ahora sí con toda la responsabilidad de los Lakers. Le están armando un equipo a Luca con jóvenes, digo, para que...
5: ¡Puro güerito! Son puro güero, y le están diciendo los Beverly Hills Tree, que son puro güerito, como las tres estrellas.
6: Exactamente. Pero no, para que también entiendan los Lakers, porque tengo un amigo, Alex Tobar, saludos a Alex Tobar, que es pero súper fan de los Lakers, en su oficina tiene todos los mendigos monos ahí, y estamos platicando de que es verdad, están armando el equipo a Luca, pero... Entiéndanle que va a ser a un año o dos años, va a ir creciendo. No, otra fractura de Luka Modric va a estar fea si es que se fractura, porque sería puro morro, puro güerito de concheto para poder solventar esto. Pero en cuanto crezca este equipo, la verdad, la franquicia otra vez va a llegar arriba. Y eso es lo que tiene muchas veces los equipos en Estados Unidos, llámese NFL, llámese béisbol, siempre traen, van rodando para que vaya haciendo diferentes campeones, señoras. Y es lo bueno de esta infraestructura aquí de Estados Unidos, ¿eh?
5: Ah, bueno, ahí está lo de la llegada de LeBron James. ¿Con qué quieres cerrar, Tito?
6: Don Cheto, les quiero preguntar a usted, hace una semana hubo una cosa en el fútbol brasileño muy, pero muy garaja. Bueno, para ponérselas en contexto, Víctor Gabriel, el defensor de la Internacional de Porto Alegre, fracturó a Gabriel Peck, lo fractura con una tira del peroné, pero expuesta, Don Cheto, expuesta. Y el Tribunal de Justicia Deportiva, y ahí quiero su opinión, que no sé, no quiero aventarme. El Tribunal de Justicia Deportiva de Brasil lo suspende de 6 meses o hasta que Gabriel Fett regrese. ¿Qué les parece? Este es insólito, nunca había pasado, pero
7: sí,
6: el
7: qué bueno.
6: Defensor del Internacional queda suspendido después de haber fracturado el delantero del Cruzeiro. ¿Qué le parece?
5: Oh, yo creo que una suspensión, Tito Padilla, es hasta que el otro jugador regrese a las canchas.
7: La neta.
5: Te voy a decir, en sus principios justo. del fútbol, cuando okay, se...
4: ¿Cuáles de aluminio, ve?
7: Ve cómo le entra.
6: No, Giseli, no. Y no
5: ¿puedo hablar?
4: Perdón, sí, adelante.
6: Sí, es feísimo. Lo quiebra, le ¿qué? Quiebra. Dígame, Don Cheto.
4: ¡Cállate!
5: Cuando ustedes me digan, yo pues...
6: Ya.
5: En los principios del fútbol, cuando se estaba constituyendo como deporte, las faltas eran castigadas con cárcel.
7: No manches, viejo.
5: Sí.
7: ¿Porque ya ibas a atacar a la persona?
5: El fútbol en sus principios era una pelota y un pueblo tenía que llevar la pelota a otro pueblo. Uh-huh. Era el que ganara. Entonces había madrazos y todo. Ya después, cuando ya empezó a haber un poco más de reglas, ya era como, no puedes golpear al otro. Si lo golpeas, te vas al bote. Entonces lo meten al bote, no sé si unas horas o un día, uh-huh. a los que golpearan así muy a la malagueña, a los del otro equipo.
7: Sí.
5: Entonces yo creo, a mí, no, viejo, lo que quieras, pero yo creo que la sanción tiene que ser hasta que el otro juegue. Porque fue a la malagueña.
7: La neta.
6: Sí.
5: Y sí, lo chacaleó la malagueña allí.
6: Y es lo que te digo, vas a hacer así de 6 meses o hasta que el delantero regrese ya normal. Y lo que dice Don Cheto es verdad, Giselle Chino, me recuerdo lo de, usted se va a acordar bien, Don Cheto, de Fernando Marcos, el señor de las cuatro palabras, era su estilo de decir, esa falta es de cárcel, decía en aquel tiempo cuando estaban narrando, y de ahí es donde viene cuando los metían al bote, en pocas palabras, al que hicieron una falta de ese tipo.
5: Tito Padilla, eres único, nunca cambies, sigue así. Tus redes sociales, ¿cuáles son, vale?
6: Tito Padilla 74, todos juntos en espacio. Tito Padilla Deportes en Facebook, Instagram, también en Twitter. Bastante información deportiva. Yo me voy, me borro más. No desaparezco. ¿Quién digo? ¡Fuga! Deportes. Tito Padilla.
5: Gracias, Agapo. Más joven que nunca. Regresamos con Said García Solís, que está muy agustamente y comiendo.
1: Don Cheto. 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
5: Todo lo que dijitis.
22: No, menos cachetón y menos bebé cada día.
5: A ver, ¿cómo? Ordéname un café sin café.
22: Ahorita se lo... Sin café.
5: Cafeína. Cafeína, pues.
22: Ah, decaf se llama.
5: Ándale.
22: Ahorita se lo ordeno, déjame vamos, poner atención y vamos a los...
5: Yo lo ordeno entonces para que tú hables.
22: Ándale, pues.
5: A ver.
22: Oiga, vamos a iniciar en los espectáculos con lo que pasó el día de ayer en la Casa de los Famosos México. Ayer fue la primera nominación, pero yo quiero poner primero algo en la mesa. Uh-huh. Ayer hubo una discusión que se volvió viral entre este influencer árabe,
7: Masad.
22: Guapón, que me da vibes como de varias cosas, lo siento medio raro al hombre, ya luego platicaremos, pero sí está muy guapo, por cierto, y Cynthia Clitbot. Cynthia Clitbot está harta de la falta de limpieza. Señores, quiero preguntarles, ¿ustedes podrían vivir con una persona puercotota?
5: Sí. Sí, no. ¿Sí? ¿Qué?
7: A ver, ¿le puedo decir una cosa? Mi teoría de conspiración es de que cuando tú te vas a meter a una casa donde va a haber infinidad de personas, tienes que mentalizarte de que va a haber puerquero por todos lados.
5: Que yo nomás digo que la raza...
7: No debería.
5: Es que la gente quiere vivir, la gente no seamos ustedes, la gente sí. No es nosotros.
7: O sea, tú puedes ser limpio, puro,
5: tú ten tu regla, chido, guano, o sea, bien, pelea por ellas y muere por ellas, pero la otra raza no tiene por qué seguir las tuyas.
7: Claro.
22: No, pero... Pero ya dijo Cintia Clivo, hasta papeles con miércoles de ceniza tiradas en la regadera.
7: Yeah, that's disgusting.
5: Yeah, I don't know who do that.
22: Pues es que sí, señor, está raro.
5: Ahora Cintia Clivo, yo también siento que le echa de más.
22: No, pues es que no. Ella es una mujer que le gusta la limpieza.
4: Pues no te metes ahí.
5: Se era bien cochinón en las novelas.
22: Bueno,
5: pues otra cosa.
22: Pero ya hablando de la más nominada de la noche, nuestra querida Chinel García, que diga Janet García, la original. Pero miren, todo el mundo parece indicar que ella se va a convertir en la primera expulsada porque le cayó gordo no solamente a la gente de la casa, sino a la gente de fuera de la casa. Y es que su problema es que también se va y se mete a una casa de los famosos y no soportó que dos de su cuarto, que son Cintia y Ernesto, roncaran en la noche. Y literalmente sacó su colchón y eso le cayó mal no solo a los de su cuarto, sino a los de afuera de su cuarto.
7: No, y aparte porque la jefa se lo permite.
22: ¿Para qué te vas a meter a una casa de los famosos si te vas a quejar de que alguien ronca?
5: Pues vale, yo no la armaría allí, yo con mi maquinota de C-Pap allí.
22: ¿Usted hace ruido cuando duerme?
5: Sí, como puerquito, porque uso la máquina, pero así como puerquito, sin más. Así chiquito. No ronquidote, sí, de trail y embajada, no, pero. No, Carmela hasta cambia de velocidades. ¿Vale?
7: Ay.
5: Así cambia de lo más de trail. Cambia de velocidad y la güey.
7: You're horrible.
5: No, she's horrible. ¿Y qué?
22: Okay, le cuento por otro lado. Hoy soy la nominación. Hoy soy el, ya sé. Ya.
5: O sea, quien a Yané García es la ¿cómo se llama? La atractiva.
22: Pues sí, pero es la más nominada. Es la más nominada. Y además le cayó muy gordo a mucha gente de adentro de la casa y también dicen que de afuera porque se ha portado medio mamilona. Mamilonda Soler.
5: Bueno, pues.
22: Oiga, señor, después de haber durado muchos años con Gil Cerezo, vocalista del grupo Kinky, después se hizo de otro novio este año, de Diego Bacter, integrante de la banda Porter. ¿Le gustan los rockeros a Majo Aguilar?
5: ¡Majo Aguilar! ¡Yo tengo un hijo rockero! ¡Fuma roca!
7: ¡Oh, my God!
5: Es que muy mal chiste.
22: Muy mal chiste.
5: Bueno, estuvo chido, pero no creo. No, pues acá estamos para ir a Majo, como quiera, pues sí, gira. Llega al guapito del Unarira. A lo mejor lo que tú ocupas es somebody older, somebody.
22: Bueno, Majo Aguilar anunció ayer que ya volvió a la soltería, que ya está completamente sola y que se va a dedicar completamente a su música. Entonces, es una mujer... No, a la de ella.
5: Ah, okay.
22: Es una mujer guapa, talentosa, carismática, que le cae bien a mucha gente. Nosotros la acabamos de ver allá en Salinas y la verdad que tiene un dominio del escenario padrísimo. Es muy sencilla, muy agradable y muy guapa en todos los aspectos, fuera y dentro. Y bueno, Majo acaba de anunciar que ya no anda con este hombre, con Diego Bacter. Entonces, otra vez está soltera.
5: No, como quiera que sea...
7: ¿Qué?
5: A lo mejor alguien así como, no sé, más maduro, un señor pues que ya sepa lo que quiere y que ya te aplaque, como que era.
7: No, pero ella no necesita aplacarse porque
5: échate un vistazo acá, por estos andurriales, como que era a lo mejor encuentras algo, güey.
4: ¿Aquí está tu sugar daddy?
5: No, yo sugar daddy no, ¿verdad? Pues yo sí ocupo que me... O sea, que me...
4: Que lo mantengan.
5: No, que mantengan, pero que sí, de alguna manera, sí estén pues al pendiente mío, ¿verdad?
22: Señor, después de haber participado en la final de la Copa del Mundo y de ser considerado a nivel internacional uno de los artistas más importantes a nivel mundial en el momento, la banda coreana de BTS acaba de anunciar ayer que no postulará su nuevo disco, Arirang, a ningunos premios Grammys de 2027. Dice que sienten que no está valorado su arte, que además lo ponen a competir solamente en una categoría cuando su música ya es global.
5: Ok.
22: Y
5: lo ponen así como en categoría de
22: otro país. Sí, como a categoría de otro país. Y que en la próxima edición de los Grammys a ellos no les interesa participar con su música, vetando así a los Grammys, diciendo que no quieren estar a su consideración, no ponen su música a su consideración y lo que quieren es que todo mundo los escuche y que no sean nada más fragmentados o defragmentados. Nos quieren seguir catalogando como un grupo de música asiática, cuando nuestra música no lo escuchan nada más los asiáticos. Nuestra música lo escucha todo el mundo. Hacemos pop y hacemos calidad de música mundial, no un grupo, un tipo de música específica.
5: No, sí tienen razón los caritabos. ¿Cómo le harán para tener esa piel así, nada, vale?
22: Pues es que dicen que la piel coreana es la más bonita y la más cuidada.
4: Es que todo se parece, ¿no?
7: ¿Sabía que el mejor skincare es de los
22: chino,
7: coreanos?
22: Chino, ese comentario es racista.
4: Pues no es racista.
5: ¿Qué dijo?
22: Creo que todos se parecen, ¿no?
4: Digo, sí me ando confundiendo. No, tiene el pelo güero.
5: No, pues yo tenía un maestro.
22: ¿Sí?
5: El maestro Juan.
22: ¿Y qué tal?
5: Hola, un día le dije, oiga, maestro Juan, ¿por qué todos los chinos se parecen? Y volteó y me dijo, yo no soy el maestro Juan. Ajá, perdón.
7: Oh, my God.
5: ¿Qué era? Lo confundí, pues vale, como que era, me dio la razón allí. Bueno, ¿y qué más?
22: Señor, vamos a hablar de la casa de Carelli Ruiz, y es que ayer platicamos que había sufrido un intento de secuestro y que además había sido despojada de varias de sus pertenencias. ¿Sí? La noche del 29 de julio, un grupo de 6 a 7 hombres armados encapuchados irrumpió en la casa del influencer ubicada en la colonia Puentes de San Nicolás de los Garza, que por cierto dio una fe de ratas. Dije ayer yo que San Nicolás era el municipio más caro de toda Latinoamérica, y no, es San Pedro. San Pedro, no San Nicolás.
4: Es lo que te iba a decir, dije, ¿qué no es San Pedro?
5: Sí,
4: San Pedro.
5: Es santo.
22: Es que me equivoqué de santo y en Nuevo León. Ese fue mi problema, que yo estaba confundiendo San Pedro con San Nicolás.
5: Bueno, por menor de tus problemas es equivocarte en eso. Ese.
22: Sí, claro. Entonces, bueno, ayer, inclusive vea las bolsas caras de marcas como Gucci y otras.
5: ¿Cómo qué?
22: Gucci. Fueron encontradas a cuadras de su casa.
7: O sea, ¿sí le sacaron cosas?
22: Sí.
5: ¿Por qué estaban las aventaron para afuera o qué?
22: Señores, se reportó el robo de joyería, más de 200,000 pesos en efectivo, y es un robo millonario. Están valuando en más de 3 millones de pesos el robo dentro de casa de Carelli Ruiz. Y además, la intención de los delincuentes era raptar y secuestrar a Carelli Ruiz.
5: No, yo no creo, yo creo que iban por el jale. Yo creo que no se aventarían un jale.
7: Pero a ver, ya esa cosa ya es interna, don Cheto, porque para ya saber tu santo y seña y de las cosas y eso, y entrar a un lugar tan exclusivo, me supongo que ya es gente que sabe más o menos los movimientos de ella y que les pasan el dato de la morra, ¿no?
22: Yo creo que era gente que ya sabía su horario de llegada, de salida, etcétera, señor. Y además, creo que hasta ya sabían cómo irrumpir entre la seguridad de la casa.
5: Yo ya sé cómo meterme a tu departamento, ¿sabes?
22: ¿Ya sabe? Pues el día que quiera, incluso se lo dejo abierto. ¿Para qué nos metemos en problema?
5: ¿Qué te voy a robar, vale? ¿Qué te voy a robar yo?
22: Mi corazón me lo robó hace 14 años. Y mi cuerpo hace como 9.
5: ¿Qué hace aquí adentro? Y yo así, es que mandaba, vale, y me agarraba más cerquita a tu casa que la mía, pero ya.
7: Ahora cuente quién le dio la información.
5: ¿Eh? El chino me dijo. Allí abajo del DC tiene la llave.
22: Oiga, nos vamos a ir una pequeña pausa de 50 segundos, pero al regresar, al parecer Diri van a adelantar su salida de la prisión.
5: ¿Quién?
22: Sí, Diri, de Puff Daddy.
5: ¿Puff Daddy?
22: Puff Daddy, señor. Y además, planean secuela de Mi pobre Angelito 40 años después. Se lo platico al regresar.
4: ¿Qué va a hacer? ¿Se va a perder?
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22: Señores, les cuento que la fecha de liberación del rapero Sean Diddy Combs se encuentra adelantada a pesar de la reciente pelea que con otro recluso, según informaron los medios de Pacix y TMZ. Una actualización en el sitio web de la Oficina Federal de Prisiones indica que la liberación del magnate de la música se cambió para el 23 de febrero del 2028 y a 24 de enero del mismo año. O sea, va a durar un mes menos. Todavía le queda lo que resta de este año y el año que viene completamente en el fresco
5: pero
22: bote.
5: Sí le quitaron al...
22: Pero le quitaron un mes de prisión. Pero
5: entonces, sí, yo más bien yo diría la noticia así.
22: Sí.
5: A Pod Daddy le apodaron un año ahí de su sentencia.
22: Un mes. Le apodaron un mes de sentencia.
5: Tú nunca te ríes de mis chistes, mendigo Acedu.
22: Señores, que pues es que así que diga, uy.
5: Vale.
22: El magnate musical fue sentenciado a 50 meses de prisión y originalmente debía haber sido liberado el 8 de mayo de 2028. Entonces, si tomamos en cuenta que de mayo a enero son ¿cuántos meses? Tres. Uh-huh. Le podaron tres meses, señor.
7: Ah, mire que kiwis.
22: Tres meses.
5: Sí. Ah, pero no le haces, o sea, está mal, pues, pero son tres meses, tampoco es así.
22: Sí, señor, pero el 4 de junio supuestamente rompió las reglas penitenciarias al tener una discusión y una pelea con presos. Y después, después de esta pelea, le anuncian que le van a dar tres meses menos.
7: Sí, es como que te deben de castigar. Está raro,
5: porque el vato no se anda va a andar trenzando el rato, el vato va a estarle pagando a raza allí, malandrinona. Ajá. Que lo cuide.
22: Pues sí, él tuvo una pelea en la Institución Correccional Federal de Fort Dix en New Jersey, donde se encuentra preso, y a pesar de haber estado inmiscuido en varios problemas...
5: No voy a meterte en problemas.
22: ¿Por qué, señor?
5: Te meten allí, cállate, Fort Dix se llama.
22: Se llama, es Fuerte Dix.
5: Por eso.
22: Bueno, el fundador de Bad Boy Records presuntamente inició la pelea después con otro recluso que lo insultó, y eso hizo que se generara un conflicto fuerte dentro de la prisión. A pesar de este conflicto, se acaba de anunciar que tres meses menos es lo que va a tener de sentencia y que para el 4 de enero,
5: ¿qué canciones pelas famosas pues tiene Podar y Balón?
7: Ay, dude. ¿Cómo muchas, cuál? Muchas.
5: Yo me acuerdo de Every Man, Every Move I Make. Que salen ahí en bla, bla.
7: Con Faith Evans, con Faith Evans. Hizo muchos éxitos. You. Es que también producía él y hacía muchas colaboraciones. Entonces, uh-huh. Sí, la de I need a girl to ride. Ah, I need sí. A girl to be my wife. Like, con Usher.
5: I got a lot of oil.
22: Oiga, le cuento que Macaulay Culkin y Disney se reunieron para conversar sobre una nueva posibilidad de una secuela de Mi Pobre Angelito 40 años después. La trama mostraría a un Kevin McAllister adulto, divorciado o viudo y trabajador que intenta entrar a su propia casa, pero su hijo le pone trampas para evitarlo. Es lo que están planeando. Disney está diciendo que la nostalgia es lo que más está apelando el día de hoy todos los estudios, yeah. Y que además los millennials son los que más están llenando las salas de cine, que al día de hoy las salas de cine es lo que más hace que recuperen la inversión, los estudios de cine. Entonces, no las plataformas, sino el cine es lo que sigue el día de hoy manteniendo la producción de cine.
7: Pues, güey, es que simplemente te vas a ver a a películas de niños y los que están ahí son los adultos.
22: Sí.
5: Chale. Sí, ¿ya? Cállate, chino, tú fuiste a ver la de Mario Bros, Vali. Fuiste a ver la de He-Man.
7: Yo fui a ver la de Minions.
22: Yo sí fui a ver la de He-Man.
5: Sí, estaba buena
22: la de He-Man. Sí. Le fue muy mal, pero estuvo muy buena.
4: Está más o menos, ¿eh? Yo la empecé a ver y ya está. ¿Dónde la vi? No sé si con tu pirata favorito. Ya
22: no, yo sí la vi, está bien buena. Sí, a mí me gustó mucho y además tiene muy buena producción, buenas actuaciones y la verdad tiene buena calidad. Lo que pasa es que a la gente no le gustó por alguna razón. Yo creo que no sé qué pasó, por qué tuvieron tan mala fama.
5: La de He-Man,
22: ¿sí? A mí también. Bueno, pues regresamos con más aquí en Don Cheto al Aire. Yo sí soy Said, ¿y qué cree?
4: Sí,
22: la verdad.
5: Ojones, bien ojones.
22: Ay, la verdad.
5: Ah, no sé. Don Cheto.
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0: ¿Qué? A ver cómo hablo yo, ¿vale?
1: No, no, no, yo no dije eso. Yo estaba jugando acá entre compas.
0: Ay, gris. Ya, ya que compré esta pueblita del
1: mercado. Modélela, viejo, modélela.
0: No, pero también compré esta pulserita, me la vendió una señora y donde compré el mandil. Y mira, curiosamente, y va con el.
2: Sí, it matches.
1: Con el hágale este. Así. Póngala así.
0: No, mamila, yo con estas pulserías de jovín.
2: Pero no quiebre la mano, señor. Eso, la manito,
1: eso. No, así, enseña.
0: Manita de puerco, mira. A ver, pues. Está chida, que quién sabe qué piedra es, pero ya me la agarró, ahí ya me la saló. ¿Por qué? Pues que no, no se deben de agarrar.
3: Pero yo no agarré la piedra, le dije.
0: ¿No?
3: No.
1: No, pero nomás lo más limpio la con sal es que sí, cada quien tiene su energía, es por eso. Sí.
0: Ay, yo no creo en esa madre.
1: Debería de creer.
3: Ay, si no creía en esa madre, ¿entonces para qué se la pone?
0: Porque se me hizo que estaba bien chida y la señora me dijo, ándale, llévese una. Le dije, no, pues llévese una.
1: Y luego tiene una bolita de Tiger Eye.
0: Pues yo no sé, vale, pero pues está sí, muy sí me van a proteger. ¿De qué me protegerá?
3: Pues de todo, malas vibras. Todo,
0: bueno, evito las malas vibras. Ando al tiro con Giselle y la Giseliza.
1: La clicona.
0: Oye, vamos a abrir el buzón. Ahí me gusta cuando le haces.
3: ¡Ábramelo, Don Cheto!
0: No, no, si ya queda un chiquillo. Hoy quiero mandar un saludo. ¿Sabes qué cumpleaños?
3: ¿Quién?
0: Mi compa Pepe Ramírez, ya de Oklahoma, cumple 46. Ya te juitis, hijo.
3: ¿Pepi?
0: Pepe Ramírez.
3: ¿Es salud. 3 años menor que el chino?
0: 46.
1: Pepe, ya vas a entrar a la edad de la comezón, ¿eh? Nomás te digo, porque lo veo todos los días con mis compañeritos.
4: Rayado Hernández, Don Cheto, con la voz de los 60,000, mándele un saludo a la Herrería García de San Cristóbal, Chiguindo Valle, Santiago, Guanajuato.
0: ¿Cómo se llama?
4: Herrería García.
0: Herrería García, ¿en dónde, güeyes?
4: Chiguindo Valle de Santiago, Guanajuato.
0: Herrería García, en Chiguindo Valle de Santiago. Que le manden puertas perronas los güeyes.
3: Que le mande, por favor, un saludo a toda su chetiza, tanto de YouTube como de Instagram, que lo extrañaron mucho en sus vacaciones. Entonces, toda la chetiza que son su club de fans, por favor, salúdelos.
0: Oh, saludos para toda la chetiza que es el club de fans. Ahí nos vemos el domingo en WSS de Santana, una sí. De 1-3, Bristol y MacArthur. Sí. Van a regalar útiles escolares y Puek y Yevi. Sí me dejará la WSS.
3: Pues ya le dije que si quiere lo gestionamos.
0: Sí, pues más de hoy puede llevar Don Cheto playeras. Pues sin ningún qué.
1: ¿Por qué no?
3: Pero ya le dije, siga mis consejos.
0: ¿Cuál es tu consejo?
3: ¿Qué le dije ayer?
0: ¿Qué me dijiste ayer?
3: Que el negocio lo abra.
0: Ah, desde temprano. Sí. Don Cheto, mande mis saludos para la gente de Tafoya, Michoacán, a mí y a mi familia que radicamos en Afton, Wyoming. Saludos para mi compa Adán Vilchis, hasta allá, hasta Wyoming, allá. Saludos a la familia que son de Tafoya, Mitch.
1: Oh.
0: Saludos allá a todos ellos. Adán Wyoming, fíjate, brillazos, güeyes. Saludos, felicitaciones a mi hijo Kevin, que se graduó de la high school. Estoy muy orgullosa de ti, Kevin, dice su mamá, Michelle Ramírez. Ay, ay, ay. Él sí se graduó, no como otras burras que tengo aquí alrededor.
1: ¿Por qué habla en plural?
0: Pues a la Ferrari.
1: No, pero dijo burras.
0: ¿Burras?
1: Sí.
0: El chino no se graduó tampoco.
4: Por eso no dije nada, yo sí me quedó el saco.
3: ¿Podrías mandarle saludos a mi hermana Marisela Valladolid y a Jocelyn Valladolid que vienen de Texas a mirar a su mami Petra González, que está enfermita, de parte de Mónica Valladolid?
0: Ay, que se mejore, doña Petra.
3: Doña Petra.
0: Que se mejore, doña Petra, ¿eh? Don Cheto, pregunta, ¿cómo truqueo un Fire Stick? No sé, compa. ¿Se compra?
4: Pues más bien ya venden, hay mucha gente que ya se dedica y te ponen una aplicación y en esa aplicación no es tanto que lo hackees, sino esa aplicación que te ponen, te dan un código como un password y entras a esa aplicación y ahí ya son servidores que te ponen canales, películas, series, pero así hackearlo,
0: no.
4: Puedes bajar páginas y tú mismo ponerlas, pero a veces corta, a veces...
0: Okay.
4: No está tan chido.
0: Gracias, chino.
1: Mi tocaya Giselle dice, Don Chetito, hoy es mi cumple, cumplo 31. Dígame algo bonito para que me termine de alegrar.
0: Giselle, algo bonito. Un plato de frijoles fritos con queso de rancho. Tantito, un chorrito de vinagre. Un bolillo así bien crujientito. Y un huevo con longaniza.
1: Algo bonito para ella por su cumpleaños. Algo bonito para usted.
0: Feliz cumpleaños. Que las estrellas que llevas por dentro iluminen este año nuevo en tu vida.
4: Don Cheto, mándele saludos a mi jefa Celia, que anda piscando uva.
0: Échele ganas, doña Celia. Iri nomás, usted todavía trabajando y sus hijos buenos para nada, que no la mantienen, doña Celia. Mire nomás, usted sembró en concreto lo que sembró usted, doña Celia. No, entre todos no se hace uno, hijo de latis, nada. Man.
3: Dice Miguel Ángel Liñán Flores, saludos desde el barrio chino acá en Chimalhuacán. Viví en Santa Bárbara, pero está mejor vivir en México. Pero como los extraño, los sigo viendo desde acá.
0: Ah, saludos hasta el barrio chino en Chimalhuacán. Un saludo ahí es para ti.
1: Don Cheto dice aquí, Santi, dice, quiero proponer el tema para el segmento de Change My Mind. Y quería enfocarme en el tema de las parejas de madre soltera y hombres solteros sin hijos. Uh-huh. Es porque ya el vato que se queda con una mamá soltera es porque teme a no agarrar buen partido el soltero, porque está Federico y teme a no agarrar más y con eso se conforma. Change My Mind.
2: Hay unos que están mentos.
0: Guárdalo, guárdalo y lo hacemos en Change My Mind. Okay. Dice Don Cheto, saludos para mí y jálese con la de Playa Sola en inglés. ¿Se acuerda cuando las cantaba? Lo escucha en Santa María, California, Tony Ríos. To my beach, nobody comes. Amalone es tú de sí. ¿Cómo se dice canoa en inglés?
1: Canoe.
0: My canoe. My canoe. My guitar. And my fishing net. Over here. Perro, estoy para en inglés yo, vale.
4: Don Cheto, saludos
0: para... Eres chino, enfadoso.
4: Saludos a Tinajes de Barco.

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1: Que ya no quiso.
2: Tú dile, va, hey, la hubieras puesto a ver Twilight. Hay otros lugares, el.
1: ¡Cállate!
2: Tú, mira, tú, pola, tú pon una película de vampiros y dile.
3: Era.
2: Si él no tiene miedo. Sí, él no tiene miedo. Tú, yo tampoco.
4: Dice.
2: Mario Pérez, saludos, chino, para Mario Pérez de acá de Reno, Nevada. Saludos.
4: Reno, se dice Reno.
2: Ah, Reno, Nevada.
3: Tema, Don Cheto. ¿Sí? La gente está produciendo, ¿eh?
4: Me gusta.
3: Luis Garay dice, el día sábado fui a hacer una línea a Nike Sport por más de tres horas para comprar la nueva camiseta de Chivas, la Nike. El tema sería, en cuestión por esto, ¿por qué cosas estás dispuesto a hacer líneas y esperar?
4: Yo, cuando coleccionaba tenis, hacía colas. De línea de colas, ¿cómo se dice? Colas de línea, ¿cómo se dice?
2: No, línea.
4: Líneas con la cola, ¿cómo se dice? sí, para un lanzamiento de unos Murakamis.
2: Pues no ve la alterada. Esa es fanática de las cosas que está saliendo de Starbucks. No, la güey se llegó a las 12 de la noche. ¿Quién? La Claudia.
5: Y hubiera comprado uno
4: alterada. ¿También es fanática de Star Wars?
2: No, de Starbucks.
5: Yo también quiero un osito alterada, consígueme uno.
2: Que salió el osito y fue a las 12.
3: Ay, ¿sí fue verdad?
2: Sí, fue a las...
4: Claro, no las mandara el viejo a que le hicieran un caldo de res a las huellas. Dice, no sé quién de la mesa me puede recomendar un lugar de drag queens para celebrar una despedida de soltero. No tengo
5: ¿En dónde?
4: Idea.
5: ¿En qué lugar?
4: ¿En Los Ángeles?
5: ¿Aquí en Los Ángeles? Bueno, pues West Hollywood.
3: Está lleno.
2: Te presentamos al Mono Miguel, vestido de
4: loli. Le preguntamos al Mono Miguel, él se viste.
3: El draguea. Contraten a Lali la Lomuda.
5: ¿Lali la Lomuda?
3: Sí.
4: Lali la Lomuda.
5: Sí.
3: Se renta para eventos especiales.
5: Sí.
4: Vivo en Indianápolis, Indiana, y tengo un sonido que se llama Sistema MT. Desde Ciudad Hidalgo, Michoacán. DJ Money.
5: Saludos, soy Víctor.
4: Que le dé, pues. Sistema MT con el DJ Money. Ahí está ya. Son $200, ahorita está tomando el cel, güeyón.
5: Soy Víctor. ¿Podrías mandaros saludos a mis chavalos que cumplen años todos en julio? Johnny, Edwin, Adrián y mi nieto Alexis y mi sobrino Johnny y mi querida esposa Georgina. Todos cumplieron en julio. Los quiero desde Vancouver, Washington, dice Diego.
4: A todos que se los les quincaron en el mismo tiempo, se van de acuerdo, tracas.
3: Tras. Hablando de cumple, Don Che.
4: Mi carnala y mi jefa nacieron el mismo día.
3: ¿Cómo crees?
4: Yeah. Is it awesome?
3: That's really cute. I mean,
2: pues sí,
3: cute,
2: ¿no?
3: Pero no.
4: ¿Por qué no?
3: Porque lo compartes.
2: Exacto.
4: ¿Qué tiene? Y no sean egoístas. ¿Por qué es tan egoísta, güey?
3: Ay, a mí no me gustaría compartir mi cumpleaños con alguien en la casa. Ya.
4: Les cuento una historia.
3: Right? Yeah. Isn't
4: it weird? Les cuento una historia, nomás para que vean. Ahí fue donde yo conocí un poco más de las mujeres, ¿verdad? El comportamiento femenino. Una vez yo tenía un camarada que su cuñada se fue a vivir con él. O sea, su cuñada tuvo unos problemas, se fue a vivir a su casa con él. Era así como, ay, mi hermana, no, es que se venga aquí. Entonces la cuñada tenía viviendo ahí como un mes y medio. Uh-huh. Entonces era cumpleaños de su esposa y este vato le regaló un detalle a su esposa. Uh-huh. No recuerdo qué era, si era un detallito, pues,
2: sí,
4: detallito, algo, una cosita de 100 bolas, algo así. No recuerdo si era una pulserita o algo. Entonces el vato dijo, hijo de la chingada, cuando se lo dé a mi esposa, ahí va a estar mi cuñada viene de un matrimonio fallido, pobrecilla, le compró una igualita. La esposa.
3: Ay, sí, yo me
4: En vez
3: aferrado,
4: de que la esposa hubiera dicho, oye, gracias que te fijaste en mi carnal, la pobrecilla, viene la madreaba el vato y aquí está viviendo con nosotros. Nunca le anda un perro regalo. Pero fíjate nomás, lo que piensa el vato y lo que piensa la mujer. Yo cuando él me platicó le dije, ¿sabes qué, Vale? Yo también hubiera hecho lo mismo.
2: Claro.
4: ¿Era que los vatos hubiéramos hecho lo mismo?
2: Sí, sí.
4: Si yo veo, supongamos, yo soy tu esposo, Giselle. Uh-huh. Bueno, no, voy a ser esposo, soy tu esposo.

0: esposo Ferrari, ¿verdad? Y tu hermana, la Giselle, cae a la casa.
1: Ah, ya, pues invité.
0: Y un día llegas tú y nos ve. No te creas. No. Yo soy tu esposo. Y tú me dices, oye, gordo, que mi carnal, la Giselle, la madrió su vato, el chino. Ya ves que ese güey no sirve para nada. Y que si no le damos quebrada aquí en el cantón. Y yo te digo, tráetela, ¿cómo no, verdad? Tráetela.
2: No manches.
0: Tráetela.
2: Ay. Okay, no puedes perder, ¿verdad?
0: Tráetela y ya estás viendo con nosotros. Es tu cumpleaños. Y yo digo, híjole, voy a llevarle a mi ruca una pulsera.
2: Geo.
0: De su cumpleaños, un detalle. Pero ahí va a estar mi cuñada, viene toda golpeada, bocabajeada, sobajada del otro.
1: Bien,
0: nunca le han dado nada. Deja comprarle una igual. No, yo en buena onda, en buen plan. No, es que se le prendió chicale al vato.
1: Sí. No veo ahorita, Giselle.
0: A ver, pero explíquenos lo femenino.
2: No, porque tú
0: ahí
2: no tienes derecho de comprarle a otra mujer, al menos que sea tu hermana o tu mamá. Chale, no, obviamente no.
0: Bien, pero otra es tu carnala.
2: I don't care.
0: Wow, you guys are... You...
1: ¿Qué, toxicona?
2: ¿Tú no te agüitarías?
3: No.
2: ¿Verdad que
0: pero
2: sí?
0: Ustedes no lo tomarían como, ah, qué buena onda, es mi esposo.
2: No,
0: que hasta...
2: qué onda.
0: You guys are crazy, straight up.
2: There's no way.
0: Pero te apuesto a que todos los vatos pensaríamos así.
2: Mira. Ay, pero para lo que les conviene...
1: No, es de buena onda.
0: Ay, porque tú vienes golpeada, hija, sobajada, sopisada. Arrastrada. Te pisaban la cara así. Así.
2: Ay.
0: Te horcaban, te escupían.
1: Vienes bien hinchada.
0: Vienes bien, no, me pongo
2: gente aquí. Cheto le manda rápidamente un saludo a Aaroncito por parte de su mamá, Jessy Gutiérrez, que cumple 13 años.
0: Hola, Aaroncito de 13 años. Un saludo de parte de tu tío Don Cheto. Te mandé $20 con tu mamá.
2: Sí.
0: Okay, va. Dice Don Cheto, promoción para Smoke Check, el Capulín de Lingwood. Te pasamos porque te pasamos al Copa David. Saludos a mi Copa David. Ahí te va pues la promoción. Te voy a mandar el cel, $200, hijo. Smoke Check, el Capulín. El Capulín Smoke Check en Lingwood. Te pasamos porque te pasamos. Ahí está ya. Mándale el cel, chinel.
1: Te vas a ir extra, pero sí te pasamos. Así, ponle.
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7: 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Y bueno, vemos que se reporta un choque en la 99 hacia el norte y la carretera 5, dos carros involucrados, está bloqueando el carril de la izquierda. Espera lentitud de 5 minutos en la 80 hacia el oeste entre la 50 y Yolo Causeway. 65 hacia el sur entre Blue Oaks Boulevard, Pleasant Grove Boulevard, también hay demora. Yo soy Magaly Ortiz, tráfico 2 veces por hora en las mañanas y en las tardes por la ranchera Superstation 92.1 y 105.5 FM. Muy buen día.
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0: De yo para todo soy aburrido yo, señores, hasta para tragar café. Ay, es sí. Un chorrillo de café con agua fría porque no me gusta caliente. Tiene que ser ya.
17: Pero además agarra sus menjurjes y le pone agua fría.
0: Me caigo tan gordo. Yo,
2: mire,
0: ¿vale?
2: Ahí está haciendo su...
17: menjurje.
0: Vea. Más que le estoy echando stevia.
2: Ay,
0: y
2: no.
0: Otro chorrito de agua fría. ¿Ve? Que está muy fuerte. Ok, va.
2: Y es decaf, aparte.
0: Sí, me caigo bien gordo. La neta, I don't know, me dije Maisel.
2: No digas.
0: I love myself.
2: Sí, exacto. Entonces, ¿cuál es su tema?
0: Ok, voy a hacer un tema sexual. Y eso no es mi tipo de temas. Pero I think está bien perrón. Porque estos son los expertos que dijeron, que dijeron, las fantasías del más comunes entre hombres y mujeres.
17: Ok. Entonces, ¿cuál es ahí? No participa. Yo soy más hombre que tú, Chino.
1: Ve al baño.
17: Y a las pruebas me remito.
0: La fantasía más común es entre hombres y mujeres.
2: Ok.
0: Entonces yo voy a decir la lista y ustedes no, y anónimamente el radio escucha, nos va a escribir. Así soy Said, Bravo y selecciona al aire, Don Cheto al aire. ¿Cuál es su fantasía sexual? Sí, sí. Hombres y mujeres. Ahí te va. Sexo con alguien nuevo. Casi empate. Es una fantasía sexual de hombres y mujeres. Un 60% de hombres quiere tener un sexo con alguien. Con alguien este.
17: Nuevo.
0: Con alguien nuevo. O sea, un tres, ¿puede ser? ¿Tres?
2: Ah, un triciclo.
0: Un tresón.
2: Triciclo.
0: Un triciclo. 60% de hombres quiere. Ah, y sí. 49% de mujeres quiere. O sea, un poquito más arriba están los hombres que quisieron tener un trisón. ¿O cómo se dice?
2: Threesome.
17: Threesome.
0: Un trío. Uh-huh. Ok. Este. Sexo fuerte. O sea, con un poco de violencia.
17: Como aquí, cajón que no cierra. Sí.
0: Como cajón que se atoró el machucador de frijoles y usted nomás no lo puede abrir.
2: Ay, Dios.
0: ¿Qué
2: suele pasar?
0: ¿Qué da?
2: Sí.
1: El proyectándose.
0: 45% de mujeres quieren sexo duro. Y el 31% de hombres les gusta el sexo duro. ¿Qué pasó, mujeres? ¿Qué está pasando allí?
1: Les gusta.
0: ¿Verdad?
17: Chaca la machaca.
0: Oh, a ver, swinger. 37% de los hombres dicen que sí harían un swinger. O sea, ¿swinger es intercambio?
2: Intercambio de parejas.
0: Un intercambio de parejas contra un 24% de las mujeres que dirían que sí le atorarían a un intercambio de parejas. Sexo en lugares nuevos. O sea, no...
17: Innovar.
0: Pero no en lugares nuevos en el sentido de en Francia o en Dubái. No,
17: simplemente...
0: O sea, en un lugar donde no es inesperado. O sea,
17: como romper la rutina, pues.
0: Sí, o sea, que no sea en una cama, sí. ni en un coche, ni en un carro, ni en un ni en una sala. En lugares nuevos, en un columpio. Yo qué güey sé, yo no sé nada. 33% de los hombres sí les gustaría tener una experiencia en un lugar donde no lo han hecho.
1: Okay.
0: No sé, en una mesa probablemente. No sé si eso sea normal, yo no sé. Y 22% de las mujeres dicen que también le atoraría. Entonces, así está la cosa. Entonces yo pregunto, ¿cuál es la suya? Fantasía. No fetichi. Fantasía sexual. Por ejemplo, usted puede repetirse a las que dije yo. Usted puede decir, yo quiero tener un intercambio de parejas, o mi fantasía es invitar a otra persona, ya sea hombre o mujer, o quimera, edad, allí. A mí, no me pregunten, yo no tengo ninguna fantasía sexual.
17: ¿No tiene ninguna?
1: Mm-mm. Aquí ya me escribieron una.
0: ¿Serio, pedo? Así, con la mano en la, así, neta, no tenía una perra fantasía sexual.
2: You're so lying, bro.
0: Ay, no, te digo que me caigo gordo.
2: Es que, a ver.
0: Boring. Me caigo gordo.
2: Y es que un vato diga, ay, no, I don't know if that's true.
0: Yo no tengo ni una, vale. ¿Qué güeyes tengo yo fantasías sexuales?
17: Pues debería.
0: Pues déjame pensarle. A lo mejor ustedes me ayudan.
1: Una muerta.
2: Ay, ¿cuánto?
0: No, ya ha tenido. Oh, está viva, pues, pero señor. Parece muerta. Se me soyó Carmela.
2: Una arrastrada.
17: Pobre nalgas de Antonino al rato.
0: Sí, okay, pues ya saben que olvídense de mí.
1: Ahí le va esta anónima.
0: Cálate contigo, Chinel.
1: Chinito hermoso, anónimo.
2: Ay.
1: Así escribió. Mi fantasía sexual, la neta, es darle a mi morra por la puerta trasera.
0: Ok.
1: Porque nomás no se deja la canija.
0: All right, that's weird.
1: ¿No?
2: Pero ¿de él o de ella?
1: Es muy común.
17: Es la fantasía de muchos vatos.
0: Sí.
17: Pero también usted sabe, y lo voy a hacer honesto y voy a desenmascarar aquí a varios.
0: No creo que vaya a estar de acuerdo contigo.
17: Yo tengo muchas amigas y estoy rodeado de muchas mujeres. Señores, la mayoría de ustedes que tienen la idea o las ganas o la cosquilla de hacerlo por la puerta de atrás, su mujer piensa que ya se está volviendo gay.
2: Yes. Sí.
17: Su mujer, sí. La mayoría de mis amigas que su vato les ha pedido que por la puerta de atrás piensan que ya les entró la costilla de meterse con un hombre.
0: A ver, hermana.
17: Gracias.
1: Están perdidos.
2: Ya piden que tú les busques la bolsa. I'm sorry, dude.
0: No. Y en ese... él no quiere que tú le esculques la piñata, él quiere esculcar tú.
2: No, pero hoy en día cada vez se escucha más, por ejemplo, aquí mi compañero no me deja mentir, de que dicen, no, sí, que déjense, que sí. A mí, para mi gusto y para mi manera de pensar, y aunque sí soy open mind, pero en el momento que mi vato me dijera que le esculcara la bolsa, yo la neta voy a decir que ya le está dando...
17: Pero es que yo no estoy diciendo que esculquen la bolsa, estoy diciendo que la mayoría de mis amigas y de las mujeres que yo conozco, que su marido les ha dicho que quieren darles por la puerta de atrás, ellas piensan que ya se está volviendo gay o que ya aquí ya,
2: sí,
17: ya
2: piensa.
17: Sí, ay, ¿cómo es? Es verdad. Sí. Es verdad.
0: Pero eso va más allá.
17: No, a ver, señores, a ver. Yo no estoy diciendo que sea real. Estoy diciendo que las mujeres piensan eso.
0: Bueno, yo creo que pueden pensar de entrada. O sea, de entrada puedes decir, ¿y por qué te está?
17: Y de salida también.
0: Pero eso es una onda muy masculina de control.
2: ¿Por qué? Eso,
0: el hombre le gusta así jale por recuperar.
1: Saber que lo lograste.
0: Para saber si hay una sumisión por parte
17: de... Sí, nada más de eso yo les estoy dando un golpe de realidad a los vatos. Hombres, ustedes pueden ser su fantasía, pero eso va a hacer pensar a muchas de las mujeres, y puede que a su mujer lo piense, que usted...
1: No creo.
17: Ya es cierto, te lo están diciendo, Chino.
0: A ver, vamos a seguirle.
1: Mujeres, manden un mensaje.
0: Ahí te va. Dice, mi fantasía, hacerlo con una asiática... Flaquita, flaquita.
2: No te
1: esfuerzo. Somos dos. Apúnteme ahí.
0: ¿Sí?
1: Sí.
0: ¿Por qué?
1: Tengo igual ese antojo.
2: ¡Oh, my God!
1: ¿Ese antojo es una fantasía? Eso y bien, mayaterito, me voy a usar bien, mayaterito, pero...
0: Con una morra. Una afroamericana.
1: Pero color...
0: Chocolatoso.
1: Chocolatoso, güey.
0: Ok, sí. Está bien. Eres puerquito, mijo. Sí.
1: Que lo único que vea Rosita es... ¡No!
0: Okay, que más piense en la noche y nomás di, apaga la luz y sonríe. No vas a pasar donde estoy. A ver, no, pues él dice... A ver, ahí te va.
1: A ver.
2: Güey, qué rollo.
1: Dice, yo mi fantasía ya la cumplí. Y yo sé que está medio X, pero ya la cumplí. Y mi fantasía sexual era ver un partido de mis Águilas de la... Ah, no, de fútbol americano. Bueno, fútbol americano. No, mientras ella toca la flauta.
0: Aunque está, déjenlo.
2: Cada quien, no vamos
0: cada
2: a
0: quien. O sea, él estar viendo el partido del fútbol americano y aquella haciendo sus cosas, ¿verdad?
2: Sí.
0: A ver, ahí te va.
17: Dice, no digas mi nombre, no digas mi nombre porque mi mujer los escucha, pero mi fantasía es que incluyéramos alguna de las hermanas de mi esposa.
0: Yo te la valgo otra ruca.
1: Pero hermana no, güey.
17: Hasta me manda fotos de la cuñada. Oye, pero no la voy a enseñar, ¿eh?
0: No, no la voy a enseñar.
2: No, that's wrong.
0: Ok. A ver, ahí te va. ¿Qué va a hacer la carnala con la carnala? No, si está loca.
17: Eso destruye familias, no seas loca.
2: La neta, ese vato es bien puerco.
1: Por lo regular, cuando quieres...
2: Eres bien
0: puerquito. Bien. A ver, ahí te va.
1: Cuando quieres meter a alguien, sí tiene que ser alguien desconocido.
0: Dice, ahí le va la mía. De bien a bien, dijo Chucheras. Con dos morenones, yo sola.
1: Esa es la puercota que siempre escribe.
0: Bien, mayaterita, bien, mayaterita.
1: Bien, puercota.
2: Bien, puerquita, mi amiga.
0: A doble fuego.
1: Dice, yo también quiero estar con una morenona.
0: Va a estar como caso de carnitas a doble fuego. Así no.
1: Dice esta morra, yo también quiero estar, este morro, yo también quiero estar con una morenita, pero de esas grandototas, dice, aunque no voy a llegar.
0: No, va a chocar en madera. Así. ¿Qué pasó? Choki. A ver, ahí te va. Una mujer, mi fantasía es estar con otra mujer, don Cheto. Una mujer que está con otra mujer.
1: Invita, nomás para ver.
0: Invita.
2: Chino,
0: invita.
2: Eres bien puerquito, Chino.
1: Dice, mi fantasía con una hindú.
0: ¿Con una hindú?
1: Sí. De la India.
0: O sea, que hindú comentada. A ver, ahí te va. Dice, don Cheto, gracias por regresar a la radio, lo echaba mucho de menos. Ay, gracias, querida.
17: Mi fantasía.
0: Y yo nomás quiero decir lo que dijo Said. Los hombres, las mujeres sí pensamos eso de los hombres que nos piden. Sí.
17: Gracias.
0: Está bien, pues, que piensen, pero no es por ahí, chavalonas.
17: Yo sé que no es por ahí, pero sí lo piensan.
0: Bueno, sí es por
2: ahí. O sea, se nos hace medio cuestionable que quieran eso.
17: Las mujeres lo primero... A ver señor, déjame le digo rápido algo. Como yo soy gay, no sé si usted sabía. Ahora, como yo soy gay, estoy saliendo del closet en este momento. Como yo soy gay, muchas amigas, cuando el marido les pide eso, lo primero que llegan es como duda de, oye, ¿tú crees que ya tiene la cosquilla de andar con hombres o se me está haciendo gay? Obviamente yo les digo que no, que él quiere experimentar otras cosas, pero las mujeres eso sí asumimos, piensan eso.
2: Eso asumimos.
0: ¿Puedo preguntar? No, es que esa pregunta ya está muy fuera de...
2: ¡Dígala!
0: ¿Es disfrutable? Pero es que me lo tiene que contestar una mujer. ¿Es disfrutable el por allá?
17: Ah, no sé.
0: No sé. Dice... Don Che... y la Ferrari, y se la cira. Y la Tudy, ¿es disfrutable?
1: ¿Es disfrutable?
2: Yo no le dije
0: las dos así. Era.
2: No, yo volteé con la Ferrari y dije, a ver, Ferrari.
1: Sí, mi maití.
0: Mirando a la Ferrari, así la hice la Ferrari. Así.
2: Yo nomás vi que la Ferrari empezó a agarrar el teléfono y yo así. Yo no.
18: ¡Look, a ver! ¡Mira el pajarito!
0: Estar con una bien algonzota y ponerle merengue y estar allí lamiéndole todas las...
1: ¿Qué? ¡Puerco! ¡Puerco!
0: ¡Bien puerquito que salió!
1: Ahí le va esta.
2: ¡Merengue!
1: Dice,
0: pues, whipped cream,
1: pues dígame puercota o puercotes, pero ahí le va la de nosotros. La fantasía de mi esposo es hacer un trío, pero yo con otro hombre. ¿Quiere ver cómo otro hombre?
2: ¿Se la echa?
1: Se la echa. Dice, pero yo quiero la doble de verdad. O sea, estar con dos vatos, pero...
2: ¿Al mismo tiempo?
1: Sí, al mismo tiempo.
0: Ella quiere... Dice, oh, o sea, pero que los dos estén...
1: Sí, o sea, ella ya... Dice que ella con la, por la puerta trasera no tiene problema.
17: Se llama Don Romano.
1: Ya lo ha hecho.
2: ¿Qué?
17: Sí.
0: ¿Cómo es Don Romano? O sea, dos hombres.
2: Sí.
17: Sí, al mismo tiempo.
0: Ah, pero al mismo tiempo, o sea...
1: Sí, sí.
0: Vamos, tracas.
17: Ay, ya,
1: que ella ya ha estado con puerta trasera y juguetito por otros lados, pero ahora quiere dos de verdad. Al mismo tiempo.
17: Dice, a mí me gustaría...
0: A ver, pues, ¿quién es?
17: Dice, a mí me gustaría una barra...
0: Total, ¿qué eres?
17: Una barra, ligarme a alguien ahí en la barra y en el mismo parking lot público darle con todo.
0: Eso está sencillo. Págale una ñora ahí de las que trabajan en una barra y ya di, hey, quiero vivir una... Tú ahorita estás inmensa, te voy a dar una corta y tú estás inmensa que me conoces y que ay, ay, ay, y luego te haces del rogar y ay, ay, y ahí está ya tu fantasillota.
2: Ay, no manches, qué risa con la raza.
1: Dice, no, Giselle, me decepcionaste. La puerta trasera es muy disfrutable.
2: ¿Qué dijo? ¿Morra o batón?
1: Morra, morra.
0: Morra.
17: Bueno, sí, pero estamos hablando es no de lo que piensan las morras cuando su vato se los pide.
2: Exacto.
17: Chino.
0: Pero yo sí pregunté que si era disfrutable, porque bueno, yo puedo decir, pues sí, ¿duele o qué? O sea, yo no quiero calarle, yo como que era. Pero puede estar estreñido, por eso pienso, güey, vale.
2: A ver, ahorita. Las almorranas que se
0: fantasía, por eso tengo almorrana.
2: Peor.
17: Dice
0: yo a me... ver, espérate, pues siempre pues, que voy a hablar, te me atraviesa, pues, tú pues, pareces tú,
17: güey. Ándale, pues.
0: Yo quiero que una madura, sazona, me cante.
2: ¿Cuál?
0: O sea, ella dice, una de 50 a 60 años me cante. Yo tengo 30 años. Pero, o sea, su fantasía es que una madura le diga, me gustas. Ah, y empieza así a sabrochar y como pues.
2: Dude, pero ¿no tendrá como fijación como mommy issues?
1: ¿Quién sabe?
0: Maybe.
1: Dice, el mismo
17: yo nunca...
1: Básico.
17: Yo nunca tuve relaciones con otra persona más que con mi marido porque me junté muy joven. Y mi fantasía es hacer un trío, pero con otra mujer.
1: Tracas.
0: Es el bat, el,
2: la morra.
0: Y otra morra.
17: Toma. No, es que...
2: ¿Está diciendo ella?
0: Ella, su esposa,
17: sí.
0: Y otra...
17: Sí.
0: Ah, vámonos. ¿Qué opin mind me salieron, homi?
1: Dice, yo lo mío es básico. Hacerlo en un probador de ropa de alguna tienda.
0: Ok.
17: Mi fantasía es agarrar una monjita y hacerle de todo, dice por acá.
18: Ay, pecado.
0: A ver, léela esa otra vez.
17: Mi fantasía es agarrar una monjita y hacerle de todo. ¿Qué dice?
2: Ay, no es cierto, güey.
0: ¿Quién es este, güey?
2: Qué maniacada, güey.
0: Está bien maníaco, mi compa.
2: Maníaco, pirata y raro.
0: ¿Te manda mensajes, eh?
17: No. Algunos sí.
0: Disfu. A ver, pero
2: that's aquí, wild.
0: Es una cosa como de poder, como de pervertir, como que te, sí, como que eres diablillo así de te voy a pervertir. A ver, ahí te va. Esta es una mujer. Uh-huh. Dice, tengo una fantasía sexual. Yo estar con una mujer con los pechos grandes y chupárselos.
2: ¿Una morra dijo eso?
0: Una morra dijo eso, sí, mira.
2: Oh, es que no sé de quién.
0: Ajá.
2: Qué fuerte. Ay.
1: Mi fantasía es tener relaciones con mis tías políticas de bien a bien. Tengo dos tías que me gustan un chorro.
2: Oh, my God.
0: Ay, está bien fuerte.
2: Está bien puerquito ese muchacho.
0: A ver, ¿qué dijo ese chino?
1: Que con sus dos tías.
0: No, es que si vato ya está
1: bien puerco.
2: Güey, la neta, sí, la gente está bien pirata, güey.
0: No, no se estén pirateando. Bien pirata. Gacho, manténganse en un límite.
2: Sí, güey, no tienen respeto.
0: Dice, tengo una fantasía, someter a mi novio y yo darle a él.
1: ¡Antes, güey! No, estás bien dañada tú.
0: No, ¿por qué?
2: ¡Atórenle! ¿Ustedes también?
0: No, yo no dije nada.
1: No, esa Maya no.
2: Es parte de poder.
0: No, a mí me asustó.
17: Lo dijo la güera.
0: Yo me he asustado de tres. La monjita, las tías y la hermana de su esposa. Esa Mari no me asusta a mí. No, porque yo quiera. Vamos a revisar el bar. Revisar el bar. Este... No, porque yo quiera. Porque digo, esa sí es fantasía.
17: Este vato fue muy gráfico y quiero que vea cuál es su fantasía. Descríbala.
1: Con este cerramos.
0: O ya. Como dos hombres al mismo tiempo con él.
1: ¿Qué?
0: Pero él nomás tiene una... Van a tener que ampliar la puerta.
1: No,
0: sí, van a tener que ampliar ahí la puerta. Mira tú.
1: Cascadote, puercote.
2: Bueno, Don Cheto, ya tenemos que dejar esto. Sí, porque por el amor de Dios. Ya, por favor.
0: Ya, porque creo que fracasé. Ya no voy a hacer temas sexuales. Yo no.
1: Ah, sí.
2: Ya hasta mañana.
0: Me asusto mucho. La raza está muy maniacona y me perturban.
2: Te piratean.
0: Perturban mi paz.
1: Estamos con el maestro.
0: Lo bueno es que ya viene el maestro Fernando y vamos ahorita a atender a la gente que quiera que le hagan una lectura de energía y de numerología. Los invitamos a que nos llamen.
2: Claro que sí, al 818-563-1055 o a través de las redes sociales de Don Cheto al Aire. Regresamos con el maestro Fernando.
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7: 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Bueno, vemos un objeto ahí en la 99 hacia el norte y Grand Line Road, obstruyendo el carril de la izquierda. Un choque, solamente un carro involucrado en la 99 hacia el sur y Furtage Road está ocasionando estragos a los amigos que van en el carril del medio. Yo soy Magaly Ortiz. 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Muy buen día.
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0: Este maestro Hola, Fernando, maestro. Este, queremos invitar al público a que nos llame a cabina, por los números que di son de las oficinas de Caminos de la Vida, pero en cabina para que le haga su lectura el maestro Fernando, energética, de numerología, de todas esas cosas, este, que le haga su lectura el día de hoy. ¿Cuál es el número en cabina?
1: El 818-563-1055.
2: Maestro, quisiera que le comentara a la gente que usa piedras, que usa amuletos, que usa protecciones, porque el día de hoy Don Cheto llegó con una pulsera y dice que yo ya se la salé porque se la agarré para cerrar, se la toqué. Pero después dijo, yo no creo en eso. Le dije, entonces, ¿si no cree para qué se la compró?
0: Pues porque me gustó el color y
2: pero, la señora pero me la dio. ¿Sí es verdad que cuando alguien nos toca nuestra protección, la sala la llena de otra energía, cómo se limpia? Cuéntenoslo todo y exagere en lo que llama la gente.
3: Pues mira, los amuletos, talismanes, piedras, cuarzos, bueno, en general, todos, cuando uno ya se los coloca, uno normalmente se los coloca con la intención o de verse bien o de combinar algo, pero también, así uno no lo quiera, cuando son obviamente piedras, cuarzos originales, porque ya hay que mucha imitación que parecen plásticos, entonces ellos automáticamente se conectan con su energía, con su vibración. Entonces, cuando alguien las toca, bueno, es que también juega mucho aquí la intención, ¿no? Pero cuando alguien las toca, muchas veces por curiosidad, pues igual no pasa nada, pero si esa persona los está tocando con la intención de dañar, porque hay gente que sabe que hay piedras, que hay metales, que hay cuarzos que son protectores, y no por ende nuestros antiguos las usaban, o los mayas, los aztecas, los egipcios, los fenicios, o sea, las piedras tienen gran poder de vibración, ¿no? Entonces, cuando una persona las anda tocando, haga de cuenta que es como el cepillo de dientes, ¿no? Pues uno, eso es algo muy personal y muy propio, ¿no? Entonces, No. Por, algo que uno debe hacer cuando uno quiere tocar una pulsera o quiere tocar algo es pedir permiso. Cuando uno pide permiso no pasa nada. Cuando, por ejemplo, a mí me dicen, ay, ¿puedo tocar su pulsera? Y yo les digo, bueno, sí, sin ningún problema. Pero cuando la gente la toca no con una mala intención, no pasa mayor. Cuando es que toda la energía es a base de intención, de movimiento, de pensamiento, ¿no? Entonces ahí es donde se refleja todo.
2: Si ya la tocaron, ¿cómo se limpia una protección?
3: Bueno, yo lo que más les recomiendo a la gente es con sal. Haga de cuenta con sal de mar, sal de grano. Colocan, por ejemplo, en un vaso de vidrio, de preferencia. Colocan, haga de cuenta, un cuarto de vaso de sal. Le ponen la piedra o le ponen el amuleto, le ponen la pulsera, le tapan otro poco más de sal y ya lo llenan con agua y lo dejan ahí toda la noche. Y ya al otro día sacan la pulsera y la enjuagan con abundante agua y obviamente pues la sal la tiran y yo recomiendo que el vaso lo tiren, ¿no?
0: Yo para voy a hacer eso, alguna... maestro Fernando, porque me la agarró ahí, está bien,
2: Claro que no, señor, yo lo que estaba haciendo era cerrarle su pulsera.
1: Se la estaba acomodando.
0: ¿Sí?
2: Sí.
0: Pues no, vale, ¿tú ¿cuál es esa mano, vale? Esa mano nos trae ahí, ¿quién saque? No, le voy a pasar ya, maestro Fernando, a la gente ya que quiere hacerle preguntas, ¿verdad? Dice Teresa de Texas que ella trabaja manejando Uber. Uh-huh. Y que llaman varios días que se le atraviesan animales y ella no quiere pensar mal, pero poquito sí se está preocupando. Así que vamos a la línea número uno con Teresa. Teresa, cuando te pones esa rosa en la boca. ¿Cómo estás, Teresa?
4: Muy bien, Lancheta. ¿Y usted?
0: Ahí ando ahorita, pero... macizo, ahorita ando, que si interesa de que hagáis nomás. ¿Qué año nació?
4: En 1970.
0: ¿Qué? ¿Cuál fecha de nacimiento? Digo el día.
4: Octubre 3 de 1970.
0: A ver, repítalo, por favor.
4: Octubre 3 de 1970.
0: Mira, la edad del chino, doña Teresa. Oiga, doña Teresa, usted trabaja en el Uber y últimamente se le han atravesado, ¿qué tipo de animales?
4: Mire, la primera noche fue un perro.
0: Perro.
4: Y segundo tiempo fue una víbora.
2: ¿Una víbora?
4: Y tercer tiempo, unas ratas. Me parqué yo en un lugar y nunca había mirado... Dos ratas vinían y lo curioso es que venían caminando hacia mí, ¿sabe? Grande y las ratas.
1: Ay, qué fuerte.
5: Ya son sus vecinos, okay, hombre. Va, donde
0: y obviamente, usted así, aparte de esos, de ver los animales, ¿no ha sentido algo más así en su vida, en your daily life, así como hay?
4: Pues le voy a decir que ayer un señor me dio un rozón en el carro. Y bueno, la verdad, Don Cheto, esto ahorita me siento como, sí, por más que hago, trabajo y hago, siento que nada me sale bien.
0: Ok, maestro Fernando, ¿qué le decimos a doña Teresa, a la patatiesa que cuando baila se le endereza?
3: Bueno, doña Teresa, persona de signo Libra, su ser de luz es Zacariel. Día favorable los viernes, piedra, el ópalo color rosa, metal, cobre y elemento de la madre naturaleza, aire. Mira, cuando uno se topa constantemente con ciertos animales como los que está describiendo, y eso nunca antes había pasado, esto es como un aviso, digámoslo así, de que hay algo maligno, de que hay algo oscuro, que le están haciendo un ataque energético, un ataque de brujería, para que obviamente pues todo lo que tenía vibrando bien, todo lo que le estaba funcionando bien, se le empiece a voltear, y es lo que le está pasando. La suerte no la está acompañando, el dinero no le rinde, se siente sin energía, se siente cansada. Entonces, estimada amiga, tiene ya que ponerle cuidado a esto, porque antes de que empiecen a pasar accidentes y cosas peores, ¿no? O sea, si no le pone cuidado a lo que le está pasando, el problema va a crecer, la maldad va a crecer, van a empezar a crecer malas dificultades. Entonces, como dice el dicho, es mejor atajar que arriar. Entonces, si hay algo malo, y pues esto, ¿qué más mensajes que los que está viendo en este caso en propio con propio de momento? Mira, ajá, híjole, es que esto ya es un ataque muy fuerte, pero lo que le puedo recomendar, mira, de antemano, es que se consiga un ojo turco, y lo coloque ahí en donde va el espejito del coche, lo coloque ahí, como eso sirve como amuleto, eso es algo que es demasiado poderoso. Eso le va a ayudar por lo menos a protegerse un poco, va a ayudar a neutralizar un poco la mala energía que la está rondando. Pero sí es necesario, amiga mía, que busque la solución. No sé qué parte de Texas nos esté llamando. Nosotros tenemos oficinas en Fort Worth, Dallas, estamos en El Paso. Próximo, ya estamos prácticamente a punto de abrir en Houston. Entonces, si quiere nuestra ayuda, pues ahí con mucho gusto nosotros le podemos dar la liberación de esto, curarla, cruzarla, y al final del trabajo decirle quién fue la persona que la dañó, no pactos de venganza, sino precisamente para que sepa de qué cuidarse, porque eso no llegó solo.
0: Ok. Maestro Fernando, un ojo turco entonces, doña Tere, un ojo turco. Ojo aquí, ojo turco, no, novio turco. Le voy a pasar a Guadalupe. ¿Todavía tenemos a Guadalupe?
2: Guadalupino, Guadalupe sí.
0: Ah, no, mejor vamos con Margarita de Luciana, la línea número 4, que dice que a lo mejor está embrujada y trae un perro brujerillón. Margarita, ¿cómo estamos, Margarita?
6: Buenos días, Don Cheto, ¿cómo estás?
0: Ay, hija, bien guapo, bien joven. Yo ando ahorita, me hice unos análisis bien perrón.
5: Ah, al punto, porque ahí tenemos que...
0: Vives en Luciana, ¿cuál es tu pregunta? ¿Cuál es tu fecha de nacimiento, Margarita?
6: Mayo 19 del 62.
0: Mayo 19 del 62, la misma edad que es 82. Ahí. ¿Qué es lo que está pasando contigo? ¿82?
2: Sí, es de mi edad, exactamente.
3: ¿Dijo mayo 19 o 29?
0: 19. ¿De qué año, Margarita?
6: 6-2, Don Cheto.
2: Ah, no. 6-2. Entonces, es la del chino.
0: A ver, ¿qué está pasando? What's going on in your life, in this moment in your life?
6: Pues es que fui a México y luego me puse bien enferma y me curó una señora de brujería y me dijo que ya estaba, pero yo sigo igual. Me duele todo el estómago y el cuerpo.
0: Todo el estómago, todo el cuerpo, ok. ¿Qué más has sentido aparte de dolores físicos?
6: Pues que no puedo dormir.
0: No duerme bien.
5: No es brujería, fue a México y tragó comida ya y ya
0: no, está acostumbrada,
5: es normal.
0: Ya te van a hacer un perro, un güey que no te
5: vas a levantar. Tú vas a México y ya estás acostumbrado a comida y tragas y seguro tragó como puerco.
0: Maestro Fernando, ¿qué dice las energías, los números y el signo y toda la cosa de Doña Mago?
3: A la señora le pasó algo que le pasó a un compañero de trabajo que fue a su tierra. Y le dieron una porquería a comer o a tomar y lo andaba medio matando. Vale, ¿por qué? Por la envidia. Sí, es que la envidia es una cosa tremenda. Ella va a su tierra a juntarse con sus parientes, con sus conocidos, y pues obviamente la ven bien, la ven diferente a como pues a tiempo atrás. Entonces hay mucha gente que le da coraje, le da envidia. Y obviamente está la invitación, que te invito aquí, que te invito allá, que cómete esos tacos, que aquí está eso, está lo otro. Y ahí es donde viene la maldad, ¿no? Obviamente, pues uno que se va a imaginar que le tienen a uno tanto coraje. Pero a la señora sí le dieron una porquería, persona de Tauro.
0: Ahí está.
3: Y fíjese que su ser de luz, que es Anael, nos puede ayudar muchísimo a liberarla de cualquier cosa. Me dice que habla de Luisiana. Híjole, ¿qué le puedo recomendar? Mira, de antemano sería bueno que colocara agua limpia. La vas a colocar con un poco de sal, más o menos un litro. La vas a colocar con un poco de sal al sereno. Obviamente tápala con algo para que no le van a caer bichitos. Y trata de, y al otro día la revuelve bien. Y en la mañana en ayunas te la vas a tomar, ¿ok? Tómatela despacio, pidiéndole a Dios, pidiendo al universo que el agua te ayude a sanar, porque el agua en ese momento la estás intencionando, la vas a hacer vibrar positivamente. Entonces, te la vas a tomar toda en ayunas, eso lo vas a hacer por 7 días. Si te llegan a dar ganas de vomitar, trata de hacerlo, ¿ok? Que eso te va a ayudar.
2: De gomítate.
3: Sí, vomita. Para que trate de arrojar esto. Y aparte, estimada amiga, en tu casa sería bueno que quemaras esto, quema palo santo, que el palo santo tiene un gran poder de liberación y ayuda a limpiar el ambiente, ¿ok? Pero si no logras vomitar, porque tienes que vomitar lo que te dieron, no va a ser nada agradable, entonces busca ayuda para que te exorcicen, para que te limpien a través de un ritual en donde avientes esto, pero tienes que verlo. Una limpia con huevo o con ramas le ayuda, pero de alguna manera, como fue un ataque directo físico, o sea, te lo dieron a tu cuerpo, entonces de alguna manera ahí queda impregnada esa maldad, esa mala energía, ¿no? Y yo creo que eso sería lo más recomendable. Y cualquier cosa, pues nos puede llamar y también podemos hacer curaciones a distancia.
0: Bueno, ahí está, pues, para Doña Mago, porque sí da miedo eso, me.
3: ¿Tú?
0: No, mira, hasta vengo bien bendecido. Y yo ahorita, ni el diablo, güey, ahorita
2: mismo. No, usted está bien protegido.
0: Da para atrás ahorita. Maestro Fernando, quiero agradecerle y sobre todo invitar al público para que le eche una llamada a los maestros de Caminos de la Vida. 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Maestro Fernando, muchas gracias por estar con nosotros.
3: Muchas gracias, Don Cheto, nuevamente por invitarme a su show, a su programa. Y le recalco, amigos míos, que vivimos tiempos difíciles, pero son los tiempos de uno abrir la mente, ¿no? Si uno siente que ya no es natural, no es normal, no es obvio, no es lógico lo que les está pasando, pues busquen ayuda, háganos una simple llamada y en esa llamada pues le vamos a aclarar cualquier duda que tenga. Sean libres, sean felices, abran su mente, busquen opciones, no se me rindan. Paz, amor y buen genio, mis peregrinos. Vela.
0: Gracias, maestro Fernando. Paz, amor y buen genio. Regreso. Don Cheto.
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1: Hola, mamá, ¿cómo estás?
2: ¿Cuál es el Wi-Fi? Se me olvidó, tráeme otra tarjeta SIM.
1: Bienvenido. 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A su derecha encontrará el guardarropa, también conocido como esa silla sepultada bajo esos abrigos.
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1: 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Le gustan las caricias en la panza.
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1: 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Aquí los locales suelen reunirse para celebrar rituales familiares que incluyen carne asada y chismes.
2: Mamá, ¿me puedes explicar por qué me estás hablando como si fuera mi primera vez aquí?
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0: trabajo. ¿Clientes de qué o qué?
1: No, pues de clientes, vale, ¿qué?
2: De cosas.
1: Oigan, les voy a decir una cosa. No me notan así, como bien, ¿cómo te diré? No.
0: ¿Repuestito?
1: Como muy positivito, como muy...
2: Imbécil, diría usted.
1: Lo que pasa es que ¿cómo se dice?
0: ¿Bendijeron?
1: El padre Tony en Purépecha me bendijo, el padre Tony. Le quiero mandar un abrazo.
0: ¿Fue la bendición?
1: Que fue desde los 11 pueblos a visitarme a la casa.
0: ¿Cómo cree?
1: A conocerme. Y le dije, padre, ya que está aquí, pues aquí ¿cómo se dice?
0: Bendígame.
1: Bendíganos, pues, aquí la casa. Y ya la despensar el tilichero, luego ya pues en Purépecha.
2: Qué
0: bonito. Qué bonito.
3: Yo también quiero
0: esas bendiciones siempre ayudan. Siempre son buenas.
1: Sí, ¿verdad?
0: Sí, claro.
1: Sí. También la bendición como la maldición.
2: Ya le hacía falta que se hiciera.
1: Oye, vale, ¿alguna vez ustedes creen en las maldiciones? Decía mi abuela que uno tenía que tener harto cuidado. Mi abuela una vez regañó a mi mamá, creo que. Porque mi mamá algo así nos dijo, que van a ver, hijos de eso, ¿quién sabe qué? Ojalá que les es tú. Y mi abuela le dijo, cállate. No le andes diciendo eso a tus hijos. Porque la bendición de una madre alcanza.
0: Sí.
1: ¿Ustedes los han maldecido sus padres?
2: Sí, no.
1: ¿Sí existe eso de que los padres maldigan a los hijos? Yo como que mi mente de papá... ¿Cómo se dice papá? Bueno, para nada, pues, que no sé ser papá, yo, ¿verdad? Protector, o sea, sí, yo no me cabe a mí en mi cabecita dura.
2: Ah, sí, que un padre haga eso.
1: Que un papá haga eso.
2: Ah, yo también.
1: ¿Verdad? Pero mucha gente...
0: Ahí le va, muchos padres, con el simple hecho de que los hijos no hagan lo que ellos quieran, ya es faltarles al respeto. Y eso ha hecho que muchos padres maldigan a sus hijos solamente porque no hicieron lo que ellos quisieron.
2: Ay, pero a mí
1: se... Pido la palabra... Una maldición puede ser algo así como, ojalá te...
0: Sí.
1: Ay, entonces sí me ha maldicho mi jefa.
0: ¿Qué le ha dicho?
1: Pues cuando me iba a robar yo algo allá, cuando me robaba así que las garbanzas o allá en el rancho, o los pepinos. Ojalá un día te agarren y te pongan unas patas. Y si me agarró y me pongo unas patas.
2: Pero no es tanto maldición. O sea, yo he sabido de casos que te maldicen.
1: Yeah, I'm on the law. Estoy hablando de algo muy normal, de ojalá que...
2: Sí.
1: Si andas allá de chirotero, allá en los potreros, ojalá te
2: descalabres para que se te
1: pase algo para que te plaques. Y llegaba bien desgarranchado del pantalón porque me brincaba un alambre de púas o me picaba un alacrán por andar buscando jicamitas. Y o sea, desde esas cosas tan sencillas hasta cosas más grandes. Vamos contigo, estás en vivo. Giselle, ¿quién maldijo a quién?
2: De que yo me sé de un caso donde el papá, maldijo a sus hijos. Y, pero así de fuerte, fuerte, de palabras fuertes. Así de que ojalá, ajá.
3: Que nunca prosperes en la vida.
2: Yo pienso que sarcásticamente la mamá cuando te dice, ay, sí, bueno, friégate, ahí date con todo porque no entiendes de que te vas a caer o que te vas a golpear. Siento que eso es como que para que aprendas, pero no lo considero una maldición. Pero sí hay gente gacha de que sí maldice a sus hijos, como dice usted, de bien a bien.
0: Señor, pero frases que nos han dicho toda la vida de nunca vas a servir para nada.

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1: Es alcanzar, llega porque una maldición, ¿no?
2: No por nada dicen que la mejor oración que puedes tener es la de tu mamá.
1: ¿A ti nunca te maldijo tu jefa, Chinel?
3: No, viejo.
4: Quiero leer lo que dice Alfonso Macías, señor. Alfonso Macías dice que su mamá le dijo, ojalá te hubieras muerto tú y no tu hermano.
1: ¿Quién le dijo?
4: Su mamá le dijo a Alfonso Macías, le dice, ojalá te hubieras muerto tú y no tu hermano.
1: ¿Sabes qué? Dame una aguantada.
4: Sí, señor.
3: Pero esa no es maldición.
1: Espérate. Es que yo tengo un caso muy parecido con un conocido. Y yo y él le pudo mucho este suceso.
4: Sí, ese comentario.
1: Ese comentario. Y yo le dije, ¿no te has puesto? Es que voy a salirme un poco del tema, ¿verdad? Sí. Pero eso está feo lo que sí. Le dijo. Primero, para empezar, no excuses a tu jefa.
4: No.
2: No está chido.
1: Tu jefa te dijo algo que no está chido. No. Punto final. No. Pero te voy a decir una situación. Ten en cuenta que tu mamá, el estado donde estaba tu mamá de haber perdido a un hijo y no estaba en un estado consciente. ¿Te explico?
4: Claro.
1: Si te lo dijo tu jefa, ya después de que el duelo pasó y años después de que tu carnal murió y la ahí sí. Pero si yo, por ejemplo, llego y está mi hermano tendido y mi mamá está... Ay, mi hermano, mi hijo, el más chiquito, y luego yo, el más viejo, y me dice, ay, mejor te hubieras muerto tú. No. Entiendo que mi jefa en ese momento está mal.
2: Está herida.
1: ¿Me explico?
2: Sí.
1: Pero si ya pasaron los años y la...
3: Sí, claro.
1: Ahí no sé. Bueno, a ver, sigamos. Maldición. Pero no se ha muerto.
3: Pero ahora, ¿esta es maldición?
4: Dice Tony Sánchez, a mí mi mamá me dijo, ojalá te den un balazo un día para que te aplaces y te aplaques. Y me dieron un balazo, Don Cheto.
1: Ay, esas son a las sí. que yo quiero ir. ¿Qué andaba haciendo el este? Pues
4: seguramente andaba en malos pasos.
1: ¿Qué andaba haciendo este dulce y hermoso bebé?
2: Vida recia, viejo.
1: Andaba recio ese güeyón. Sí. Y a tu jefe, le dijo, cálmate hasta que no te den un pinche balazo, sí. Te vas a aplastar. Sí. ¿Qué pasó?
4: No, pero no lo dije hasta que no te le dijeron, ojalá te den un balazo para que ya te aplastes.
2: A ver, pero yo tengo una teoría de que inconscientemente que una mamá te diga eso, no necesariamente lo está diciendo por mal. O sea, porque muchas personas te dicen, o sea, tu mamá te lo dice de que hasta que no te pase no vas a aprender. O sea, porque ya te dijo una y otra vez y no aprendes y hasta que al momento que se cansan y te lo dicen de esa manera, que obviamente no suena chido, y siento que es parte de la vida. Es como que, güey, si sigues caminando ahí te vas a caer. Y tú sigues haciéndolo, sí, pues obviamente...
3: Pero esa no es maldición.
2: Es como que te están tratando de prevenir del tropiezo.
1: A ver. Pero es que era la palabra ojalá. Viene deriva del árabe. Y me voy a poner aquí un poco mamilas.
4: Sí, póngase.
1: Pero la palabra ojalá es una palabra árabe que allá decían Inshallah, que era si Dios quiere. Inshallah. No sé cómo se pronuncia, pero ves.
2: Inshallah,
1: si Dios quiere. Entonces el decir ojalá es estar diciéndole a una deidad, a un poder superior, que te pase algo. Si tu mamá dice, ojalá te den un balazo, está diciendo, o que Dios quiera, te den un balazo. Ok, sigamos. ¿Qué ibas a leer, Chinel?
2: ¿Qué tanto sabes de eso, viejo?
1: ¿De qué sé?
2: Me sorprende.
1: ¿De qué?
2: Eso de
1: yo sé de varias, yo sé de
2: culturas.
1: Lo que tú irás tú juntas y conmigo y serás madre.
4: No. Y Giselle no me sorprende, no, porque perdón, como yo sé que tuvo varios novios árabes, dije, no.
1: ¿Verás tú cómo sabí? Sí.
2: No, porque sí. Mi mejor amiga de high school era de allá.
4: Ok, ella, pero también.
2: Ahora no, todo no, tienes.
4: También, claro, hermana, también, no. También.
2: Y viví en San Francisco y hay mucho árabe.
1: Ok.
3: Dice, ¿esto será una brujería de las que ustedes...
1: No es brujería, maldición.

0: maldición.
1: O maldición. A ver. Pero, dice, mi tía a su hijo siempre le decía, no sirves para nada. Vas a terminar soltero y solo toda tu vida. Y mi tío tiene 45 años y nunca ha tenido, nunca se ha casado, nada.
2: Oh, that's sad.
1: ¿Cree que porque dije?
0: ¿Puede repetírmela, por favor? Porque estoy analizándola.
1: ¡Ay, ay, don Mario! Porque la tía siempre decía, ey, no sirves.
0: Perdón, Carion.
1: No, a que ver. La tía, su hijo siempre decía, no sirves para nada.
2: ¿La tía?
1: La mamá hijo, de su hijo.
2: Ah, ok.
1: Le decía, no sirves para nada. Así nadie te va a querer, nunca vas a conseguir nada, nunca te vas a casar. Y dice que ay, pues este vato me dijo que su tío dice, mi tío tiene 45 años y no.
0: Nunca se casó. A ver, ahí te va una, dice. Don Cheto, mi papá falleció en el 2012. Y yo me vine a Estados Unidos. Entonces ella se quedó sola. Y cada rato me decía, ojalá un día te quedes solo para que vea lo que se siente. Yo tengo mi familia, pero no sé por qué eso siempre me hace ruido en mi cabeza de que un día mi familia me va a dejar porque mi mamá me dijo, ojalá un día te quedes solo. ¿Pero por qué tu mamá te diría eso?
3: Escuche acá. Dice, a mi cuñada la maldijo su mamá.
0: A ver.
3: Porque le robó dinero. Entonces la mamá le dijo, ojalá te quedes sola toda tu vida y sin dinero. No, dice, ojalá toda tu vida estés sin dinero y nunca... Y la verdad es que hasta el día de hoy siempre batalla con dinero. Nunca le rinde.
0: ¡Sale! Ahí te va una igualita esa. Ahí te va una igualita. Dice, viejón, mi jefa me maldijo. Un día me pidió dinero de acá de Estados Unidos. Yo andaba bien quebrado y le dije que no podía. Y me dijo, maldito seas, ojalá nunca tengas ni un peso en la bolsa. Es asisto de perro.
2: Eso
0: es una maldición.
2: Ya que te digan maldito, o sea, eso sí es.
0: Maldito. Sí, la palabra maldito da.
2: Es que ya, a lo que yo digo, la persona que yo sé del caso de que los maldijeron, fue así de que usaron textualmente ese tipo de palabras.
0: Yo trabajaba con una señora de El Salvador. Ya cómo usaba la palabra maldito.
1: Ahí va esta.
0: Buena onda. Ay, aparte nos llevaba unas pupusas.
2: ¿Bien perras?
0: Pupusas con loroco, curtido. Pero siempre decía, este maldito, y maldito, y mal, para todo ese maldito. Bueno, adelante, Chinel.
1: A mí, dice este vato, a mí mi mamá me maldijo. Cuando me vine a Estados Unidos, me dijo que iba a llorar lágrimas de sangre por haberme venido a Estados Unidos.
2: Sí, that's horrible.
1: Y hace 6 años falleció mi hijo y retumban sus palabras cada vez.
0: ¡Ah! Pues así me dijo. Esa madre sí fue una maldición.
2: ¿Pero será el poder de las palabras, don Cheto? O sea, el poder de la... Es que, a ver, yo sé que usted dice que no creen en lo de las energías y que sabe cuánto, lo que sea, pero... De cierta manera, te da a entender o a pensar de que el poder de las palabras nos pueden ayudar para bien o para mal.
0: Sí, hay una parte que está respaldada por esa creencia de que las palabras influyen de manera profunda porque cambian como pensamos, como sentimos y como actuamos. Exacto. Por ejemplo, si tu papá te dice constantemente y no sirves para nada, la gente, esto está científicamente comprobado, hay un porcentaje altísimo de un 70%+, sí, que lo más probable es que tú en tu vida te sientes que no sirves para nada, uh-huh, y que nunca sea suficiente. Siempre vas a tener esa onda de no soy suficiente porque tu papá te decía que no servías para nada, ¿verdad?
2: Exacto.
0: Pero, y hay otras todavía más antiguas, hay cosas más antiguas, aquí se va a poner un poco más misterioso, creencias más antiguas donde según todas las cosas tienen un nombre oculto, uh-huh, un nombre oculto, y que si tú podías saber el nombre de las cosas, las podías controlar. O sea, por ejemplo, tú te llamas Giselle,
2: sí,
0: aquí en el mundo, pero tú tienes un nombre oculto.
2: Ok.
0: Si alguien supiera tu nombre oculto, vamos a poner que tu nombre oculto sería Gizah, uh-huh, Gizah. Uh-huh. Y si alguien supiera tu nombre oculto, pudiera controlarte. Entonces la gente creía que sabiendo el nombre oculto de las cosas, tú las podías controlar, dominar. Las podías dominar. Chale. O sea, son creencias muy, muy, muy antiguas. Ok, sigamos.
1: Dice, Chino, un amigo mío chocó su camioneta. Chocó la camioneta de la familia cuando tenía 18 años y su mamá le dijo, ojalá te hubieras matado. Pasaron 8 años y mi amigo se murió en drogas y alcohol.
2: No inventes.
1: ¡Oh, madre! ¿Sería?
0: Dale, pero también ahí estamos entrando O sea, en lo que yo te digo que mi mente no le cabe pues a mi mente de que los padres digan eso a sus hijos.
2: Sí está fuerte, viejo. Es que no te imaginas que te denigrarían de esa manera, no sé.
0: A ver, si lo mío puede... Este güey dice, lo mío a lo mejor fue maldición. Mi mamá de morro me dijo, pinche delicadito. Ojalá te cases con una vieja huevona que no te lave la ropa ni te haga tragar.
1: ¡Chao!
0: ¿Fue maldición?
2: Sí.
0: ¡Qué suerte!
3: Señor, vea nada más esta fuertísima. Dice, mi mamá, cuando tenía 20 años y perdí mi primer bebé, me dijo, gracias a Dios que perdiste ese bebé. He perdido 4 embarazos y desde entonces no he podido embarazarme.
0: Hoy vale que hacer el tema del padre, del padre del año, o sea, como el mal padre del año, ¿vale? Porque, ¿cómo habemos malos papás?
3: Sí.
0: Yo me siento que soy un mal padre porque los regaño. Ahora bien, tiran estas cosas allí, ¿verdad? Hombre, sí hay raza que... Sí. Y yo diciendo que mis jefes son malos, ¿verdad? Bueno, vamos ahorita regresando, ¿vale? ¿Tenemos invitados?
3: Sí, ya llegó Edgardo Núñez.
0: Ay, llegó Edgardo Núñez. Bien,
2: ay, para quitar algo, la intensidad.
4: Trajo algo. Estamos,
2: siento mi corazón apachurrado.
0: Y para que tengan cuidado con cómo le hablan, sí, a sus hijos, chavalones. Neta, familia, esto ya es en serio. Allá, fíjense cómo le hablan a sus hijos.
2: Hay que reflexionar.
0: Hay que reflexionar y no tomar las palabras así a la brava, porque esas palabras repercuten y tienen eco a lo largo de su historia, a lo largo de su vida. No todos los hijos tienen herramientas. Hay personas que dicen, pero ya olvídalo, ya, o sea, como que se achina. Ya murió, ahí murió. No todas las personas tienen esas herramientas. Todos somos iguales y diferentes a la vez. No todos podemos pensar de esa manera o actuar de esa manera. Hay gente que nos afecta mucho una cosa, hay gente que les afecta mucho otra cosa. A mí me afectan cositas que a lo mejor al chino no, y a mí y al chino le afectan cosas que a mí me valen 7 hectáreas de puros pepinos. Tenga mucho cuidado, dime.
1: ¿Cree que mi mamá me haya maldecido? Me dijo, no sirves para nada.
0: Cuando pero era niño. Chino...
3: No, tu mamá te describió, no te maldijo.
0: Muy bien, ya empezó a producir Zahira.
1: Claro,
0: eso no fue maldición, fue descripción. Don Cheto.
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0: Sí, andamos trabajando, gracias a Dios, haciendo mucha música, contenido y trabajando. Venimos a hacer promoción. Aquí vamos a estar en Pico Rivera el 23 de agosto, con el favor de Dios, y pues andamos por acá promocionando el evento. Tenemos un año que no cantamos acá en Los Ángeles.
1: Oye, ¿a poco tienes tanto?
2: Sí.
1: ¿Por qué? ¿Por qué duras tanto, Vale?
0: No, pues siempre veníamos dos o tres veces para acá y ahora dijimos para que nos extrañe la gente.
3: Sí, oye, pero también fue una preparación de este renacer. Platícanos cómo se renace en la música, Edgardo. ¿Cómo? Ahora sí que dices, a ver, tengo que volver a empezar, borrar todo lo que la regué, recapitular y qué hice bien para volverlo a hacer. ¿Cómo fue tu renacer?
0: Así es, ¿no? Pues este título de este nuevo disco que sale el 13 de agosto se llama Renacer. Pues por ahí va la cosa, pues, cómo cambiamos los hábitos de salud, de mental, todo el rollo para, no sé, pues para ser mejores personas, ¿va? Y también mejor artista, hacer mejor el trabajo que hacemos y no sé, compartirle nuestra experiencia a los fans, pues también.
1: Oye, Sesgardo, ¿cuántos años tienes ya de edad?
0: 27.
2: Está bien morro.
1: Es que también, ¿sabes qué? Pues yo te conocí muy bien, chavalillo. Bien, sí. Y obviamente ya vas madurando y también te llega ese jale, ¿no? De una madurez que también se tiene que reflejar en tu arte y que en el caso tuyo es la música, ¿no?
0: Así es, sí. De hecho, también de eso depende renacer, también de eso cómo madurar. Y antes estábamos más morros, pues nos valía un poquito más todo. Y ahora estamos más enfocados en el proyecto este, pues, que ya tenemos muchos años, gracias a Dios, y la gente nos sigue apoyando. Entonces, hay que cada vez darle mejor calidad en todo, pues, musical, de todo, pues.
1: De persona. Te veo más delgado también, Edgardo.
0: Sí,
4: Edgardo, no Edgardo.
0: Edgardo. Así me dice mi mamá cuando me enoja, Edgardo.
1: Te veo más delgado, Edgardo.
0: Sí, le ando pegando ahí la machina al gimnasio.
1: ¿Y yo? ¿No me
0: ves
1: más delgado? No me has dicho nada.
0: Sí, mira, guapo el viejo.
1: No me has dicho nada, yo ya he cambiado mucho, pero pues no es nada, vale.
3: Edgardo, ¿hay cosas que ya no volverías a hacer de las que hiciste cuando iniciaste en la música? Algunas cosas que dices...
1: ¡Drogas!
3: La regué y ya no.
4: La enfiestada.
0: Sí, a lo mejor ya antes me la llevaba, pues... Le seguía mucho el rollo así a la otra artistía.
1: La raza, pues.
0: Vamos para acá, vamos para allá, ya sé, no sé, a tirar fiesta. Y ya, pues ya no tomo, ya dejé las drogas también. Fumaba marihuana también y todo ya... Lo dejé, pues.
4: Enfocado.
1: Sí, es difícil dejar la mota porque luego mucha raza...
0: No, carnal, la neta, todo...
1: Nomás un día dijiste, ya estuvo.
0: Sí, un día que me pegó una amanecida y dije, ay, estuvo, ya no voy a pistear realmente. Y hice como algo, le dije a Dios, échame la mano, Dios, y yo voy a cambiar muchos hábitos también. Y,
1: sí, te noto más tranquilo, man.
0: Y me siento bien, me siento bien, a gusto, pues, feliz, pues, vibrando.
1: ¿Cómo están tus jefes?
0: Muy bien, gracias a Dios. Mi mamá ya está en Phoenix también.
1: ¿Allá sí? ¿Y está. ¿Qué te iba a decir, O sea, ¿qué te iba a decir?
2: Mejor. No, pues. Señor, ya.
4: Plática de viejitos. ¿Cómo están tus papás?
1: Sí, es que sí, ¿verdad? Plática de viejitos. Sí.
2: Pregúntale, viejito. ¿Qué comiste ahora que fuiste para allá?
1: No, eso no de la panza, sí.
4: ¿Estás comiendo bien?
1: ¿Qué razón me das de tu tía? No, pues te pregunto, pues, porque pues obviamente vas creciendo, chavalón, vas desarrollándote, vas agarrándole. O sea, te noto como que le estás agarrando en serio la... Tu carrera. Y no que nunca le agarrabas en serio, pero sí. Te estás dando cuenta de que esta madre es efímera, que si no le echas ganas y si no tienes disciplina, puede valer madre en cualquier momento, que hay mucha competencia, que te tienes que rodear de cierta gente. O sea, a eso voy.
0: Sí, pues como a veces uno no se la cree, pues, y tienes rollo, te la tienes que creer, pues. Uh-huh. Y yo creo que cuando empieza uno... Como no está acostumbrado que a la fama o a todo este rollo, a veces uno se pierde, pues. Entonces yo pienso que gracias a Dios como ya estoy como confiado confío en mí, pues, y trato de, como digo, de superarme siempre para pa la gente, pues, más que nada para los fans y más que nada para mí mismo también primero.
3: ¿Es una presión para los artistas el hecho de sacar música, de pegar, de que tu rola nueva sea mejor que la anterior? Porque
1: quiero hacer una pregunta. ¿Es difícil para los artistas, es como sentirte así presionado por pegar, por sacar una rola nueva, como que tiene que ser mejor que la anterior?
3: Sí, pero lo acabo de decir.
1: Te está robando mis preguntas.
3: ¿Y dónde me acuerdo? Les quiero dar un dato. Cada viernes, que es el día oficial de los lanzamientos, se lanzan entre 250 y 500 canciones solamente en el género regional mexicano cada viernes. Wow. Más de 4,000 canciones en español.
1: Cada
3: viernes. Imagínense qué tiene que hacer un artista para que esa canción no pase desapercibida o le llegue al público que le debe de llegar. Sí, es una presión fuerte, ¿no, Edgardo?
0: Simón, no, la neta, es yo pienso que ahorita en esta parte de mi carrera ha sido como lo más complicado de superar los éxitos de antes. Pero yo les voy a decir, a veces mucha gente saca una rola, dos rolas, tres rolas y no les pegan. Y ya pues se
3: desaniman.
0: Se rajan, pues. ¿Sí? Y yo una vez miré en internet como Shakira, los artistas bien grandes tienen como 500 canciones y nomás como 70 éxitos. Imagínate, sacaron 500 canciones, va.
1: También.
0: Entonces a veces uno tiene que seguir. Y es lo que he complementado de seguir haciendo por amor a la música, pues. Yo grabo porque me gustan las canciones y no me enfoco tanto en... Y ojalá sea un chingazo. Antes decía, no, que sea un chingazo. Y ahora no, pues la grabo porque a mí me gusta y digo, esta rola yo pienso que le gusta a la gente, pero a mí me gusta, pues. Entonces lo comparto y de repente se pega, pues.
1: ¿Tienes hobbies, Edgardo?
0: Sí, tengo hobbies. Me gusta mucho el boxeo. Me gusta entrenar el boxeo.
1: Porque,
0: y
1: qué bueno que es, porque ahí está diciendo ahorita que venga. Que
0: ahorita nos ponemos los guantes.
4: Allá, mira, ya está.
1: Lili. Sí.
3: A mí me cae muy bien Edgardo, yo me llevo muy bien con él.
1: Lili, porque se veía un tiro como que era. Sí. Primero tíralo un llave abajo. Sí. Y, cuando se agache, bola.
0: Otro. No, me gusta el boxeo. Ese era uno de mis sueños de morro, entrarle al box, pero como que mi mamá nunca, como que no le gustó y no me daba para
4: los golpes.
0: No me daba feria para el entrenamiento, pues. ¿Y qué otra cosa? Me gusta cocinar, me gusta...
1: ¿Pero qué cocinas? ¿Ceviche de salchichas o todo así? ¿Ves que luego se da ahí como que una crítica a los Sinaloa porque hacían ceviche de salchicha, ¿no?
0: A mí no me gusta.
3: ¿Hay ceviche de salchicha? Sí. Nunca lo he probado.
0: Cuenta lo mismo, pero en vez de pescado, la salchicha.
1: Esa salchicha.
4: Sí. Pero tiene todo lo demás.
1: Oh, sí. Okay. Pero sí sabe. ¿Te gusta cocinar? ¿Cuál es qué? ¿Cómo qué, pues, tú, el día que vaya a la finiquera, con qué platillo nos puedes recibir allí?
0: No, pues, un desayuno, perrón, ahí le hago un huevito, un panecito con aguacate y quesito ese...
3: Fresco.
0: Y... No, algo...
1: ¿Tienes novia? Porque tengo una hija ahí que está...
4: San Juana.
0: No, ya tengo el corazón, ya...
1: Ya ocupado, te amarraste, ya. ¿No estás amarrado ya? Si te amarraste.
0: Pues ya me ando amarrando ya.
1: Amarra, tía.
0: Ya estoy bien amarrada.
1: Amarra.
0: Ando bien a gusto.
1: Te cantonías, es parte de todo.
4: Sí.
1: Ok. Pero no te gusta andar así que en las motos y que ahí empuercando tiene lodo en las camionetas y así, jale, ¿no es lo tuyo?
0: Antes sí, nomás hace como 2 años me pegué una volteada y lo dejé.
1: ¿Volteaste?
0: Me volteé en un canal. Pero me llevaba antes.
1: También Said se volteó.
0: Sí.
1: Pero no andaba en camioneta.
3: ¡Ah! ¡Señor!
4: Pero de otra forma.
1: Pero no se volteó, pero no andaba en camioneta.
0: Simón.
1: Sí. Se me quita.
4: Es muy irrespetuoso, señor.
0: Sí, esos son los hobbies. También me gusta mucho como van a decir, me gusta mucho decorar y todo ese rollo, decorar mi casa y todo eso. No, me gusta.
1: ¿Tienes tu casa limpia o un tiradero, güey?
0: No, limpia, me gusta limpia.
3: Es ordenado.
0: Sí, bueno, pues ahí me ayudan, pues no es como que lo hago.
1: Señora,
0: yo.
1: Pero tú ya te separaste, ya tú te fuiste a vivir solo, obviamente, ¿da?
0: Sí.
1: ¿O vives con tu jefa?
0: No, yo vivo solo.
1: Aparte,
0: sí. Vivo con yo y mi mujer nomás, y mis hijos.
1: ¿Tienes hijos?
0: Sí. Ah,
1: señor. ¿En qué momento creciste?
3: Le encargo que vea el interrogatorio de Edgardo Núñez para que conozca más de su vida. Ahí está ya en el YouTube del interrogatorio. Ahí tiene toda su vida.
0: Sí.
1: ¿How many kids?
0: Tengo dos con diferentes mamás.
3: ¿Para que no se peleen?
0: Sí.
1: Bien bajada la bola, viejo. Bien bajada la bola.
0: Tengo dos. Tengo una niña hermosa. Y de hecho, ahorita me vienen escuchando. Me dijeron ahí.
1: ¿Cómo se llama la bebé?
0: Edelyn.
1: Edelyn. Hola, Edelyn. Yo soy tu padrino, Don Cheto, hija. Te mandé $20 con tu papá.
0: Le gusta la K-Pal. La K-Pal del Starbucks.
1: Para que te compres algo ahí en el Starbucks, un tamal, un atole.
3: No hay tamales ni atole en el Starbucks.
4: Una K-pop.
1: Una K-pop de allí del Starbucks. Yo te pa, cómprate dos, hija.
4: K-pop.
1: Te regañan, me dis para regañarlo.
3: ¿Y la otra cómo se llama?
0: Tengo un niño, se llama Elian.
3: Elian.
1: Elian, ahí te mandé $20 con tu papá, Elian. Para que compres algo ahí.
4: Ay, muy dadivoso.
1: ¿Tienes una canción favorita de tu repertorio? ¿Alguna que te guste harto cantar?
0: Sí.
1: ¿Cuál?
0: Les voy a cantar ahorita de lo nuevo.
1: ¿Me vas a cantar?
0: El disco. Traje el acordeón y el bajo sexto.
1: Que a toda madre. No, pues entonces no nos digan, mejor nos las cantas al regresar.
0: Vámonos.
1: Señores, Edgardo Núñez, señor, está con nosotros. Pídala. ¿Cuál quiere que se aviente Edgardo? Yo quiero pedir una.
3: Ándale.
1: Al regresar. Con Edgardo Núñez en Don Cheto al aire.
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0: sonar así. Con un acordeón que le regalé. Hoy lo estrenó aquí.
1: ¿Usted se lo regaló?
0: Sí.
2: Claro que
0: sí. Quiero que me hagan un acordeón con los Lamborghini. Les dije. Era.
3: Ahí está,
0: era. Como quiera. Edgardo, ¿cuándo va a estar en Pico Rivera?
3: El 23 de agosto. Okay. 23 de agosto vamos a andar acá, si Dios quiere.
0: ¿Quién más va a estar, tu solapa?
3: Va a haber más artistas.
0: Sí, sí, sí.
3: Mi compa de Ramírez, el compa Canales, Los Encinos.
0: ¿O va a estar bueno?
3: Va, hay otros artistas, no me acuerdo, la verdad.
0: Oye, te voy a hacer una pregunta un poco incómoda, ¿vale?
3: Mi pregunta,
0: a
3: ver. Que sea, hombre.
0: ¿Tienes papeles?
3: Sí, gracias a Dios que sí.
0: Ok, entonces puedes cantar corridos. Porque si no tenías, no quería.
2: Había
0: yo,
2: un propósito, ¿verdad? Detrás,
0: sí, no quería yo, así como decirte, ¿qué tal si te pide la de un corrido? La,
2: sí.
0: Y luego vas.
3: No, carnal, y luego, no, pero este es como, es un corrido, pero no dice,
0: pero
3: nada.
0: No dice nada, no dice marca.
3: Perro, sí. Es como un corrido de así para subir el, ¿cómo le digo? Es energético, así, de energía, pues, para la gente que le queda a todos, pues.
2: Sí.
0: ¿Cómo tú, qué onda con tu disco nuevo? ¿Van a venir corridos? ¿Van a venir
3: Sí, ¿rolitos? Sí vienen corridos, pero de mensajes positivos, pues, okay. Así. No de marcas ni de nada de mafias, pues, es puro sí, mensaje
0: para andamos, la gente. Aquí andamos.
3: Y canciones románticas, y se llama Renacer el álbum, pues, y es como... No sé, como...
0: Una evolución.
3: Evolución. La verdad sí se escucha como el cambio de todo lo que hemos aprendido y pues lo grabamos así con... Lo hicimos con mucha gana y con mucho cariño para la gente.
0: ¿Por qué se me hace conocido tú, Vale?
1: Ya ha venido varias veces. Sí, claro.
3: Conmigo varios años.
0: Sí, ya, sí, qué bueno. No trajiste nada, unas donitas, nada.
1: Señor, ¿cómo es? En vez de que usted le ofrezca algo, ¿quieren un cafecito, algo?
2: Les hubiera traído un Starbucks o algo.
0: ¿Cuál? Aviéntese otra, mi Esgardo, pues, hombre, ahí.
3: Arre.
1: Esgardo.
0: Esgardo, una cosa ahí de la raza, corrido, canción, la que tú quieras, una que creas que a la raza le gusta, una que te ha sorprendido, que haya tenido muchas escuchas, vistas, ¿cuál?
3: Arre, mire, le voy a cantar dos canciones, la de Tú, que es una de las que de mis éxitos que...
0: O sea, se le dedica a muchos ahí, la de Tú.
1: No, claro que no, esa es otra.
0: I'm just fast, my mind's just fast.
3: Ahí le va, dice.
0: Venga.
3: Esta nos conoce también mucha gente y

0: siempre. Y esta se llama Mujerón, viene en el disco nuevo, es para...
1: apenas te iba a hacer el paro.
0: A ver.
1: ¿Cómo iba a hacer el paro, porque ya había...
2: Anda haciendo su despapaya ahí abajo.
1: La
3: ¿qué anda haciendo usted?
0: Vamos, ayúdeme con esto.
1: Va, órale.
0: Se llama Mujerón, esta es algo...
1: Mujerón para Giselle, ¿se la puedo dedicar a la Giselle?
0: Claro que sí, para Giselle, Giselle, ¿cómo no?
1: Para Giselle, se llama Mujerón.
0: Y para todas las mujeres. Para ¡gracias, Don Cheto!

0: viaje del pitito y ya voy a por él.
1: ¿Cuándo no?
0: ¿Cuál fue la primera que te aprendiste en el acordeón de chiquillo?
2: La primera, una...
0: La chona. ¿Qué?
2: Porque una mujer que se habrá ido. Es de los Alegres del Barranco. Primerita que
0: ¿sí?
2: Me andaba pegando ese tiempo, teníamos 12 años yo y me la aprendí esa. Y qué curioso porque saqué un disco con los Alegres hace poquito, pues yo siempre he sido muy fan de la música de ellos.
0: Sí.
2: Y esa fue la primerita que me aprendí, ¿por qué se habrá ido? Algo rancherío.
0: Qué chido, Esgardo, ¿no? ¿Y tú a qué edad te viniste para acá para vivir ya al norte, acá al otro lado? Porque yo he visto tus fotos que pones ahí entre plantíos de maíz y con resorteras en la cintura y todo. ¿Y a qué edad te viniste a vivir para acá?
2: A los 13 llegué ahí a Phoenix, a los 13 años.
0: Sí, a los 13. No. Fuiste a la escuela, aprendiste inglés.
2: Fui 2 años nomás a la high school.
0: ¿Cómo,
2: viejo? Nomás 2 años y me salí para...
0: Para andar ahí.
3: Para dedicarse a la música.
2: A la música, sí. Sí, yo dije, voy a ser músico, ¿para qué estudio yo? Pero...
0: Pero tu jefa te decía, ay...
2: No, mi mamá pues se agüitaba, pues, pero yo dije... Yo ya sabía que esto era lo que me gustaba a mí, pues.
0: Y luego llega la del Rudy y esa fue la que empezó a dar ya, pues ya.
2: Ya no comimos nomás frijoles.
0: Ya nomás, ya.
2: Ya el ceviche ya no fue de salchicha, fue de pescadito.
0: La recordamos antes de irnos, señores. Sí, pero antes de eso también les quiero decir que el día Pico Real
3: 23 de agosto.
0: 23 de agosto, señores, ya están los boletos a la venta para que se vaya a ver Edgardo Núñez y a una sarta de artistas.
3: Y además el 13 de agosto ya viene el disco, ¿no?
2: El 13 de agosto sale el nuevo disco Renacer.
3: Renacer.
2: Sí.
3: Pues ahora sí, preséntalo, Don Cheto.
0: Señores, no podemos dejar ir a Edgardo sin que antes nos toque la primera, la que nos dio para tener relojes, perrones y toda la cosa. 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
3: Renacer.
0: Que se llama Renacer. Y mientras recordamos esto bonito, esto de antes, que dice más o menos...

0: cambiar, mi mundo y lo que hay. Mi padre quiso falta, no fue fácil, él no estaba,
1: pero estaba mi mamá.
0: No le voy a fallar, gran bendición nos da.
1: Y aquí con mis hermanas juntos vamos a triunfar.
0: Y así será.
1: Gracias, bienvenido, mi compa.
0: Gracias, compa Don Cheto.
1: Y ahí nos vemos, señores. 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Gracias, viejo. Esta es su casa.
0: Gracias a todos y bendiciones a toda la gente que nos escucha y gracias también otra vez por recibirnos.
2: Nos despedimos de la televisión, nos despedimos también de YouTube, pero mañana regresamos solamente en audio y seguimos en la radio.
1: Gracias, Edgardo. Tus redes sociales, para los que no se las saben, es @ Edgardo, así nomás, ¿verdad?
0: Así nomás,
1: Edgardo,
0: para que no batalle mucho la gente.
1: Edgardo, 1.2
0: no hay otro.
1: Seguidores, palomita azul, ahí pueden ver ahí sus fotos, videos, y si le da más para abajo, también cómo andaba sembrando maíz. Ah. Edgardo Núñez en camino.
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6: Caballeros, damas y caballeros, ¿cómo estamos? Bienvenidos a esto que es Notiche. Una hora más de programa en este 30 de julio. Con el equipo completo, a mi lado derecho está Said García Solís.
7: Muy buenos días, señor. Gracias por acompañarnos esta mañana.
6: Enfrente de mí, el Chino al aire.
8: Presente.
6: A un ladito del Chino, Giselle Bravo.
8: Recargas.
9: Ay, no diga un ladito del Chino. Diga también enfrente de mí.
6: Bueno, casi enfrente de mí. Así a contra esquina.
8: Arriba del Chino.
9: No, gracias.
6: Ya ti, Chino.
9: Porque irá Chino, te van a dar una mendiga arrastrada.
8: O sea, arriba porque yo estoy más abajo.
9: Te van a dar una mendiga arrastrada.
6: No te voy a defender.
7: ¡Pollis!
8: No, yo nomás dije.
6: Le están diciendo cosas a esta muchacha.
7: Voy a llegar y voy a decir: ve lo que le dijeron a Giselle. Yo sí.
6: Que él no jala con nada. Que les controle la chica Ferrari, señores.
10: Good morning, presente.
6: Trae las greñas del. Trae las greñas del.
9: Moana.
6: No, del.
9: ¿De quién?
6: Te traigo una noticia buena.
10: Ay, no me diga eso.
6: ¿Cuál que es primero?
10: La buena.
6: ¿Te pareces a Moana?
10: Oh.
7: Alguien de Moana.
6: Alguien de Moana.
10: Ay, la mala.
6: Al volcán.
7: ¿Cómo se llama? A Maui.
6: Oh. No, traes como que en el pelo.
10: ¿Cómo?
6: Como el león de Lisa en el País de las Maravillas. Así como esponjazo. El pelocón, ¿verdad? Como que
9: era. Es Lisa en el País de las Maravillas.
6: ¿Oh, qué no?
9: Es la de Wizard of Oz.
6: Pues sí, es el Wizard of Oz. Vale,
9: no, Alice in Wonderland.
6: Is the same thing, yo.
10: No.
9: Alice in Wonderland y Wizard of Oz is different.
8: ¿Sí?
9: Alice in Wonderland es la niña y
8: Alicia en el País de las Maravillas.
9: La película.
6: Espérate. Alicia, esta Alicia no era la de Alicia, los zapatos colorados.
9: No,
7: esa es Dorothy.
6: Dorothy, ¿verdad? Tienes razón. Bueno.
9: Anda bien, pero.
8: Yo la veo más como Amanda Miguel.
6: Ando más que.
10: Él me mintió.
6: El Chino con su familia. Así como. Desesperado, así como, ya vámonos.
9: Ya vámonos.
6: Míralo, nomás, díralo. Boquita, da. Ando más esperado que el Chino con su familia. Buenos días, familia. A todos ustedes que nos están escuchando, muchas gracias. El domingo los queremos invitar porque tenemos evento el domingo. Va a estar Giselle, va a estar Said, va a estar el servidor Don Cheto porque el Chino empieza de vacaciones. Gracias a Dios.
9: Benditos a mi padre Dios.
8: Si quiere, cancelo.
9: No, estamos bien. Tienes que
6: compa, vamos a estar en la bonita ciudad de Santa Ana, California, la tienda WSS que está en la Bristol, de 1 a 3 de la tarde, porque mis amigos de WSS van a estar regalando que útiles escolares para los morrillos, que mochilas y pues útiles escolares en general. Van a estar también ahí si traes un muchachillo ya bien greñudo ahorita con estos calores angelinos, que vayan también y que le den su trasquilada,
9: su porque
6: van a estar allí también chaineando a la raza.
7: 3430 South Bristol Street en Santa Ana este domingo 2 de agosto. A partir de las 11 de la mañana ellos empiezan el evento. Nosotros llegamos más o menos como la una de la tarde, para que esté pendiente, pero llegue temprano porque tanto los cortes de pelo, los útiles y todo, pues es por cómo van llegando.
9: El proceso también.
6: Es Simón.
7: First come, first serve.
6: Simón, para que si va a saludarnos, llegue a la hora que usted quiera. Pero si viera que WC le dé sus útiles a sus morrillos, que debería de ir a eso, llegue pues temprano porque la fila se empieza a hacer hasta a las 11 de la mañana, ¿ok? Uh-huh. Ok.
9: Luego, aparte
6: pues,
9: de
6: ahí ya
9: los...
6: cae la Giselle en su máximo esplendor, Said, y también el ajonjolí de todos los moles y un servidor.
7: ¿Cómo va a haber mucho calor, seguramente Giselle va a llegar muy vaporosa.
6: Sí. Yo digo que un cacheteruquis sí. allí de
9: no,
6: bien
9: a ¿cómo viene? Cacheteruquis? Pues es un evento para de familia, con niños.
6: Ah, tiene razón,
9: niños.
6: Tiene razón.
9: ¿Cómo voy a llegar así, viejo?
6: Pues yo ando estrenando guayabera y me ha dicho nada.
9: Fiu, fiu.
7: Qué bonita guayabera. Se le ve muy satinada. ¿Qué
9: Parece color? para que
6: ¿qué color será?
7: ¿Será como azul plumbago? Azul plumbago.
8: Ay, no sabe.
6: Plumbago. Sí.
8: Yo ni en mi perra vida.
7: Ahí le va. El azul plumbago es una mezcla entre azul con gris.
6: Vato, que sabe qué, que sabe. ¿Qué es un azul plumbago? Es una chicotota más.
9: Sí, sí. Señor.
10: Es la primera vez que escucho esa palabra.
7: ¿Nunca habías escuchado el azul plumbago?
6: Te puedo decir una cosa que está... que los gays saben mucho de colores, ¿eh?
7: Claro.
9: Y las mujeres.
6: Y las mujeres. Y los pintores. Y sí. Tú pintor no eres. No.
7: Y mujer tampoco.
6: Y tú pintor no eres, vale. Bienvenidos a Notiche, señores. ¡Oye, Notiche! Señores, ordena Fiscalía de Bolivia orden de aprehensión, captura para Evo Morales. ¿Qué pasó allí? También...
9: Seguimos con los presidentes. Don Cheto, Trump pierde fuerza entre republicanos y su aprobación llega al peor nivel de su carrera. Les tengo todos los detalles. Además...
6: ¡Cae helicóptero! ¡Mueren 7!
7: ¡Helicóptero! ¿Eh? No es helicóptero, es helicóptero.
6: ¿O lo que dije yo, vale?
7: No, usted dijo helicóptero.
6: ¡Cae helicóptero!
7: ¿Ves? No es helicóptero, es helicóptero.
6: Ok, pues, ¡cae helicóptero!
7: ¡Helicóptero!
6: ¡Cae helicóptero! ¡Cae un helicóptero! ¡Mueren 7! Ahorita les digo, güer, también...
9: Y buscan solución. A las escuelas de Estados Unidos van a desplegar drones con gas pimienta para frenar los tiroteos escolares. ¿Servirá? Les tengo todos los detalles.
6: Mira qué cadrones.
9: ¿Eh?
7: Qué cadrones.
9: También.
6: Qué cadrones. Y en la noticia nada que verienta el chino.
8: Señor, vamos a hablar del doctor Anthony Fauci. Lo andan funando ahorita. Y él ya se acogió a la quinta. Ya se acogió a la quinta enmienda de Estados Unidos. ¿De qué se trata? Le tengo los detalles.
9: No se acogió, chino.
8: Así se dice, acogerse.
9: Claro.
8: ¿Cómo
9: claro, no?
8: Así se dice.
9: ¿No pudiste haber buscado otro término?
8: No, sí. Está bien dicho las palabras.
9: Te respaldó,
8: que tu léxico no llega hasta allá, no es mi culpa.
9: Bajo la quinta enmienda.
6: Ya protegió.
8: Se acogió, no, se protegió.
9: Exacto, se protegió bajo la quinta enmienda. El que
8: entendió, entendió.
6: No, pues yo entendí una cosa bien fea, Dali.
9: Yo también.
6: ¿Qué hace? ¿Quién sabe quién? ¿Qué hace? ¿Echó a quién sabe a quién?
8: No, se protegió a malpensados, sucios. Su mente está pervertida. La de nosotros, que es una mente estudiada, no lo pensamos así.
6: Bueno, de los deportes, el señor Agapito Padilla con movimientos en el fútbol mundial. A ver qué nos trae. Y en los espectáculos...
7: Ven una vez más a la soltería, Majo Aguilar. Además...
8: Carga.
6: ¿Qué... Majo, aquí estoy, hija.
7: ¿Qué más se sabe del robo de Carely Ruiz? Resulta que entraron a Carely. Su casa. Carely. De Carely Ruiz, entraron a su casa. BTS beta a los Grammys. Kenia Oz canta por primera vez la canción que tiene a dueto con Peso Pluma. Y Cynthia Clitwood, harta de la falta de limpieza en la casa de los famosos. Comenzamos. Esto es Notiches. Buenos días, señor.
6: Buenos días, Aisin Larín. ¿BTS entró a la casa de Karel?
7: BTS vetó a los Grammys, señor.

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1: Y que fue publicada el día de ayer. Este sondeo realizado entre 1,225 adultos muestra que únicamente el 27% cree que el mandatario ha dado prioridad a los temas correctos. Este estudio también se publica en un contexto marcado por la guerra con Irán, el aumento en los precios de los combustibles y también el encarecimiento de los alimentos. En términos generales, o sea, la aprobación de Trump se ubicó en 34%, igualando el mínimo histórico registrado al cierre de su primer mandato presidencial, en lo que fue del 2017 al 2021, tras los hechos ocurridos en el Capitolio después de las elecciones del 2020. También en esta encuesta se reveló además que el 50% de los consultados desaprueba de manera contundente esta gestión del mandatario, el nivel más alto de rechazo registrado durante sus administraciones, y al mismo tiempo su aprobación firme cayó apenas a con un 15%. Así que pues sigue descendiendo el apoyo por parte de los votantes republicanos de 80.
2: O sea que sí va cayendo, ¿verdad?
3: Y su nivel de aprobación también. Hijo de... El más bajo desde que ha estado en cualquiera de sus dos términos.
2: Ya. Yeah. Bueno, vamos a otra noticia, señores. Se cayó un helicóptero. Un helicóptero en Argentina. Murieron 7 personas al caer a tierra este helicóptero que tenía previsto utilizarse para el combate de incendios. Y según andaban calándole y tracas que se les cayó, la presidencia informó a través de un boletín que durante la mañana de hoy un helicóptero Bell 412, contratado por la Agencia Federal de Emergencias, y sufrió un siniestro en la zona del Parque Providencial y Chiquín San Gondi, en la provincia de San Juan. Entonces, la aeronave que estaba siendo utilizada para brindar una capacitación en San Juan tenía como destino la provincia de La Roja, al noroeste, donde debían colaborar en las tareas de control de un incendio forestal, pero se cayó y murieron 7. Adelante, Giselle.
1: Bueno, Don Cheto, mientras tanto, varias escuelas estadounidenses, por ejemplo, en Colorado, Florida y también en el estado de Georgia, van a arrancar el próximo curso escolar con drones equipados con gel de pimienta, o sea, gas pimienta, luces destellantes y también sirenas que buscan aturdir y frenar si en dado caso llegase a haber un tirador activo en cuestión de segundos.
2: O sea, como que los drones van a andar también allí. Pues sí, este es el futuro.
1: Sí, desgraciadamente los llamados Campus Guardian Angel son los primeros de este tipo que se están instalando en centros escolares del país. Están diseñados para desplegarse en segundos y entrar en las aulas por delante de los agentes de policía. Y como último recurso, estos drones pueden embestir al atacante hasta casi 100 kilómetros por hora. Pueden recorrer los pasillos a unos 80 kilómetros por hora, pilotados a distancia desde la sede del fabricante, por ejemplo, que está en Texas, con el objetivo de localizar a un atacante en cuestión de 15 segundos. Imagínense que puede pues ayudar de cierta manera, ¿verdad? En Georgia y Florida, los drones son financiados por los propios estados, mientras que en Colorado los está costeando con fondos privados las escuelas que los están probando, por ejemplo, y la instalación. La instalación de estos drones responde a la preocupación, obviamente, por los tiroteos escolares en Estados Unidos, entre ellos, pues de los mortíferos, y por ejemplo en Colorado, que pasó en el 99, que dejó 13 muertos, y Parkland, Florida, que pasó en el 2018 con 17, y uno de los más mortíferos, como les mencioné, del país. Así que bueno, están buscando opciones. Ahí pero
2: el video. No lo que, pero guacha, cómo lo interesante y bueno que tienen balazos y es como que era que te puedan embestir.
1: ¿Sí?
2: O sea, te pueden tumbar, hay un dron tumbador para tumbarte.
1: Está buena, o sea, está buena la opción que están haciendo, pero siento que no necesariamente es como que completamente la solución a este problema.
2: No, pero pues una ayuda como que era, pues, para que no se meta ahí la raza y un dron como que era. Ni sabe a qué horas el atacante, a qué horas andan esos monillos allí o cómo se llaman esas cosillas allí.
1: Drones.
2: Bueno, hablando de cosas pues también que tengan que ver más o menos con eso, intercambiaron ataques en el Golfo Pérsico, Estados Unidos e Irán, siguen las guamás por allá, se dispararon misiles el día de hoy jueves, mientras el patrón de ataque de ida y vuelta volvía a afianzarse de bien.

0: Bien, o sea que los dos estuvieron allá aventándose una misilada por allá, intercambio de ataques entre a Estados Unidos y los iraníes. Se está poniendo fea la cosa. Ahora sí vamos con el locutor más guapo del cuadrante, el chino.
1: Imagínese cómo estará los demás.
2: ¿Quién? ¿Boinas para los calvos? Vámonos. Simón. Vamos a hablar del doctor Anthony Fauci y para los italianos, Fauci. El doctor... Así se pronuncia Fauci.
0: Fíjate que tú, la verdad, tienes todo. O sea, si no trajeras gorras bien mugrosas, no perderías nada de credibilidad.
3: Ayer traía pelos en la gorra.
2: Ah, sí.
3: Pelos mugrosos. Sí, pelos blancos.
0: Las huellas, hijo. Todas gorras miadas, huellas.
2: Hagamos un cambio.
0: Ándale, irá. Se te ves bien perrona. Luego es de Don Chetito allí. Adelante.
3: Fue la que me robó.
2: Correcto. Vamos a hablar que el día de ayer el doctor Anthony Fauci pues se protegió con la quinta enmienda en los Estados Unidos. ¿Qué es la quinta enmienda para la gente que no conoce? Pues es, en pocas palabras, guardar silencio. Tengo derecho a no decir nada, a guardar silencio, solamente hablar con mi abogado. Figuras de alto perfil ya se han acogido a esta quinta enmienda. Uno de ellos, debemos recordar, el presidente Donald Trump, quien ya lo hizo más de 400 veces en su caso civil en el 2022, y ahora pues el doctor Anthony Fauci hace lo mismo. ¿Por qué? Bueno, el senador Rand Paul, republicano de Kentucky, lleva años acusando a Fauci de que durante mucho tiempo fue el máximo responsable de enfermedades infecciosas de los Institutos Nacionales de Salud de Estados Unidos y que mintió sobre el origen del coronavirus. ¿Por qué dice esto? Pues ahora resulta que le encontraron un diario, querido diario, sí, el diario de...
3: Ay, querido diario.
2: ¿Es que sí? No, obviamente no, pero en estas épocas, ¿ustedes tienen un diario?
3: No, pero muchos científicos tienen que estar documentando todas las cosas que hacen.
2: Pero bueno, pues le encontraron su diario, que tiene más de 1,000 páginas, donde ahí el doctor Anthony Fauci, pues resulta que, para empezar, mintió sobre el origen del coronavirus. Se dijo que fue en un mercado en China y no es cierto.
0: Que era el caldo de...
2: Que nada más ahí fue donde se expandió, donde obviamente hubo una persona infectada y de ahí se expandió, pero realmente no fue el origen.
3: Pero ya desde cuándo habían aclarado eso, ¿no? Que habían dicho que era como que un mito de que se había manejado eso, pero que
2: sí,
3: ya...
2: Sí, pero él era una de las personas que, como alto mando en ese momento, él dijo que sí, que el origen fue en el mercado. Y luego también ya salió en el... una de las cosas que ahorita lo están atacando es que dicen que no nos debían haber puesto en cuarentena. Y muchas fábricas cerraron, muchas personas perdieron sus negocios, muchas personas su trabajo, etcétera, etcétera, etcétera. Y que supuestamente no era necesario habernos puesto en cuarentena. Entonces ahorita lo traen como... ¿Cómo dijiste? ¿Como puerco en chunda?
0: Como puerco en chundi.
3: Pero entonces, ¿por qué se hizo el... O sea, hacía el contagiadero? Si hasta cuidándose se hacía el contagiadero, imagínate.
2: No,
3: si
2: ponle que sí.
3: Sí,
2: pero la idea es de que no, que supuestamente no era necesario el confinamiento. O sea, y a pesar de eso, el vato, como era el alto mando en ese momento, pues por él, digamos, se dio la orden. Debemos recordar que él fue indultado por el presidente Joe Biden, donde tiene ahorita como que protegido por el gobierno, pero pues el señor Donald Trump anda atrás de él y pues vamos a ver qué pasa. Por lo menos el día de ayer dijo, yo no voy a hablar, tengo derecho a guardar silencio y aquí me quedo.
0: Ahora, Nancy, yo quisiera que antes de criticar a Don Fauci, que yo no voy a andar metiendo las manos por él, pues también que yo quiero entender que la noticia también un poco va de que el vato protegiendo.
2: Protegiendo.
0: Con esta enmienda, porque a lo mejor puede ser un chivo expiatorio.
3: Sí, they're setting him up.
0: De que, a ver, ¿sabes qué? Ahorita hay cosas más importantes que la gente no queremos que vayan. Vamos a enfocarnos en estos güeyes. Mejor un ratito ahí.
3: Exacto.
0: Por eso no es porque no quiera decir.
3: No, y aparte estaba viendo un fragmento de lo que decía en su diario y dice que una parte, a ver, cuando los científicos no necesariamente siempre afirman las cosas, son teorías y como dicen hipótesis, ¿no? En ciertas cosas.
0: Hipótesis.
3: Y en un fragmento que dice, estoy casi seguro o probablemente seguro que el virus se fue evolved, ¿cómo se dice? Evolved, fue creciendo.
2: Evolucionó.
3: O desenvolviendo, naturalmente sí. de cierta especie, dice, pero mantengo una mente abierta de la posibilidad de que también pudo haber salido desde un laboratorio, de un leak de un laboratorio.
0: También puede ser.
3: Ahora, entonces la ciencia es así, también son muchas probabilidades.
0: ¿A qué andan haciendo pues también esas cosas ahí en los laboratorios?
3: Pues sí.
2: Pues es que es la forma de encontrar la cura.
3: Sí,
0: mejor.
2: Pues por eso es lo que hacen.
0: Bueno, gracias, Chino. Eres único, nunca cambies.
2: Gracias.
0: Y así.
3: Sí que cambie. Don Cheto.
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7: ¿Existen las almas gemelas? Sí, yo creo que existe un alma gemela para los hombres y mujeres que apuestan por el amor y se guardan para esa persona especial. Pero no necesariamente es una sola para cada uno, dado que la misma persona puede tener más de un alma gemela a lo largo de su existencia. 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

0: bebé todo lo que dijiste.
1: No, menos cachetón y menos bebé cada día.
0: A ver, ¿cómo? Ordéname un café sin café.
1: Ahorita se lo... Sin café.
0: Cafeína. Cafeína, pues.
1: Ah, decaf se llama.
0: Ándale.
1: Ahorita se lo ordeno. Déjame poner atención y vamos a los...
0: Yo lo ordeno entonces para que tú hables.
1: Ándele, pues.
0: A ver.
1: Oiga, vamos a iniciar en los espectáculos con lo que pasó el día de ayer en la Casa de los Famosos México. Ayer fue la primera nominación, pero yo quiero poner primero algo en la mesa. Uh-huh. Ayer hubo una discusión que se volvió viral entre este influencer árabe...
2: Masad.
1: Guapón, que... Me da vibes como de varias cosas, lo siento medio raro al hombre, ya luego platicaremos, pero sí está muy guapo, por cierto. Y Cynthia Clitbo. Cynthia Clitbo está harta de la falta de limpieza. Señores, quiero preguntarles, ¿ustedes podrían vivir con una persona puercotota?
0: Sí, no. ¿Sí? ¿Qué?
2: A ver, ¿le puedo decir una cosa? Mi teoría de conspiración es de que cuando tú te vas a meter a una casa donde va a haber infinidad de personas, tienes que mentalizarte de que va a haber puerquero por todas las...
0: Yo nomás digo que la raza...
2: No debería.
0: Es que la gente quiere vivir, la gente no seamos ustedes, la gente no es nosotros.
2: O sea, tú puedes ser limpio, pulcro,
0: tú ten tu regla, chido, guano, o sea, bien, pelea por ellas y muere por ellas. Pero la otra raza no tiene por qué seguir las tuyas.
2: Claro.
1: No, pero...
0: Tú te callas.
1: Pero ya dijo Cynthia Clitbo, hasta papeles con miércoles de ceniza tiradas en la regadera.
2: Yeah, that's disgusting.
0: Yeah, I don't know who do that.
1: Pues es que sí, señor, está raro.
0: Ahora Cynthia Clitbo, yo también siento que le echa de más.
1: No, pues es que no. Ella es una mujer que le gusta la limpieza.
3: No te metes ahí.
0: Era bien cochinón en las novelas.
1: Ah. Bueno.
0: Puede ser otra cosa.
1: Pero ya hablando de la más nominada de la noche, nuestra querida Chinel García, que diga Janet García, la original. Pero miren, todo el mundo parece indicar que ella se va a convertir en la primera expulsada porque le cayó gordo no solamente a la gente de la casa, sino a la gente de fuera de la casa. Y es que su problema es que también se va y se mete a una casa de los famosos y no soportó que dos de su cuarto, que son Cynthia y Ernesto, roncaran en la noche y literalmente sacó su colchón y eso le cayó mal no solo a los de su cuarto, sino a los de afuera de su cuarto.
2: No, y aparte porque la jefa se lo permitió.
1: ¿Para qué te vas a meter a una casa de los famosos si te vas a quejar de que alguien ronca?
0: Pues vale, yo no la armaría allí, yo con mi maquinota de C-Pap allí.
1: ¿Usted hace ruido cuando duerme?
0: Sí, como puerquito, no, porque uso la máquina, pero así como puerquito, sin más. Así chiquito, no ronquidote, sí, de trail y embajada, no, pero... No, Carmela hasta cambia de velocidades, ¿vale?
2: Ay.
0: Así cambia de lo más de trail, cambia de velocidad y la güey.
2: You're horrible.
0: No, she's horrible. ¿Y qué?
1: Okay, le cuento por otro lado. Hoy soy la nominación, ya sé.
0: O sea, quien a Janet García es la ¿cómo se llama? La atractiva.
1: Pues sí, pero es la más nominada. Y además le cayó muy gordo a mucha gente de adentro de la casa y también dicen que de afuera porque se ha portado medio mamilona. Mamilonda Soler.
0: Bueno, pues.
1: Oiga, señor, después de haber durado muchos años con Gil Cerezo, vocalista del grupo Kinky, después se hizo de otro novio este año, de Diego Bacter, integrante de la banda Porter. ¿Le gustan los rockeros a Majo Aguilar?
0: ¡Majo Aguilar! ¡Yo tengo un hijo rockero! ¡Fuma roca!
2: ¡Oh, my God!
0: Es que muy mal chiste.
1: Muy mal chiste.
0: Bueno, estuvo chido, pero no creo. No, pues acá estamos para ir a Majo, como quiera. Pues sí, gira. Llegas al guapito del lunar, ira. A lo mejor lo que tú ocupas es somebody older, somebody.
1: Bueno, Majo Aguilar anunció ayer que ya volvió a la soltería, que ya está completamente sola.
0: ¿Qué querés?
1: Y que se va a dedicar completamente a su música. Entonces, No, a la de ella. Es una mujer guapa, talentosa, carismática, que le cae bien a mucha gente. Nosotros la acabamos de ver allá en Salinas y la verdad que tiene un dominio del escenario padrísimo. Es muy sencilla, muy agradable y muy guapa en todos los aspectos, fuera y dentro. Y bueno, Majo acaba de anunciar que ya no anda con este hombre, con Diego Bacter. Entonces, otra vez está soltera.
0: No, como quiera, ira, como quiera, pues, hija, como quiera que sea.
2: ¿Qué?
0: A lo mejor alguien así como, no sé, más maduro, un señor, pues, que ya sepa lo que quiere y que ya... edad, te aplaqui, como que era.
2: No, pero ella no necesita aplacarse porque
0: échate está... un vistazo acá, por acá, por estos andurriales, como que era a lo mejor, encuentras algo, güey. Pues,
4: aquí está tu sugar daddy.
0: No, yo sugar daddy no, ¿verdad? Pues yo sí ocupo que me, o sea, que me...
4: Que lo mantengan.
0: No, que mantengan, claro. Pero que sí, de alguna manera, sí estén pues al pendiente mío, ¿verdad?
1: Señor, después de haber participado en la final de la Copa del Mundo y de ser considerado a nivel internacional uno de los artistas más importantes a nivel mundial en el momento, la banda coreana de BTS acaba de anunciar ayer que no postulará su nuevo disco Arirang a ningunos premios Grammys de 2027. Dice que sienten que no está valorado su arte, que además lo ponen a competir solamente en una categoría cuando su música ya es global.
0: Ok. Y lo que pone así como en categoría de
1: otro. Sí, como a categoría de otro país, y que en la próxima edición de los Grammys a ellos no les interesa participar con su música, vetando así a los Grammys, diciendo que no quieren estar a su consideración, no ponen su música a su consideración, y lo que quieren es que todo mundo los escuche y que no sean nada más fragmentados o defragmentados. Nos quieren seguir catalogando como un grupo de música asiática, cuando nuestra música no lo escuchan nada más los asiáticos. Nuestra música lo escucha todo el mundo. Hacemos pop y hacemos calidad de música mundial, no un grupo, un tipo de música específica.
0: No, sí tienen razón los caritabos. ¿Cómo le harán para tener esa piel así, nada, vale?
1: Pues es que dicen que la piel coreana es la más bonita y la más cuidada.
4: Se parece, ¿no?
2: Sabía que el mejor skincare es de los
1: chinos. Ese comentario es racista.
4: Pues no es racista.
0: ¿Qué dijo?
1: Creo que todos se parecen, ¿no?
4: Digo, sí me ando confundiendo. No, tiene el pelo güero.
0: No, pues yo tenía un maestro.
1: ¿Sí?
0: El maestro Juan.
1: ¿Y qué tal?
0: Hola, un día le dije, oiga, maestro Juan, ¿por qué todos los chinos se parecen? Y volteó y me dijo, yo no soy el maestro Juan. Ajá, perdón.
2: Oh, my God.
0: ¿Qué era? Lo confusé, confundí, pues vale, como que era, me dio la razón allí. Bueno, ¿y qué más?
1: Señor, vamos a hablar de la casa de Carelli Ruiz, y es que ayer platicamos que había sufrido un intento de secuestro y que además había sido despojada de varias de sus pertenencias. ¿Sí? La noche del 29 de julio, un grupo de 6 a 7 hombres armados encapuchados irrumpió en la casa del influencer ubicada en la colonia Puentes de San Nicolás de los Garza, que por cierto dio una fe de ratas. Dije ayer yo que San Nicolás era el municipio más caro de toda Latinoamérica, y no, es San Pedro. San Pedro, no San Nicolás.
4: Es lo que te iba a decir, dije, ¿qué no es San Pedro?
0: Sí,
4: San Pedro.
0: Es Santo.
1: Es que me equivoqué de Santo y en Nuevo León. Ese fue mi problema, que yo estaba confundiendo San Pedro con San Nicolás.
0: Por menor de tus problemas es equivocarte en eso.
1: Sí, claro. Entonces, bueno, ayer, inclusive vea las bolsas caras de marcas como Gucci y otras. No,
0: ¿cómo qué?
1: Gucci fueron encontradas a cuadras de su casa.
2: O sea, sí le sacaron cosas.
1: Sí.
0: ¿Por qué estaban las aventaron para afuera o qué?
1: Señores, se reportó el robo de joyería, más de 200,000 pesos en efectivo. Y es un robo millonario. Están valuando en más de 3 millones de pesos el robo dentro de casa de Carelli Ruiz. Y además, la intención de los delincuentes era raptar y secuestrar a Carelli Ruiz.
0: No, yo no creo. Yo creo que iban por el jale. Yo creo que no se aventarían un jale.
2: Pero a ver, ya esa cosa ya es interna, don Cheto, porque para ya saber tu santo y seña y de las cosas y eso, y entrar a un lugar tan exclusivo, me supongo que ya es gente que sabe más o menos los movimientos de ella y que les pasan el dato de la morra, ¿no?
1: Yo creo que era gente que ya sabía su horario de llegada, de salida, etcétera, señor. Y además, creo que hasta ya sabían cómo irrumpir entre la seguridad de la casa.
0: Yo ya sé cómo meterme a tu departamento, ¿sabes?
1: ¿Ya sabe? Pues el día que quiera. Incluso se lo dejo abierto. ¿Para qué nos metemos en problema?
0: ¿Qué te voy a robar, vale? ¿Qué te voy a robar?
1: Mi corazón me lo robó hace 14 años. No, no, y mi cuerpo hace como 9.
0: ¿Qué hace aquí adentro? Y yo así, es que mandaba, vale, y me agarraba más cerquita a tu casa que la mía, pero ya.
2: Ahora cuente quién le dio la información.
0: ¿Eh? El chino me dijo. Allá abajo del DC tiene la llave.
1: Oiga, señores, les cuento que la fecha de liberación del rapero Sean Diddy Combs se encuentra adelantada a pesar de la reciente pelea con otro recluso, según informaron los medios
0: de
1: Paysix y TMC. Una actualización en el sitio web de la Oficina Federal de Prisiones indica que la liberación del magnate de la música se cambió para el 23 de febrero del 2028 y a 24 de enero del mismo año. O sea, va a durar un mes menos. Todavía le queda lo que resta de este año y el año que viene completamente en el fresco bote.
0: Le quitaron al...
1: Pero le quitaron un mes de prisión. Pero
0: entonces, yo más bien yo diría la noticia así.
1: Sí.
0: A Pop Daddy le apodaron un año ahí de su sentencia.
1: Un mes. le apodaron un mes de sentencia.
0: Tú nunca te ríes de mis chistes, mendigo Acedu.
1: Señores, que pues es que así que diga, uy.
0: Vale.
1: El magnate musical fue sentenciado a 50 meses de prisión y originalmente debía haber sido liberado el 8 de mayo de 2028. Entonces, si tomamos en cuenta que de mayo a enero son ¿cuántos meses? ¿Tres? Uh-huh. Le podaron 3 meses, señor.
2: Ah, mire qué kiwis.
1: 3 meses, sí.
0: Ah, pero no le hace, o sea, está mal, pues, pero son 3 meses, tampoco es así.
1: Sí, señor, pero el 4 de junio supuestamente rompió las reglas penitenciarias al tener una discusión y una pelea con presos. Y después de esta pelea, le anuncian que le van a dar 3 meses menos.
2: Sí, es como que te deben de castigar.
0: Está raro, porque el vato no se anda va a andar trenzando el rato, el vato va a estarle pagando a raza allí. Malandrinona. Ajá.
1: Pues sí, él tuvo una pelea en la institución correccional federal de Fort Dix en New Jersey, donde se encuentra preso, y a pesar de haber estado inmiscuido en varios problemas.
0: ¿No voy a meterte en problemas?
1: ¿Por qué, señor?
0: Te meten allí, cállate, Fort Dix se llama.
1: Es Fuerte Dix.
0: Por eso.
1: Bueno, el fundador de Bad Boy Records presuntamente inició la pelea después con otro recluso que lo insultó y eso hizo que se generara un conflicto fuerte dentro de la prisión. A pesar de este conflicto, se acaba de anunciar que 3 meses menos es lo que va a tener de sentencia y que para el 4 de enero, pelas.
0: ¿Qué famosas? Pues tiene poder y balón.
2: Ay, dude. ¿Cómo muchas, cuál? Muchas.
0: Yo me acuerdo de Every Mayanme, Every Move I May. Que salen ahí en bla, bla.
2: Con Faith Evans, Hizo muchos éxitos. Es que también producía él y hacía muchas colaboraciones. Entonces, sí, la de I Need a Girl to Ride.
1: Ah,
2: I Need
1: sí.
2: a Girl to Be My Wife. Con Usher.
0: I got a lot of oil.
1: Oiga, le cuento que Macaulay Culkin y Disney se reunieron para conversar sobre una nueva posibilidad de una secuela de Mi Pobre Angelito 40 años después. La trama mostraría a un Kevin McAllister adulto, divorciado o viudo y trabajador que intenta entrar a su propia casa, pero su hijo le pone trampas para evitarlo. Es lo que están planeando. Disney está diciendo que la nostalgia es lo que más está apelando el día de hoy todos los estudios y que los millennials son los que más están llenando las salas de cine, que al día de hoy las salas de cine es lo que más hace que recuperen la inversión los estudios de cine. Entonces, no las plataformas, sino el cine es lo que sigue el día de hoy manteniendo la producción de cine.
2: Pues, güey, es que simplemente te vas a ver a la de los a películas de niños y los que están ahí son los adultos.
1: Sí.
0: Chale. Sí. Cállate, chino, tú fuiste a ver la de Mario Bros, vale. Fuiste a ver la de He-Man.
2: Yo fui a ver la de Minions.
1: Yo sí fui a ver la de He-Man.
0: Sí, está buena
1: la de He-Man. Sí. Le fue muy mal, pero estuvo muy buena.
4: Está más o menos, ¿eh? Yo la empecé a ver y ya está. ¿Dónde la vi? No sé si con tu pirata favorito. Ya
1: no, yo sí la vi, está bien buena. Sí, a mí me gustó mucho y además tiene muy buena producción, buenas actuaciones y la verdad tiene buena calidad. Lo que pasa es que a la gente no le gustó por alguna razón. Yo creo que no sé qué pasó o por qué tuvieron tan mala fama.
0: A mí también.
1: Bueno, pues regresamos con más aquí en Don Cheto al Aire. Yo sí soy Said, ¿y qué cree?
0: Sí,
1: la verdad.
0: Ojones, bien ojones.
1: Ay, la verdad. Don Cheto.
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0: Mi querido Giselona, esa voz me hace pensar en dos cosas.
1: ¿Qué?
0: En que ya nos vamos y en que mañana nos vemos.
1: No haga pausas así dramáticas porque me preocupa lo que va a decir próximamente. Pero sí, efectivamente, Don Cheto, ya nos tenemos que retirar. Mañana es viernes y está súper, súper repleto el programa para que se vayan preparando para divertirnos.
2: Oiga, mientras tanto también acuérdele de la promoción que van a tener el domingo.
1: Así.
2: Despídense bien.
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0: 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Giselle y Said y el Don Cheto también va a estar ahí. El señor no va a estar porque está de vacaciones, pero sí los esperamos. Nosotros llegamos a la 1, pero como vamos a llegar a dar útiles escolares, la fila empieza a hacerse desde las 11 de la mañana.
2: Cáigale temprano.
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3: Jalo.
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1: Muy, pero muy buenos días, mi gente bonita de Sacramento y de todo el norte de California. Ya son las 11 de la mañana y qué gusto me da acompañarlos. Les saluda a su amigo de siempre, Gustavo García, aquí en la Ranchera Superstation 92.1 y 105.5 FM con la auténtica música mexicana. Oiga, arrancamos estas 3 horas con toda la buena vibra, buena música, saluditos, información y, por supuesto, muchas oportunidades para ganar. 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Así que sonría, eche le ganas y haga que este miércoles sea un gran día. Gracias por elegirnos, porque aquí la buena música nunca se acaba. No me le cambie, que esto apenas comienza y continuamos con Capaz de la Sierra y su éxito, Mi Credo, aquí nomás en La Ranchera.

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0: ¡Qué manera de comenzar la mañanita! Y estuvo la grandísima Rocío Dúrcal con Desaires. ¡Puro sentimiento del bueno! Oiga, muchísimas gracias a toda nuestra gente chula que sigue en sintonía de La Ranchera Superstation 92.1 y 105.5 FM con la auténtica música mexicana. 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Así que no dejen pasar la oportunidad, porque mientras continuamos con más auténtica música mexicana, ahora llega aquí a La Ranchera Julión Álvarez y este tema titulado Cero Empatía.
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Hoy acabamos de escuchar a Don Vicente Fernández con Un Millón de Primaveras, una de esas canciones que nunca pasan de moda aquí en La Ranchera y que siempre nos llegan directito al corazón, ¿verdad? Mil gracias por seguir acompañándonos aquí en La Ranchera Superstation 92.1 y 105.5 FM, su casa de la auténtica música mexicana. 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Así que no lo deje para después. Mientras continuamos con más auténtica música mexicana, algo para ponerle sabor a este miércoles. Aquí llega la banda Los Recoditos y su tema de Mi Último Deseo. Solo por La Ranchera Superstation.

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0: Sonó Bronco con Quiéreme Como Te Quiero. Muchísimas gracias por seguir con nosotros aquí en La Ranchera Superstation 92.1 y 105.5 FM, donde la buena auténtica música mexicana y esa buena compañía nunca le faltan. De verdad, gracias por hacernos parte de su mañana, ¿eh? 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Ahora seguimos disfrutando de más auténtica música mexicana, de los grandes éxitos aquí en La Ranchera. Llegan los Muecas con... ¡Qué ironía!
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1: Son las 12 del mediodía en Sacramento. 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
3: Mi gente chula, qué gusto me da que sigan aquí en la Ranchera Superstation. Soy Gustavo García y les doy la más cordial bienvenida al Rancho de Vicente. Una hora muy especial dedicada al único, a el inolvidable Don Vicente Fernández. Aquí vamos a recordar sus grandes canciones, conocer datos curiosos, historias poco conocidas de su vida y vamos a revivir el enorme legado que dejó en la música mexicana. 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Vamos a arrancar con Háganse un lado, aquí

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¡Qué interpretación tan llena de sentimiento! Acabamos de escuchar Don Vicente Fernández con Perdón. Una de esas canciones que nos recuerda que a veces una sola palabra puede llevar todo el peso del corazón. Y gracias, mi gente chula, gracias de corazón por seguir en sintonía del Rancho de Vicente, aquí por La Ranchera Superstation. Mandando saluditos muy especiales para toda nuestra gente que nos escucha en el trabajo, tal vez anda en el camino o desde casita. Recuerden que esta hora es para recordar a nuestro charro de buen titán como se merece, con respeto, con cariño y con su música que nunca pasa de moda. 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

grande era don Vicente Fernández. Acabamos de escuchar Volver, Volver, una canción que ha acompañado generaciones enteras y que, pues, sin importar cuántas veces la escuchemos, siempre nos pone esa piel chinita, ¿verdad? Muchísimas gracias por seguir con nosotros aquí en el Rancho de Vicente por La Ranchera Superstation. Mandando un saludo con mucho cariño para toda nuestra gente chula que nos acompaña desde Sacramento. Tal vez nos escuche en Woodland, en Davis, en Yuba City. Y para quienes nos llevan en la radio mientras estén trabajando o recorran las carreteras. Gracias, gracias, gracias de verdad por hacer esta hora un espacio tan especial. 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Y como después de un volver, volver, siempre hay alguien esperando en el corazón abierto. Ahora llega otra historia inolvidable de don Vicente, porque como él decía con su música, el verdadero cariño siempre encuentra el camino de regreso. Ahora los dejamos con Me Está Esperando María. ¡Ay!

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1: Y acabamos de escuchar a nuestro querido Vicente Fernández con Me voy a quitar de en medio, una canción con ese carácter y esa sinceridad que siempre distinguieron a nuestro charro de buen titán. Oiga, muchísimas gracias por seguir acompañándonos en el Rancho de Vicente, aquí por La Ranchera Superstation. 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Y ahora viene una de esas canciones que nos recuerda el valor de una buena amistad. Porque como nos enseñó Don Vicente, los amigos de verdad son un tesoro que el tiempo nunca desgasta. Así que seguimos con ¡Ay, amigo! Aquí en el Rancho de Vicente.

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0: Es la 1:00 p.m. en Sacramento, California. 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

0: Una de la tarde, mi gente bonita, en este juevesitos 30 de julio, y qué gusto me da saludarles una vez más. Soy Gustavo García y les doy la bienvenida a la última hora de nuestro programa aquí en la Ranchera Superstation 92.1 y 105.5 FM con la auténtica música mexicana. Muchísimas gracias por seguir haciéndonos compañía desde Sacramento y todo el norte de California. A todos los que van manejando, siguen en la chamba, están disfrutando su lonchecito o simplemente nos tienen de fondo en casita. Mil gracias por elegir a la Ranchera Familia. 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

llegaron los cadetes de Linares con Despedida con Mariachi. Muchísimas gracias por seguir en sintonía de la Ranchera Superstation 92.1 y 105.5 FM con la auténtica música mexicana. Soy Gustavo García y de verdad, qué gustazo acompañarles en esta tardecita de jueves. Oiga, mandando saluditos muy especiales para don José Ramírez. Dice que nos escucha mientras trabaja en la construcción por Rancho Córdoba. También salud para doña María López, que ya está preparando la comida en Woodland, para la familia Hernández en Elk Grove y para toda nuestra gente chambeadora que nos lleva en la radio por Sacramento, por Davis, Vacaville, Yuba City. Un abrazote para todos ustedes y gracias por dejarnos ser parte de su día, ¿eh? 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Pero ahora sí, súbele volumen a La Ranchera, porque el ambiente se empieza a poner sabroso. Ahora llega la Sonora Dinamita y su tema de Se me perdió la cadenita. Solamente aquí, en La Ranchera.

¡Qué bonita canción! Acabamos de escuchar al gran Vicente Fernández con Aún se acuerda de mí. Una de esas interpretaciones que nos recuerdan que cuando una canción tiene sentimiento, se queda guardada para siempre en el corazón. Muchísimas gracias, mi gente chula, mi gente bonita, por seguir en sintonía de La Ranchera Superstation 92.1 y 105.5 FM con la auténtica música mexicana. 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Porque ya sabe, como dice el dicho, al que no arriesga no gana. Y el que canta con la ranchera nunca canta solo. Así que siga la buena vibra. Pero ahora continuamos con más auténtica música mexicana, porque aquí llega la ranchera, la banda Los Sebastianes y su tema bonito de...

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Quinta canción, acabamos de escuchar. Ahí estuvo el grupo Innovación con Mañana que ya no es. Una de esas canciones que nos ponen a pensar y pues que nos recuerdan que la música mexicana siempre sabe acompañarnos en cada momento de nuestras vidas. Mi gente bonita, muchísimas gracias por haber estado conmigo en esta tardecita de jueves. Gracias por sus mensajitos, sus llamadas, sus saludos y por permitir que la Ranchera Superstation sea parte de su día. Mandándole un abrazo enorme para todos los que nos escuchan aquí en Sacramento y todo el norte de California, y para los que andan trabajando, manejando en casa o disfrutando un ratito de buena música. 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Gracias por su compañía. Yo soy Gustavo García. Quédese en sintonía porque ya está aquí la voz dulce de las tardes, Azucena, quien se queda con ustedes con la auténtica música mexicana y La Ranchera Superstation.

0: 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Son las 2 de la tarde en Sacramento. Estás en la Ranchera Superstation con Susy Hernández, la voz dulce de las tardes, acompañándote de regreso a casa.
1: Hola, ¿qué tal? Feliz jueves 30 de julio del 2026. Te saluda Azucena. Hoy es Quédate Conmigo, te voy a estar acompañando hasta las 6 de la tarde con noticias, las efemérides, la reflexión del día. Además, información de promociones que no te puedes perder. Y por si fuera poco, el día de hoy te voy a estar regalando esas entradas para que te vayas al partido de los Czech Republic FC, que se estarán enfrentando a los Sporting Jacks este sábado 1 de agosto en el Heart Health Park dentro de Calexpo a partir de las 8 de la noche. Mientras tanto, te dejo con esto de Enigma Norteño.

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1: Un saludo para la raza de Caborca que anda por la Quirós. ¡Que le caiga para el río!

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Ahora te platico que en Rusia una periodista fue sentenciada a 12 años de prisión tras ser declarada culpable del delito de traición. Se trata de Daria Shepasheva, quien, de acuerdo con reportes, fue acusada de realizar una presunta transferencia de dinero a Ucrania. El juicio se llevó a cabo a puerta cerrada y las autoridades no dieron a conocer más detalles del caso. Organizaciones internacionales en defensa de la libertad de prensa señalan que desde el inicio de la guerra en Ucrania en el 2022, Rusia ha endurecido la censura y aumentado la presión sobre los medios independientes. Actualmente, según estas organizaciones, decenas de periodistas permanecen encarcelados en el país por motivos relacionados con su labor informativa. Seguimos con más de La Ranchera.

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2: Y a las 3 de la tarde te saluda Azucena. Oye, quédate conmigo porque en esta hora tengo para ti más noticias e información de promociones que no te puedes perder. Y por si fuera poco, al final de la hora te voy a estar regalando esas entradas para que te vayas al partido de los Sac Republic FC, que se estarán enfrentando a los Sporting Jacks este sábado 1 de agosto en el Heart Health Park dentro de Cal Expo. Puertas abren a las 6 de la tarde y el partido comienza a las 8 de la noche. Recuerda que también puedes comprar tus boletos en SeatGeek.com o en el estadio de Heart Health Park dentro de Cal Expo. Mientras tanto, te dejo con esto de Banda MS.

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azúcar en los primeros años de vida podría proteger el cerebro? Un estudio publicado en la revista Neurology sugiere que sí. Investigadores encontraron que las personas que consumieron muy poca azúcar antes de los 2 años de edad tuvieron un 23% menos riesgo de desarrollar demencia. Y cuando apareció la enfermedad, fue en promedio 2 años y medio más tarde. Eso sí, los expertos aclaran que el estudio muestra una relación, pero no prueba que el azúcar sea la causa directa. Aún así, coinciden en que ofrecer una alimentación balanceada desde la infancia sigue siendo una de las mejores maneras de cuidar la salud del cerebro a largo plazo.

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0: 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Vamos ahora. Son las 4 de la tarde. Te acompaña Susy Hernández en La Ranchera Superstation. 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
1: Ya a las 4 de la tarde te saluda Azucena. Oye, quédate conmigo porque en esta hora tengo para ti unos tips para mantenerte fresco y cuidar tu salud, ya que la próxima semana se esperan temperaturas que superarán los 100 grados. Además, información de promociones que no te puedes perder y por si fuera poco, al final de la hora te voy a seguir regalando más entradas para el partido de los Sac Republic FC, que se estarán enfrentando a los Exporting Jacks este sábado 1 de agosto en el Heart Health Park dentro de Cal Expo. 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Ahora sí te dejo con esto del fantasma.

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1: Continuamos con el reporte del tráfico, el cual es patrocinado por Positive Potion Alliance. En la carretera 99 en dirección sur, a la altura de Flooring Ranch, informa de un incendio de maleza. En la carretera 49, a la altura de Alta Sierra Drive, tenemos un accidente. ¿Tienes problemas con deportes de jóvenes o de preparatoria? 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
1: Estamos de regreso con el reporte del tráfico, el cual es patrocinado por Positive Ocean Alliance. En la carretera 49, a la altura de Alta Sierra Drive, se está despejando un accidente. En la carretera 49, a la altura de Sherry Creek Road, hay bolsas de basura tiradas en la carretera. ¿Tienes problemas con deportes de jóvenes o de preparatoria? 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